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2: 4 de la mañana con 20 minutos.
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0: 4 de la mañana con 40 minutos.
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Hola, ¿qué tal amigos? ¿Cómo están? Buen día, saludarlos. Hoy, jueves 28 de mayo, bueno, ya estamos casi finalizando el año. Jueves 28 de mayo del año 2026, saludarlos a todos y cada uno de ustedes. Buen día, saludarlos en el lugar donde se encuentran. Esto es Puntos de Vista, programa de opinión y debate que se emite a través de la señal de radio Onda Popular Perú desde Juliacapuno para todo el país, junto por supuesto a una cadena de estaciones radiales, televisoras y redes sociales. Estamos listos para dar paso a este programa correspondiente al día de hoy, que bueno, como siempre, recordarles que este programa se transmite a través de los 1130 amplitud modulada de radio Onda Popular Perú. Por supuesto que también este programa se transmite simultáneamente por diversos medios radiales y televisivos a nivel regional, como también diversas regiones de nuestro país. Saludarlos a cada uno de ellos a esta hora del día, que ya están comenzando a enlazarse, a compartir, a transmitir el programa. De igual manera, también indicar de que en este contexto, en este marco, estamos básicamente, señores, señalarles de que no solo estamos en la AM amplitud modulada de Onda Popular, sino también a través de la FM 106.7 de Radio Perú. FM 106.7 de Radio Perú. Televisión, canal 31, señal abierta. Aquí en Juliacapuno. Canal 31, señal abierta. Canal 21 por cable. Y de igual manera también estamos a través de las diversas redes sociales. Así que con esas indicaciones vamos a dar paso ya a la transmisión simultánea conjunta que tenemos precisamente el día de hoy. ¿Y cuáles son los temas que tenemos? A ver qué temas tenemos. Eso también se lo vamos a ver, adelantar por lo menos un adelanto para luego darles a conocer mayores detalles.

Bueno, los temas planteados para hoy están referidos al ámbito nacional, en la primera y en la segunda parte, que tienen que ver, a ver, con los anuncios de quienes participan en esta segunda vuelta electoral, porque esas van a ser las noticias, esos van a ser los temas diarios, frecuentes, tarde, mañana y noche, hasta pasado las elecciones de segunda vuelta del próximo 7 de junio. 7 de junio. Bueno, en ese contexto, en ese ámbito, vamos a darles a conocer, a ver, hay novedades respecto a Roberto Sánchez, como también a Keiko Fujimori, qué están haciendo, qué actividades tienen, qué está ocurriendo con estos personajes, se lo vamos a compartir. De igual manera, también más adelante estaremos, a ver, tratando, abordando sobre la situación de Bolivia, cómo marchan los acontecimientos, cómo van las cosas ahí, qué está ocurriendo en las últimas horas. De modo que esos y otros temas van a estar en detalle con mayor extensión inmediatamente en los siguientes minutos. Así que aguarde la sintonía porque se viene inmediatamente la transmisión simultánea a partir de ese momento.

0: Y bueno, hoy vamos a estar con temas referidos a estos dos candidatos presidenciales que participan en la segunda vuelta electoral. Y en primer lugar, o en la primera parte, vamos a hablar, a ver, respecto a Roberto Sánchez. Sí. En el programa anterior también habíamos tratado ya respecto al tema constitucional, cómo entiende o cómo podría concretarse o factibilizarse el tema de la nueva constitución, ¿no? Ya lo hemos comentado, lo hemos tratado, lo hemos hablado ampliamente. Y hoy vamos a continuar con Roberto Sánchez. ¿Qué es lo que justamente acaba de anunciar o por lo menos precisar Roberto Sánchez? Tome nota. El actual candidato de JP, Roberto Sánchez, acaba de advertir, si hubiera un Congreso hostil en el próximo gobierno de ganar las elecciones, renunciaría y convocaría a elecciones generales. ¿Qué implica? ¿Qué significa esto? Ese es uno de los temas de amplio debate durante todos estos años. Y consiguientemente ahora, bueno, ante la interrogante o ante algunas voces que precisamente están insinuando esa posibilidad, a ver, acaba de dar una versión. A ver, ¿cómo ustedes lo evalúan? ¿Cómo lo analizan? Ese es uno de los puntos, uno de los temas que vamos a tratar, que vamos a abordar respecto a este candidato presidencial, Roberto Sánchez. Pero no solo él hace noticia estos días, sino también Keiko Fujimori, la otra candidata. Sí, así como lo oye usted. Keiko Fujimori. Vamos a abordar en la segunda parte también, Keiko Fujimori. ¿Qué ha pasado? ¿Qué está haciendo Keiko Fujimori? Keiko Fujimori está en campaña ya para la segunda vuelta, ya más de un mes, por la ventaja que tenía, ¿no? De estar asegurada de pasar a la segunda vuelta. Como tal, ha tenido ya una ventaja de más de un mes. Y bueno, ya en sus desplazamientos que ha venido desarrollando, una vez más acaba de tener problemas en la región Junín, en Huancayo y en algunos de sus distritos. ¿Qué ha pasado? ¿Qué ha ocurrido con Keiko Fujimori? A ver, aquí tenemos videos, imágenes enviadas, compartidas precisamente para, a ver, tratarlo, abordarlo. A ver, ¿qué nos dicen por aquí? Keiko Fujimori y los hermanos Yaipen, que fueron contratados para participar en el mitin de Keiko Fujimori, fueron votados, fueron expulsados de Junín, de Huancayo. Y además, a ver, refieren, afirman de que las delegaciones que concurrieron a sus manifestaciones fueron gente contratada, pagada y trasladada desde Lima en buses y en otros vehículos de diversa índole. Es decir, una portátil que se trasladaba para uno y para otro lado. Y que no era gente de la zona, sino gente extraña. Pero esos son los que han podido llenar, por lo menos, estas zonas, estos lugares. A ver si pueden ver alguno de esos.
1: La portátil de Keiko. Centenas de personas fueron trasladadas de Lima a Huancayo. La portátil llegó en bases.
0: Gente extraña, bueno, es lo que refieren. Ahí nos envían.
1: Llevó gente pagada a Huancayo.
2: ¿Cuánto les das? ¿Cuántos chivilines les das a cada ciudadano para llevar?
0: Ahí pueden ver, a ver, como un adelanto. Fíjense, ahí está.

0: grandes problemas, diversos. Ahí está el bus que trasladaba a todos los integrantes de la orquesta, los hermanos Yaipen, tuvieron que retornar, porque, bueno, los pobladores y los vecinos de esa zona ya dijeron que se vaya, no queremos a estos cómplices. Bueno, una serie, van a escucharlo ustedes, van a verlo más adelante, todo lo que ha ocurrido, todo lo que ha pasado, a ver en detalle. Así que amigos, por otro lado, en la tercera parte, para la tercera parte les tenemos también otro tema que tiene que ver básicamente con lo que está ocurriendo, lo que está pasando en Bolivia. En Bolivia. ¿Qué está ocurriendo? ¿Qué está pasando en Bolivia? A ver, un
1: De La
0: pedacito, un
1: Paz.
0: adelanto.
1: Ya estamos en la cuarta semana de movilizaciones instruidas por la Central Obrera Boliviana, que instruyó la huelga general para que el gobierno inicialmente atienda un pliego de peticiones de sus 70 sindicatos. Ante el rechazo, determinó, junto a sus sectores afiliados, exigir la renuncia del presidente Rodrigo Paz. Aquí.
0: Bueno, entonces hay una huelga general, decretada ya, huelga general indefinida, y como también por parte del gobierno comienza a desplegar fuerzas militares para enfrentar y para reprimir al pueblo boliviano, lo que agrava y se pondría mucho más agudo la situación en Bolivia. Esos detalles también lo vamos a compartir más adelante. Así que amigos, esto y mucho más se viene inmediatamente.
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Y bien, a ver, empezamos con los primeros temas planteados para hoy. Bueno, solo a ver, haciendo una referencia. Estos días, Senami y quienes están encargados de pronosticar o advertir la situación climatológica en las zonas altoandinas están reiterando de que van a continuar algunas lluvias, pero bueno, no habría mucho problema con las lluvias. Pero ya esta temporada, por lo menos estos días o en este periodo, no es necesario las lluvias porque nuestra población rural está en plena temporada de cosechas, ¿no? Y como tal, no es necesario las lluvias. Por lo menos eso es lo que nos dicen nuestros paisanos, nuestros hermanos productores del sector rural y del campesinado en todas las zonas altoandinas. Aunque algunos dicen, bueno, pues ya, está bien que siga lloviendo, pero material y objetivamente, bueno, eso ocurre periódicamente o de vez en cuando, ¿no? Pero estos días lo que está ocurriendo aquí en las zonas altoandinas, bueno, a veces durante el día o durante la noche cae lluvias y al amanecer heladas. O sea, baja las temperaturas por debajo de los 0 grados. Estamos hablando, pues, estamos ya a las 5, 7, hasta 10 grados bajo cero. Inclusive en algunas zonas ya mucho más bajo. Está llegando a 15, bueno, por poco de repente ya vamos a llegar a entre 15 a 20 grados bajo cero. En algunas zonas ya conocidas. Seguramente eso se va a presentar ahora en el mes de junio, en el mes de julio, donde van a ser más fuertes. Así que buena parte de la población ya está siendo afectada, afectada. Entonces, ¿qué recomendar a todos? Simplemente, a ver, tratar de cuidarse, de abrigarse. Y bueno, quienes están un poco estáticos, pues, haciendo alguna actividad estática.

0: esos son los que somos más afectados por las bajas temperaturas. Bueno, uno que está en movimiento, que está, bueno, no se siente, es normal, ¿no? Porque todos estamos habituados a esta zona, a estos lugares. Pero quienes están un poco estáticos, sentados o un poco inmóviles, ahí sí, la situación es fuerte. O sea, hay que recomendar de que tienen que estar, pues, de una u otra manera, de rato en rato, en movimiento. Bueno, entonces, por lo menos la advertencia que dicen de que va a continuar estas lluvias hasta por lo menos fin de este mes. Y seguramente que va a salir otro pronóstico para los primeros días de junio. Pero lo contradictorio es de que hay lluvia y en la madrugada amanece con heladas. O sea, frío fuerte, terrible, ¿no? Y estos días ha hecho fuerte frío, ¿eh? Y mucha gente, ya muchos amigos ya estaban afectados, otros ya con la tos, otros con la gripe, bueno, están ahí. Entonces hay que tomar algunas medidas, ¿no? Pero a veces así tomes medidas siempre, ya pues un poco, ya casi se hace normal, ¿no? Estas cosas, o ya habitual, pero también en algunos casos riesgoso, con consecuencias a veces fatales también. Bueno, solo eso es como una referencia. Entonces está haciendo un frío fuerte cuando uno está básicamente estático, ¿no? Bueno, ahora sí, como les habíamos advertido, faltando pocos días, prácticamente promedio de 10 días, ya casi 10 días, o hasta menos, para las elecciones de segunda vuelta electoral, van a ser mucho más intensos estos días que quedan, poquísimos días. Vamos a estar abocados a tratar de hablar todas las actividades que realizan tanto Roberto Sánchez como Keiko Fujimori. Esa va a ser la noticia diario. Nosotros hay casos, bueno, ya es frecuente, ¿no? Los temas de accidentes o problemas que hay en cada zona, en cada lugar del país. Pero prioritariamente, siendo este espacio eminentemente de carácter político, vamos a estar pues de lleno, de lleno. A ver, ¿qué ocurre con Roberto Sánchez? ¿Qué ocurre con Keiko Fujimori? Así que vamos a estar estos días diariamente. Ya tienen entendido eso. No solo hasta el día de las elecciones, sino hasta pasado las elecciones. Y sabremos ya el próximo 7 de junio, en horas de la noche o al día siguiente, ya los primeros resultados oficiales. Ahora va a ser mucho más fácil, ¿no? Porque solamente son dos candidatos. Y una cédula de votación que están las dos figuras o las dos personas, los dos candidatos y su símbolo. O sea, la votación va a ser rápido y también el conteo de los votos van a ser mucho más ágiles y mucho más rápidos. Ya no se van a amanecer, pues, como ha ocurrido en la primera vuelta, ¿recuerdan? Los miembros de mesa, la gran mayoría, se amanecieron, ¿sí? Los más ágiles, los más rápidos, terminaron antes de la medianoche. 9, 10 de la noche ya terminaron. Pero otros se quedaron hasta la medianoche. Otros 3, 4 de la mañana, de madrugada, ¿eh? Otros inclusive se quedaron hasta 8, 9 del día siguiente. ¿Por qué? Porque no coincidían los votos, estaban en ese plan del conteo. E imagínese, en lugares alejados, recónditos de nuestro país. En esos centros poblados que Porqui estuvo cuestionando que esas mesas no son válidas, observando, ¿no? Esas mesas con el código 900 han venido funcionando ya desde el año 2006, más de 20 años, precisamente en zonas rurales, zonas alejadas y zonas pobladas. Imagínense ahí, en algunos lugares donde había dificultades o problemas de energía eléctrica. O sea, a veces quienes están en Lima, pero no toda la gente, pero los provincianos saben cómo es la vida, cómo es la geografía, esas zonas donde para llegar, para arribar a esos lugares, en muchas zonas, en muchos lugares, tienen que pasar un 24 horas, todo un día, día y noche. Hay inclusive en los lugares, en zonas de la Amazonía, un día y más. Así es, ocurre hasta 2 días. Donde no hay carreteras, no hay vías. para poder acceder, para poder llegar a esos lugares. Así que es bastante extenso nuestro territorio nacional y bueno, eso no lo entienden bien en Lima y creen de que bueno, son fáciles las cosas, ¿no? Bueno, en fin. Entonces ahora empecemos primero con Roberto Sánchez. Hablemos de Roberto Sánchez. A ver, ¿qué es lo que ha dicho en las últimas horas, en su última presentación? ¿Y qué es lo que más adelante, qué pasó con Keiko Fujimori en Junín y en otras zonas del país? En el programa anterior no habíamos hablado de Roberto Sánchez. Ahora vamos a continuar también, vamos a proseguir, porque hay otros anuncios y otras versiones que acaba de dar a conocer Roberto Sánchez. ¿Buenas o malas? ¿Correctas o incorrectas? Sí. Una cosa es que uno pueda tener una inclinación para uno u otro candidato, pero otra cosa es que tratemos, abordemos las cosas tal como son, crítica y autocríticamente. Eso tienen que entenderlo, una cosa es ya la perspectiva, el respaldo, la orientación que uno tiene, es esa parte, ¿no? Entonces, a veces no se confundan las cosas, ¿no? Y eso no implica también de que no demos el espacio, por lo menos pequeño, no tan extenso, a uno y otro participante, como lo hacemos abiertamente. Nunca les preguntamos primeramente como hacen otros medios, en Lima o en otros medios, ¿sí? Cuando alguien quiere intervenir, le hablan por interno. A ver, ¿de qué parte llamas? ¿Con quién nos vamos a comunicar internamente? ¿Sobre qué quieres hablar? ¿A favor de quién vas a hablar? Así hacen en los medios nacionales. Muy rara vez cuando son cosas secundarias, ahí sí, recién les dan así el espacio, el campo libre. Nosotros no. Tenemos las líneas, las dos líneas que ponemos a consideración libre. Ingresa, todos son números desconocidos. Ingresa el otro. El problema está en que se saturan las comunicaciones. Entonces, siempre hay que esperar de que, a ver, por lo menos darle un poco de espacio a quienes se comunican de otras regiones, de otras zonas, que no están pendientes o que no tienen el audio con toda la facilidad del caso. Entonces tienen dificultad. A veces llama una, dos veces, no entra, entonces ya se quedan ahí nomás. En cambio, ya los amigos de aquí de la región, de aquí de Juliaca, ellos ya saben rápidamente, conocen, insisten dos, tres veces, ya ingresan o ya copan el espacio. Entonces, a recomendarles también de que hay que darle espacio, hay que darle preferencia a otras regiones, a otras provincias alejadas, no solo de Puno, sino de todo el sur andino y también del centro y del norte del país, de Lima mismo, mucha gente que quiere comunicarse y a veces llaman una y otra vez y no ingresa y se quedan ahí nomás, pensando de que hay un bloqueo, hay una mucha congestión, así. Entonces la recomendación es para los amigos, para nuestro público de otras regiones, insistir nomás, insistir y persistir y de hecho que van a ingresar. Y también a nuestros amigos que a veces con cierta frecuencia se comunican, a ver un poquito disminuir pues, su frecuencia de sus comunicaciones, ¿no? Para darles espacio a los amigos de otras regiones, de otras provincias, ¿no? O gente que no ha tenido oportunidad de comunicarse. Esa recomendación también. No le estamos diciendo que no se comuniquen, no, comuníquense, sí. Cuando esté un poco vacío la comunicación, ingresen y se comunican. Solo eso. Bueno, entonces ahora sí nos volcamos de lleno esas recomendaciones. A ver, Roberto Sánchez. En el programa anterior, el día anterior, habíamos analizado y comentado desde diversos ángulos el anuncio que hizo respecto al tema de cómo se concretaría el tema de la nueva constitución. ¿Y qué es lo que dijo así puntualmente? ¿Qué es lo que dijo puntualmente? El tema de la constitución va a ser consultado a través de un referéndum. Y es el pueblo peruano quien decidirá si está de acuerdo o no está de acuerdo. Si está de acuerdo, iremos inmediatamente a un proceso de diálogo. Eso es lo que he referido, ¿no es cierto? En resumen. Y en caso de que la población peruana se pronuncie y que diga que no mayoritariamente, entonces habrá que entender y habrá que comprender. ¿Y nosotros qué hemos dicho de nuestra parte? Dijimos, eso es lo más correcto. Y eso es lo más sencillo y lo más rápido que podía hacer. Y por eso lo dijimos, inclusive Castillo debió hacer eso, pudo hacer eso. No le generaba ningún inconveniente, ningún problema. El problema es que no era consecuente. Castillo no fue consecuente, no fue coherente con sus ofrecimientos y sus promesas. Y nosotros lo dijimos en su momento, luego de que toda la población, no solo del sur andino, sino a nivel nacional, las provincias, las regiones, apoyaron, respaldaron esos por lo menos esos ofrecimientos, esas propuestas que se hizo en campaña, y que luego, inclusive de asumir el gobierno, estaba con ese mismo discurso, pero nunca lo concretaba. No se atrevió a dar un decreto, por lo menos supremo, o convocar inmediatamente a una consulta, nada más. ¿Cuál era el problema? Eso lo podía hacer cualquier, aunque un candidato, un personaje novato, un novicio podía hacerlo eso. No había ningún problema. Pero solamente era pura palabra. Pero nunca se atrevió a los hechos. Ninguna medida. Por eso les digo, ¿alguien puede decir a ver qué medida? ¿Ha habido alguna medida favorable a la población? O por lo menos de sus ofrecimientos, revisión de contratos, algo, por lo menos se intentó. Nada. Entonces, por eso nosotros también siempre dijimos de que no porque es alguien, por lo menos, que representa al sector popular, o con mayor razón si alguien es de izquierda, tiene que saber admitir, ¿no?, las críticas y las observaciones, no con ánimo destructivo, sino con una intencionalidad de corrección, de que se rectifique o que, bueno, por lo menos reflexionen y puedan encaminarse adecuadamente. Entonces, entre la gente de izquierda, entre la gente del pueblo, debe haber críticas, por supuesto que debe haber críticas, pero crítica sana, crítica que conduzca precisamente a corregir, a rectificar algún error o encaminar una y otra cosa. Pero esa crítica no puede ser destructiva. Eso es lo que ocurre en los partidos y organizaciones progresistas, en partidos y en organizaciones socialistas, con mayor razón, si es un partido comunista. Esos son principios básicos de que prima la crítica y la autocrítica. Pero hay algunos partidos o algunas organizaciones o alguna gente que no admiten la crítica y la autocrítica. Creen que alguien, si hace alguna observación, ya, bueno, ya lo ven ya mal. Ese es un error grave en algunos sectores. No admiten y no aceptan la crítica. Y no son, por lo menos, diríamos, proclives a aceptar, a admitir un error. No les gusta reconocer errores o deficiencias o defectos. Si alguien ha tenido error o ha tenido una corriente o una postura asumida en alguna etapa de su accionar, de su vida política, algo total y absolutamente errada o mala, perniciosa, así sea, ese hombre, esa mujer, tenemos que descalificarlo de por vida. Esa persona, si sabe entender, comprender y tiene forma, por lo menos cierta formación ideológica y política, simplemente puede, pues, hacerse la autocrítica y corregirse y reconocer, admitir esos errores. ¿Cuál es el problema? Lo puede hacer públicamente o de repente dentro de su organización política. Y punto. O sea, su organización o sus compañeros o su gente, pues lo van a entender. Pero hay algunos son caprichosos, algunos son tercos, tanto en la derecha como en los sectores de izquierda. Nunca les gusta admitir errores o deficiencias. Y si alguien ha ocupado un cargo público, con mayor razón. ¿Cuál es el problema de decir de que hemos tenido errores en esto, en esto, en esto? ¿Y por qué motivos? ¿Cuáles han sido las causas? ¿Cuáles han sido las razones? Y la población lo va a entender. Pero hay algunos que son más tercos y caprichosos, que nunca les gusta reconocer sus errores. Y eso mismo debe ocurrir también en la conducta personal que uno debe tener. Hay algunos son petercos, unos caprichosos, pero cerrados, que no admite eso, ¿no? Bueno, ese es un tema amplio. Eso se ha visto en la vida política de nuestro país, ¿eh? En varios sectores. Ya no lo voy a mencionar porque ya nos saldríamos del punto del tema. Bueno, entonces, Roberto Sánchez lo que ha dicho en el tema de la Constitución va a poner en consulta y va a convocar a un referendo para que el pueblo se pronuncie, diga si está a favor o está en contra de marchar hacia una nueva Constitución, lo que supone, previamente, la convocatoria a una asamblea constituyente. Eso es lo que en el programa anterior ha referido. Pero ahora acaba de tratar de abordar otro punto, otro tema. ¿Cuál es eso? Ahí está lo que estamos ya señalando. Roberto Sánchez advierte, si hubiera, en el caso de ganar las elecciones, si hubiera y se daría un Congreso hostil, como la que tenemos ahora, como la que tuvimos también anteriormente, si se daría y se presentaría un Congreso hostil, vamos a suponer, porque está dando a entender, ¿no? Porque hay comentarios, hay especulaciones. Si Roberto Sánchez gana las elecciones, en poco tiempo lo van a vacar. ¿Quiénes lo van a vacar? El fujimorismo y sus cómplices, como siempre. ¿Quiénes están aliados ahí? El fujimorismo y el porquismo. Entonces, esa es una corriente y una versión que están haciendo correr también. ¿Para qué? Para generar dudas, para generar desconcierto. Entonces, frente a eso, Roberto Sánchez acaba de precisar o aclarar ese punto, señalando de que en caso de que haya un Congreso hostil de ganar las elecciones, él adoptaría una determinación, una decisión puntual, concreta. La renuncia, renunciaría al cargo y consiguientemente también convocaría simultáneamente a elecciones generales, a nuevas elecciones. ¿Ese es un tema nuevo? ¿Ese es un asunto novedoso? No. Eso es lo que precisamente se ha ido hablando, comentando año tras año en estos últimos tiempos. ¿Sí o no? Cuando cayó Castillo, por ejemplo. Cayó Castillo y Dina Boluarte, que era su vicepresidenta, en las plazas, en sus presentaciones y puntualmente aquí en Juliacapuno, ¿qué es lo que dijo? Si a Castillo lo vacan o se va o lo bajan a Castillo, yo renuncio. ¿Y qué pasó con esta mujer traidora? Internamente estaba confabulando con el fujimorismo, con sus cómplices. Estaba tramando. Ella tenía denuncias graves, tenía problemas graves, complicados. ¿Qué hicieron ahí en el Congreso de la República? Ya estuvieron preparando, como dicen, estaban preparando las cosas. Le han prácticamente archivado sus casos que tenía. Uno de esos era, por ejemplo, uno de ellos, ¿eh? Solamente como ejemplo, era las denuncias por apropiación y malos manejos económicos del Club Apurímac y otros. O sea, había denuncias, había casos ahí concretos para que la sancionen. ¿Qué hicieron? El fujimorismo y sus cómplices ya estaban tramando ahí, lo estuvieron limpiando a Dina Boluarte. Se lo estaban prácticamente dejando expedita ya para que en cualquier momento lo vaquen o caiga Castillo y inmediatamente asuma el cargo. Siendo ministra, siendo vicepresidenta de Castillo y habiendo inclusive prometido públicamente que renunciaría. Porque si hubiera renunciado, todo eso, y es más, Dina Boluarte hubiera tenido por lo menos una conducta, o a ver, ¿cómo podemos decir? Hubiera tenido una actitud, una conducta de desprendimiento, lo que hubiera hecho, así hubiera asumido el cargo, si hubiera sido una persona más sana, más correcta, asumía el cargo, pero hubiera hecho ante la crisis, ante estos problemas, pongo mi cargo a disposición o renuncio y convoco a elecciones generales. Dina Boluarte en este momento de seguro que hubiera sido un personaje requerido, apoyado, respaldado por la población. ¿Por qué? Porque hubiera cumplido su palabra y hubiera hecho lo correcto. O inmediatamente se hubiera pronunciado en contra de la medida adoptada a Pedro Castillo. Ahí Dina Boluarte en este momento hubiera sido una figura, hubiera sido un personaje requerido, inclusive de repente elegida como nueva presidenta. ¿Sí o no? Pero su ambición de poder, su complicidad con las mafias, lo ha llevado a ser una mujer rechazada, odiada, repudiada. ¿Sí o no? ¿Cuánto era su rechazo a Dina Boluarte? No, no solo 90%, 80, 90, 95, casi total, no tenía ningún apoyo. Hasta las propias encuestadoras de la misma derecha de los que lo apoyaban daban a conocer de que prácticamente estaba en el margen de error, es decir, 1, 2%, o sea, casi cero. Solamente serían pues sus funcionarios, su gente que estaban ahí laborando en diversas entidades, nada más, lo respaldaban, lo apoyaban. Era la mujer más rechazada, odiada. A cada lugar que iba siempre le pasaba, le lanzaban objetos, botellas, agua, de todo, ¿sí o no? Igual que a Keiko Fujimori. ¿Por qué? Porque buen sector de la población ha entendido de que Dina Boluarte es cómplice de Keiko Fujimori. O es una mucama, o es una títere de Keiko Fujimori. ¿Sí o no? Entonces ha quedado pues para la historia negra, ¿no? Nadie se va a recordar de aquí de unos años, solamente, bueno, de como solamente quedará pues para el recuerdo, para la anécdota, para las cosas que han pasado en una época en nuestro país. Pero no como una presidenta que haya adoptado una u otra medida. Lo correcto hubiera sido pues, anunciar su renuncia y convocar a elecciones inmediatamente. Entonces, imagínense, hubiera sido una figura política vigente, latente. En este momento hubiéramos estado viéndolo de repente en segunda vuelta o de repente ganando en primera vuelta. Pero fíjense cómo su ambición y cómo de querer perpetuarse en un gobierno o de apoderarse o de agarrarse del gobierno, Dina Boluarte, como nunca había ocupado ni un cargo y además como tenía un sueldo fabuloso, uf, se agarraba con uñas y dientes y se pegó. ¿Sí? Se pegó ahí al fujimorismo. Dijo, con ellos yo me agarro y nadie me va a mover. Y el fujimorismo lo ha hecho creer, pero tú ponte firme nomás, la cosa que ponte a nuestro servicio. Y Dina Boluarte ha dicho, sí, yo estoy a disposición. Les abro mis piernas y mis brazos para ustedes. Ustedes pueden hacer lo que ordenen, lo que quieran, por donde quieran, como sea. ¿Sí o no? Así, para que entienda la población lo decimos, ¿no? De repente algunos no sean mal pensados, también algunos. Pues, bueno, eso es lo que venía pasando. Entonces, este tema de la renuncia y la convocatoria de elecciones no es un tema nuevo. Pero, a ver, nuestra percepción, nuestra opinión, ¿cuál es? ¿Y cuál es la opinión de ustedes? Roberto Sánchez ahora afirma de que en caso de ganar las elecciones y haya un Congreso hostil, o sea, que se ande oponiendo y que ande amenazando con vacancia, con una y otra medida y que no deje realmente desarrollar o llevar adelante las medidas y las acciones de un nuevo gobierno. Entonces, Roberto Sánchez lo que acaba de decir es lo siguiente, acá lo resumimos, a ver. Roberto Sánchez afirma que estaría dispuesto a renunciar a la presidencia y convocar elecciones en caso de enfrentar un Congreso hostil. Esto en el caso de que ya se concrete el triunfo de JP. Señaló que dejaría el cargo si un eventual parlamento opositor no respeta la voluntad popular. Y en ese caso, convocaría a nuevas elecciones, previa renuncia. A ver, aquí se amplía con mayor extensión. El candidato de Juntos por el Perú acaba de afirmar públicamente en la zona de Pachacútec, allá en Lima, en una manifestación, uno de los sectores más poblados del distrito de Ventanilla, en la provincia constitucional del Callao, donde lanzó críticas y versiones contra un eventual Congreso bicameral. Durante su discurso, Roberto Sánchez afirmó que si llegara a la presidencia de la República y se enfrentaría a un parlamento hostil o a un Congreso hostil, dijo que y si este Congreso no respeta la voluntad popular, en ese caso estaría dispuesto a renunciar e inmediatamente convocar a nuevas elecciones. Tome nota eso, ¿eh? Es otro compromiso público que lo está haciendo. ¿Qué opinan ustedes? ¿Qué dicen? ¿Es correcto o no? ¿Está bien o no? ¿Está mal o no eso? A ver, nosotros, ¿qué pensamos? ¿Qué podemos decir? Legal y constitucionalmente, claro, es lo más correcto. Si es que se enfrenta a una coyuntura, a una situación similar, parecida a lo que hemos tenido ya en los últimos años, ese es lo mínimo que podía hacer un presidente o un gobernante. ¿Por qué apoderarse o querer agarrarse con uñas y dientes de un cargo de una responsabilidad que la población le ha otorgado? Y habiendo ese tipo de problemas, la mejor salida es, pues, renuncia y convocar elecciones. Y ahí la población, pues, va a evaluar y va a adoptar seguramente la medida más adecuada, más correcta. Y punto. Si uno está repudiado, rechazado, que no tiene ningún apoyo, nada, ¿cómo uno va a mantenerse, pues, en un cargo? ¿No? Pero hay gente, pues, terca, caprichosa, así, como dicen unos tosudos, que no evalúan, que no entienden las cosas. Y eso va a ocurrir principalmente con los congresistas, con los nuevos y diputados y los nuevos o los próximos senadores y diputados. De seguro van a ver ahora cómo van a cambiar. Cómo, a ver, ya están evaluando, ¿no? Cómo, por ejemplo, algunos que en este momento, antes de llegar al cargo, tienen una remuneración, un sueldo de 1.000, 2.000 soles. Van a ver ahora, apenas ingresado el primer mes, van a obtener una remuneración, un sueldo de por encima de los 30.000, 35.000, 40.000. Se van a ganar el sueldo, la remuneración de más de 30 personas, de más de 30 trabajadores. Entonces van a decir, oye, ¿qué es esto? Este es el paraíso. Entonces, ¿qué va a pasar con mucha gente? Se van a transformar, pues, y van a cambiar radicalmente su conducta, su comportamiento, todo eso de lo que eran anteriormente. Y van a decir, oye, esto es vida, esto es paraíso. Entonces van a estar, pues, y van a convertirse, van a ser gente que van a estar dispuestos a confabularse por un lado, por otro lado. Si alguien le va a ofrecer, oye, vas a ganar 30.000 o 35.000 mensuales. Porque así van a ganar, a 35.000 hasta 40.000 van a ganar. Los senadores y los diputados. Así van a ganar, imagínense, más de 30 veces de lo que ganaban anteriormente. Entonces, alguien le va a ofrecer 5.000 más o 10.000 más. Por debajo, planillas secretas por acá, por allá. Entonces, esa gente es la que se va por aquí, se confabulan por este lado, se venden como ganado, como asémilas se venden. Como en una feria ganadera, así. Se van a vender. Eso es lo que pasa, pues. Con la mayoría de estos parlamentarios, de estos congresistas que están en el Congreso, en el Parlamento. Son presa fácil de compra-venta. A ellos ya no pesa ahí cuando están ocupando esos cargos. Su organización, quién lo ha llevado, cómo lo ha llevado. Son pocos los que se quedan y por eso se pasan para acá, para allá. Forman otras bancadas, todo. Pero, ¿por qué pasa eso? ¿O con quiénes pasa, ocurre eso, esa conducta, esa postura de carácter político? Con gente, pues, que no tienen formación ideológica política. Solamente han ingresado por arrastre. Han tenido 10.000, 20.000 votitos nada más. O 15.000, o algunos hasta menos. Hay congresistas, inclusive, que han ingresado hasta con 1.000 votos. están siendo elegidos ahorita, van a entrar a la Cámara de Diputados con 1.000, 2.000 votos. ¿Usted no lo cree? Los próximos días lo vamos a dar a conocer. Principalmente en las filas del fujimorismo. Hay gente que han sido, ahora van a llegar a la Cámara de Diputados, a la Cámara de Senadores, con 2.000, 4.000 votitos y por arrastre nomás. No porque ellos digan, ah, me han elegido, que yo que soy tal, tal, ¿no? Por arrastre del candidato de Porque, de JP, o del otro, así nada más. Así, imagínense. Entonces, esa gente que no tiene formación, que no tiene, pues, realmente una formación de servicio o de convicción en lo que debe hacer, esos van a ser presa fácil de engaño. Para acá, para allá, se van a vender al mejor postor. Esos hacen sus negociados. Una compañía, una empresa que están esperando una ley o a su favor algo, reparten, así con sobres cerrados, reparten dinero. Les ofrecen una cosa, otra cosa. Entonces, esos congresistas se vuelven pues negociantes. Es por eso que tenemos pues esta crisis política permanente en nuestro país. Y son pocos, poquísimos, contaditos los que de una u otra manera se mantienen. Pero están ahí, pues, metidos en ese asunto. Esa es la verdad, amigos. Entonces ahora Roberto Sánchez dice, en caso de que ya, de ganar las elecciones y haya un Congreso permanentemente opositor, haciendo problemas, todo eso, cuando ya se torne la situación complicada, renuncio, dice, voy a renunciar y convocar inmediatamente a elecciones. Eso es, pues, por lo menos a nuestro criterio, a nuestro punto de vista, una medida inmediata, lo más, no solo recomendable, sino lo más correcto. Esa es nuestra apreciación. De repente ustedes no se tienen otro punto de vista, a ver qué opinión tienen, qué piensan, qué dicen. Esta lo estamos dando a conocer. Las fuerzas golpistas tienen que saber que acá nadie se arruga. Así sostuvo públicamente Roberto Sánchez. A ver pues, dice, a ver pues, atrévanse, porque estamos listos. No vamos a ir si no van a respetar la democracia ni la voluntad popular. Perfecto, dice, estoy en condiciones de renunciar y llamar a nuevas elecciones generales. Tome nota eso, ¿eh? Ojalá que no se entornille, ojalá que no se encapriche también, porque si la situación es así, tiene que haber una salida política. Salida política. Hemos visto ya cómo Dina Boluarte, mira, fíjese, todo el mundo le rechazaba, todo. 90, 95% de repudio, de rechazo. Nada de ella, nada, una cara dura. ¿Qué se puede decir a esa gente? Esa gente, pues, no tiene a ningún ápice de servicio, de democracia, de voluntad popular, nada. Es que me importa que diga lo que diga la gente. Yo, con tal de que estoy aquí bien amarrado con el fujimorismo, tengo en mis brazos, en mis piernas a la cúpula militar y policial y listo, yo me quedo aquí y punto. Y mientras la crisis continúa. A esa gente que no entiende, no les importa, no les interesa nada lo que diga la gente, lo que diga la población. Que haya problemas, ya que se maten, que se mueran. Así hay gente que piensa así de esa manera. Pero alguien que tiene formación, no, pues ve de otra manera las cosas. Y el pueblo sabe reconocer, sabe entender cuando uno adopta una salida o una medida oportuna en su momento. Entonces, eso lo está diciendo Roberto Sánchez, ¿eh? Entonces, ese es un punto, un tema que hay que recordar. Y no, a ver, vamos a ver cómo se desarrollan los acontecimientos. Luego del 28 de julio, a ver, en caso de que gane, y de seguro que va a ser, ¿no? JP. Entonces, vamos a ver. Que no quede en palabras, ¿no? Y que no se agarre ahí con uñas y dientes de un cargo. Si es que la situación pues, se torna complicado, tiene que haber una salida política. Eso es pues, salida política. O sea, en otras palabras, esa es pues, la válvula de escape. A ver, hay comunicaciones. A ver, ya la pausa. Bueno, antes de la pausa, antes de hacerlos esperar, a ver, vamos. Mejor, a ver, estas dos comunicaciones que están. Un minuto y algunos segundos. Vamos a una breve pausa y les damos. No corten ahí nomás, por favor, manténganse en línea. No corten. Breve pausa y continuamos.
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2: Bueno, muy bien amigos, ya estamos de vuelta para continuar el programa e ingresar a este segundo segmento, a esta segunda parte del programa. Y bueno, vamos a dar paso ya ahora a partir de este momento a ver a las comunicaciones, vamos a hacer un paréntesis y luego también ingresamos al tema de Keiko Fujimori. Al tema de Keiko Fujimori. Primeramente estamos con lo de Roberto Sánchez, respecto a este tema, ¿no? Ya hemos abordado el tema de la Constitución, que dijo cómo podíamos implementar o cómo podríamos llegar al tema de tratar de abordar el tema de la nueva Constitución. Ha referido y ahí se ha comprometido públicamente, no olviden eso, ¿eh? Lo está diciendo claramente, un compromiso, de que vamos a consultar a la población a través de un referéndum, que es lo más lógico, lo más correcto y además legal. Y ahora acaba de, advertir, anticipar, en caso de ganar las elecciones y de tener un Congreso hostil que se dedique a poner obstáculos, problemas, o esté pretendiendo vacancias o otras medidas, todo eso, en ese caso dice, inmediatamente voy a renunciar al cargo y convocar inmediatamente elecciones. Entonces, ¿qué efectos, qué consecuencias generaría eso? Entonces, eso sería pues una salida a la crisis política, por un lado. Pero por otro lado, imagínense, los senadores y los diputados quedarían colgados también, ¿no? Colgados en el aire. Y vamos a ver qué pasaría, qué ocurriría. Sería interesante, ¿no?, ver ese escenario, porque los llamados parlamentarios o congresistas se quedarían en el aire. Y eso generaría pues reacciones de diversa índole. ¿Se imagina en ese momento? ¿Se imagina en ese momento cuál sería la cara? ¿Qué rostro? ¿Qué cosa pondrían esos senadores y diputados? A ver, vayan ustedes a ver, bosquejando. Yo ya tengo claro, pero a ver ustedes, vamos con estas comunicaciones. A ver, los números de contacto. A ver, les recordamos los números con los cuales se pueden comunicar en vivo, en directo. Estos dos números. La primera línea, 900-1082-59. Reitero, 900-1082-59. La otra línea, 980-74-95-90. Reitero este último, 980-74-95-90. Adicionalmente, se está mostrando en pantalla de su televisor, de su teléfono móvil o de su computadora, para que usted lo visualice o pueda tomar nota, si es que no lo pudo hacer, ¿no?, rápidamente. Bueno, muy bien, adelante, a ver, ¿con quién tenemos el gusto? ¿De qué parte se está usted comunicando? Adelante, mi estimado amigo.
3: Con Adolfo Paredes, desde Huancané.
2: A ver, ¿qué nos dice Adolfo? A ver, ¿qué dice sobre estas, anuncios, versiones de JP o de que preside Roberto Sánchez?
3: Bueno, doctor, sabemos de que la Constitución estos últimos años pues ha sido reformado como nunca, ¿no? Más de 53 artículos que han hecho de cambio de la Constitución, pero en el sentido de lo que es, podríamos decir, a favor de estas organizaciones criminales que están disfrazados de partidos políticos, ¿no? Para ser, por ejemplo, la bicameralidad, han tenido que cambiar la Constitución. Pero para hacer un cambio de constitución, de acuerdo a las actuales normas que están, ahí tiene que ver, pues, el Congreso. O sea, si el presidente quiere cambiar la constitución, tiene que tener mayoría, en este caso sería, pues, en la Cámara de Senadores, o si no, para que se presente el proyecto de ley a nivel de Cámara de Diputados. Entonces, lo que dice Roberto Sánchez de que se va a cambiar la constitución, lamentablemente, pues, va a tener problemas en lo que es la Cámara de Senadores, que lo más probable se van a juntar los de derecha y van a ser mayoría. O sea, en hechos prácticos va a ser un poco difícil hacer ese cambio de constitución, ¿no? A menos que, pues, se tenga que exigir con la participación de la población del Perú profundo.
2: No va a ser difícil, mi estimado amigo, sino el asunto es lo siguiente. Lo que está anunciando Roberto Sánchez no es ni siquiera el cambio de la Constitución, solo está diciendo que vamos a poner en consulta, nada más, en consulta para que a través de un referéndum o una consulta la población vaya a votar y se pronuncie si está de acuerdo o no está de acuerdo, nada más. Ese es un punto inicial. Bueno, el tema si se cambia o no se cambia, cómo se hace, cómo no se hace, eso ya es una segunda etapa, ¿no? O un segundo paso. Lo primero es, pues, primero, a ver si se aprueba o no se aprueba, para justamente tratar de abordar directamente el tema del cambio constitucional. Eso primeramente tiene que estar consultado a través de un referéndum, de una consulta. Ese es el primer paso, mi estimado amigo.
3: Efectivamente, claro, es un proceso, pero ya estamos adelantando de repente que va a haber problemas en la Cámara de Senadores. Ahora, ante esa situación, sabe Roberto Sánchez que también, pues, va a ser un poco difícil, complicado cambiar. No, claro, en referéndum, la lógica es que con gran mayoría sí se va a poder pasar el referéndum, pero ya sabemos también, con los antecedentes que tenemos, por ejemplo, el caso de la bicameralidad, donde a través de un referéndum se ha aprobado y más del 80% de la población no quería bicameralidad, pero en cambio los congresistas lo han cambiado y ahora hay bicameralidad. O sea, el referéndum, como tú dices, es el inicio nada más. Ahora, y a consecuencia de esa situación, si es que no se puede, vamos a tener un congreso, ¿no?, bicameral, que tenemos senadores, Roberto Sánchez plantea de que la otra jugada sería poner a su cargo a disposición y a convocar a nuevas elecciones. En ahí también hay que tener lo siguiente, doctor Hernán, en cuenta. Por ejemplo, si está en la capacidad también de renunciar su primera vicepresidenta, quien es Annalí Márquez, si está ella en la disponibilidad de renunciar, bueno, no, todavía ni así se podría convocar a nuevas elecciones. Si no, tendría que renunciar de igual forma también la segunda vicepresidenta, Brígida Cuno, ¿no? O sea, tendría que toda la plancha renunciar. Recién se puede convocar a unas elecciones nuevas. Ahora, no solo eso, los congresistas, la Cámara de Senadores, la Cámara de Diputados, si están dispuestos para poder dejar el cargo, como usted ha manifestado, de lo que ganaban 2,000 soles, 3,000 soles, ahora, pues, van a llegar a ganar de entradita, solamente de instalación, les darán, pues su 30,000, 40,000 soles, y mensuales, como usted ha manifestado. O sea, acá lo que va a primar es el principio, ¿no?, político, si tiene información política. Entonces, doctor Hernán, y ya tenemos un antecedente, el caso, por ejemplo, cuando el expresidente Pedro Castillo vino a Juliaca y dijo, yo renuncio, ¿no?, si hay la probabilidad, ¿no?, si es que no me dejan trabajar. Y atrás estaba Dina Boluarte, que también decía, si es que el presidente lo sacan, yo me voy, ¿no? Y al final, ¿cómo ha terminado, doctor Hernán? Entonces, todas esas situaciones, pues, ya hemos pasado, ¿no? Entonces, son estrategias, doctor Hernán, que se está, ¿no?, yo pienso que se está aplicando, como usted ha manifestado, para poder mantener la votación. Pero de todas maneras, yo defino de que Keiko Sofía Fujimori, a esta segunda vuelta, pues, ¿no?, pasaría con el panetón, con lo que sea, va a perder. Entonces yo creo que acá, yo creo que la población va a apoyar a Roberto Sánchez. Esperemos que Roberto Sánchez no cambie, ¿no? Porque últimamente hemos escuchado que está cambiando. Primero dijo que se vaya el presidente del Banco Central de Reserva. Ahora dice que se va a quedar. He escuchado también hablar de su plan primogénito, de lo que es de gobierno. Ahora algunos puntos está modificando. Y creo que nosotros lo estamos...
2: Claro, pero a ver, antes de que se vaya. Pero tampoco anticipemos que el tema de la nueva constitución, la consulta, y lo que está anunciando, renuncia y convocar a nuevas elecciones, son medidas de carácter legal y que son factibles, se pueden concretar tranquilamente, no hay mucho problema, no hay que hacerlo difícil, no lo hagamos o no tratemos de presentarlo como algo difícil o complicado, ¿no? Ahora, Roberto Sánchez, ahora usted dice de que, bueno, está cambiando. Sí, bueno, efectivamente, están actuando en función al público, al electorado de Lima, ¿no? Sí, pues están, como dicen, se están moderando en sus discursos, uno y otro. A esa palabrita que utilizan, ¿no? Están moderando. Tienes que moderar tu discurso, le dicen en Lima. Pero esa moderación de discurso para las regiones, para las provincias, no es bueno para nosotros, ¿no? Pero para Lima, de repente, pues les pega para ganar votos. Pero en el fondo, Roberto Sánchez está obligado a cumplir esos compromisos, porque de lo contrario quedaría igual que Dina Boluarte, o peor sería, ¿no? La población reaccionaría si no cumple. Ahí está diciendo claramente, vamos a convocar a una consulta. Y convocar una consulta, un referéndum, no es difícil, no es complicado, no va a haber ningún problema. Simplemente es una decisión política y una voluntad política que tenga, y punto. Y la otra medida, que en caso de que haya un congreso hostil, eso ya se verá de acuerdo al desarrollo de los acontecimientos. Así que, mi estimado amigo, vamos a ver qué pasa, qué ocurre. A ver, entonces, por eso hay que tener presente estos anuncios, estas medidas que está dando a conocer Roberto Sánchez. Hay que tenerlo presente para que no se niegue, para que no después, a ver, luego de asumir el cargo, cuando, bueno, pues van a ver todas las maravillas o todas las... los privilegios y las comodidades, muchos cambian, pues, ¿no? Entonces, pero quedan, pues, mal, quedan en ridículo ante la población. Eso veremos, pues, qué pasa, mi estimado amigo.
3: Pero también hay que tener en cuenta el ejemplo, por ejemplo, las posiciones que mantenía, por ejemplo, Rafael Correa. Rafael Correa nunca actuaba diciendo de que vamos, ellos mantienen su posición.
2: Así es, claro, mismo, son firmes, tienen mayor formación, pues, cierto.
3: Hugo Morales, por ejemplo, nunca cambia, él es confrontacional. El mismo, por ejemplo, José Pepe Mujica, AMLO, la derecha es derecha, y no hay que darlo ni un espacio. Entonces, a comparación de esos líderes, Roberto Sánchez, pues, no es, tenemos la única opción, creo que el pueblo del Perú profundo. Pero hay veces a los que hacemos análisis político y comparamos con los otros líderes latinoamericanos que tienen una posición social, es algo, ¿no? O sea, no es tan seguro en su posición. Entonces, esa situación...
2: Pero está obligado a asumir por lo menos algunos de esos compromisos. Está obligado, porque si no, de lo contrario, sería, pues, otra decepción. Y la población ya no soportaría, ya no aguantaría más engaño. Está obligado a cumplir esos compromisos básicos, por lo menos iniciales. No le vamos a pedir más, porque este Roberto Sánchez, él mismo dice, yo no soy comunista, yo no soy más, ¿no? Entonces, es otro tema que lo hemos tratado ya en días pasados. Entonces, pero está obligado a cumplir unas cosas mínimas, eso, ¿no? Digamos, convocar a un referéndum, que para eso requiere ser comunista, requiere ser de izquierda. Ahora, renunciar. Eso lo puede hacer uno de derecha, uno de cualquiera, uno que diga de centro. Así que no es una cosa trascendente o fundamental, ¿no? Sino está obligado a adoptar esas medidas mínimas, elementales, ¿no es cierto?
3: Claro, lógico. Lo que él está ofreciendo es algo que se puede, por ejemplo, convocar a un referéndum. Yo creo que eso es lo más fácil que se puede hacer. Pero a nivel constitucional, hay que decir lo real, eso tiene que pasar después del referéndum, eso tiene que ser aprobado por el Congreso, por la Cámara de Diputados, senadores, todo un proceso es eso. Entonces, eso también hay que decirlo, ¿no?
2: Sí, pero no lo hagas difícil, no lo hagas, amigo Adolfo, no lo hagas que va a ser difícil, complicado. Estas cosas, si es que se convoca a un referéndum, una consulta, el pueblo puede decidir ya, sí o no en la votación. Si dice no, caballeros, no tenemos que aceptar. ¿Qué podemos hacer? Si la población dice que no hay un referéndum, una consulta, no al cambio de la constitución, ya, pues, caballeros, hay que admitirlo, hay que aceptarlo, pues, ¿no? Y si dice sí, entonces se tiene que poner en marcha, se tiene que poner en curso, pues. Bueno, son temas amplios de debate. Muy bien, gracias. Tengo otras comunicaciones. Hasta el próximo contacto, ¿eh?
3: Pero la lógica es que la población va a decir que sí, nunca va a ganar un no, entonces eso también hay que decir, si no es el problema acá es el Congreso, los líderes que enviamos al Congreso, eso es el gran problema, que se venden por la plata, se venden por los intereses, por eso que hay congresistas que han entrado con 100 mil, han salido con 2 millones, con casas, con edificios. Entonces, esa situación va a cambiar, doctor Hernán. O sea, hay que ser un poco también
2: Claro.
3: realistas con los hechos que nos ha demostrado. Muchas gracias, doctor. A
2: Bueno,
3: seguir analizando, ¿no? Y
2: ya,
3: hay que
2: claro,
3: apoyar a la
2: en cualquier
3: ciudad.
2: momento estamos en contacto, en cualquier momento estamos. Vamos a la otra línea a ver qué
3: Gracias.
2: está en espera, pues.
3: Buen día.
2: A ver, la otra línea. Señor, buen día, adelante.
4: Bueno,
2: Buenos
4: buenos días.
2: días. Señor, buen día. ¿Nombre de qué parte se comunica? Adelante.
4: María Tomás.
2: Ahora sí.
4: Daniel, el doctor.
2: Daniel, a ver, amigo Daniel, a ver, ¿qué nos dice usted?
4: Bueno, pues, creo, escuchando, ¿no? Lo que dijo este señor Roberto Sánchez. Me parece, creo que está un poco anticuado, no sé con qué le puede llamar, sigue hablando, creo que de Congreso. Ahora ya creo que debe guardar de su mente, creo que este término de Congreso, tal vez de Parlamento. Ahora, ya entendemos, ¿no? Que va a haber ya, pues, dos cámaras. Cámara de Diputados, Cámara de Senadores. Ahora, lo determinante para la decisión de cualquier asunto va a ser el Senado. Ahora, doctor, creo que ya han hecho algunos análisis, ¿no?, de algunos personajes, ¿no?, de que en el Senado sería difícil, ¿no?, que puedan proceder a la vacancia. Porque ya han hecho ya un cómputo, ¿no?, digamos, quiénes conforman, cuántos, y planteando del pulmonismo, de la oposición, ¿no? Ahora, si en caso ocurriera, digamos, ¿no?, una unión de perros y gatos, ¿no?, se puede entender así, bueno, ahí sí que no, bueno, se le puede esperar, pero te dice, no puedo renunciar. Tal vez lo haría, pues, ¿no?, respecto siempre, ¿no?, con su concepción estricta de la democracia. En México, ¿qué hacen? Convocan, pues, a un plebiscito, ¿no? Ya lo han hecho, pues, AMLO, ¿no?, al pueblo que decida. Ojalá, pues, si así ocurriera, lo haga, pues, Roberto Sánchez. Ahí sí, realmente, en las nuevas elecciones, acá también, ¿no? Creo que es una amenaza de amedrentamiento, demoledora, doctor, ¿no? Y acá van a perder su hueca a todos, pues, ¿no?, pues, diputados, los senadores, nuevamente, tiene que ser nueva elección. Entonces, eso creo que no le va a convenir, pues, al Senado ni a la.

0: Pero eso no es la parte central, pero eso hay que anticipar, hay que entenderlo adecuadamente, esos temas. Pero estamos hablando sobre supuestos que pudiera ocurrir, ¿no? Más adelante. Bueno, pero ¿qué le parece entonces estos anuncios de Roberto Sánchez? ¿Es coherente? ¿Es por lo menos algunas medidas correctas que debieran cumplirse y que no queden solamente en anuncios? Pero por lo menos, ¿cómo lo toma usted para terminar?
1: Bueno, pues que solamente creo que a medias tintas. Creo que no tiene una decisión, digamos, no fija, no que puede cumplir, no cumplir. Ahora, doctor, lo que quiero señalar es de otro temita, ¿no? Que están hablando del cambio de la Constitución, ¿sería posible o no sería posible? Acá, doctor, en una verdadera democracia, entera pues los tres poderes. ¿Cuáles son? Poder constituyente, poder constitucional y poder constituido. Ahora, solamente en un Estado republicano, bueno, hablan pues no de poder ejecutivo, legislativo, judicial. No, acá en una verdadera democracia, el poder constituyente emana del pueblo. Ahora, los demás, constitucional, constituido, constitucional que se refiere a la ley de la Constitución, constituido, todas las autoridades elegidas son poderes subyacentes del poder constituyente. El pueblo es la que tiene que decidir, doctor.
0: Claro, para eso, como punto de partida, pues una consulta, un referéndum, porque inclusive no habría ni referéndum si es que estaríamos en un gobierno o en un sistema realmente democrático, o sea, poniéndose todavía en consulta. Pero como estos de la derecha, de la ultraderecha, se oponen, no quieren el cambio de la Constitución, entonces la mejor vía es, por lo menos ya, consultarle a la población a ver qué dice la mayoría, se pronuncia a favor o en contra, y ya pues se verá el resultado, ¿no? Y finalmente se tiene que acatar, pues. Eso es, por lo menos estamos hablando de posibilidades que puedan ocurrir. Veremos qué pasa, mi estimado amigo. A ver, son cosas que hay que tener presente. Esas son las versiones que están declarando ahora, estos días. Vamos a entrar al tema de Keiko Fujimori enseguida. Muy bien, gracias a usted, ¿eh? Muy bien, la otra línea está en espera. Señor, buen día, adelante.
2: ¿Qué tal, amigo? Hola, José.
0: A ver, ¿qué dices, amigo? A ver, adelante.
2: Mire, de verdad, como siempre es una verdad, a mí me gusta cl hablar claro las cosas. Y mire, igualito dijo Pedro Castillo, voy a renunciar a mi sueldo presidencial, voy a ganar de maestro nomás, se acabaron los sueldos dorados. Igualito nomás está floreando, pues, señor, ¿verdad? ¿Por qué somos tan ingenuos? Él está diciendo, ¿tú crees que va a soltar, quiere soltar la mamadera? Hasta yo, pues, yo no voy a querer soltar, señor. Si hay plata, millones, las empresas te van a decir, oye, dame esto ahorita, te doy 5 millones, toma. ¿Tú crees que vas a querer rechazar eso, va a estar renunciando? Ni loco, este solamente esto para florear a la gente, nomás, pues, señor, ¿verdad? Lo que tenemos que ver ahorita es qué es lo que a mí, por ejemplo, a mí, a usted, qué es lo que nos va a pasar si entra ese pues, Sánchez, nosotros siendo de izquierda, señor Hernán, ¿qué es lo que va a pasar? En su plan de gobierno dice que va a haber control de precios, señor Hernán. Imagínense, yo voy a querer venir a contratar a su rato, señor Hernán, yo quiero contratar un espacio, ¿cuánto me cobras? Tanto, no, él se va a meter al toque, nomás, tú no puedes cobrar, no, pues así, tú cóbrale baratito, nomás, eso que hablemos, pues, señor Hernán, y ahí va a haber de crisis, igualito que Bolivia, pues, señor Hernán, todos vamos a estar tristes, sin trabajo, hasta las patas no va a haber movimiento económico, a eso es lo que nos quiere llegar, yo siendo de izquierda me estoy dando cuenta, señor Hernán, por
0: Ya, muy bien, gracias a usted. Siendo de izquierda, dice el amigo, varias veces él mismo dijo de que no, no queda otra cosa que hay que votar nomás por la China cochina. Y ahora dice, siendo izquierdistas, ya es curioso, ¿no? El amigo, ya para tomarlo en cuenta. A ver, vamos, la otra línea, a ver, la otra línea, ¿qué dice? Señor, buen día, adelante, nombre, ¿de qué parte se comunica? Nombre y de dónde viene su comunicación, adelante.
3: buenos días, José de Juliaca.
0: A ver, ¿qué nos dice usted?
3: Mira, sobre la renuncia de JP, si el Congreso no lo deja gobernar, en la práctica sí es posible. Es lo que ha intentado hacer PPK y Castillo también. Cuando renuncia el presidente y sus dos vicepresidentes de golpe, se convoca a elecciones generales. Entonces, eso sería un arma para contra Keiko, ¿no? Ya, eso sobre ese punto. Y sobre el otro punto, sobre la convocatoria de la Asamblea Constituyente. Mira,

0: en papel, todo es posible. Pero en la práctica tienes que ver cómo es el camino, el trayecto. Y lo que más importa en esto es 87 votos en dos legislaturas. Eso es lo que se necesita para hacer la reforma, para convocar a una asamblea constituyente. Sin eso no tienes nada. O sea, es una promesa vacía. O sea, no va a haber cambio de constitución, no van a tocar el BCR ni el capítulo económico. Va a ser el mismo gobierno que de Castillo y de gobiernos anteriores. Sin votos en el Congreso no puedes cambiar nada. Así de simple.
1: Bueno, muy bien. Gracias a usted, por su comunicación. Vamos a esta comunicación más. Pero, a ver, solamente una advertencia o una precisión. Los números con los cuales se pueden comunicar son estos dos números que están en pantalla. Esos números que los hemos recordado. Dejen de llamar o absténganse de llamar al número interno. Ese número es personal, número interno. Bueno, yo los puedo atender personalmente a partir de las 10, de 10 a 12 del día, por interno. Estos dos números son los que están en línea. Están en las mismas redes, dice, en vivo, tales números, dice. Y el otro número interno o administración, dice. Entonces, no llamen al número interno, está, llaman. Les reitero una vez más, les recuerdo, a ver, a quienes no lo tienen los números. ¿Cuáles son los números? Ahí está en pantalla y lo estamos dando a conocer. La primera línea, 900-1082-59. Voy a reiterar otra vez, pausadamente. 900-1082-59. La otra línea, 980-74-95-90. Voy a reiterar una vez más este último. 980-74-95-90. Está claro, ¿no es cierto? Ya han tomado nota. Y si por algún motivo no han podido tomar nota, no han podido registrar, está todavía ahí en pantalla, en este momento, está mostrándose en pantalla de su televisor, a los que están aquí en la región de Puno, en Juliaca, o en su teléfono móvil, está en el Facebook, pueden verlo, o también estamos transmitiendo simultáneamente en la aplicación TV 360 de Bitel. Ahí pueden vernos en vivo, en directo el programa, a nivel nacional, desde cualquier parte del país. TV 360 Vida, ahí está RTP, y ahí estamos en este momento, en vivo, en directo, a nivel nacional. Con su teléfono móvil nos puede ver desde cualquier parte del país. Bueno, a ver, ahí está la gente, el público, quieren hablar, están ávidos, ¿eh? A ver, otro más, a ver, vamos a darles, pero sean breves. A ver, señor, buen día, adelante, nombre, ¿de qué parte se comunica?
2: Aló, buenos días.
1: Buenos días, ¿con quién tenemos el gusto? ¿De qué parte se comunica?
2: Acá desde Lima, llamando acá a Renzo. ¿Cómo está, señor?
1: A ver, ¿su nombre me repite?
2: Le decía Renzo, acá de Lima.
1: Renzo, a ver, amigo Renzo, adelante.
2: Sí, mire, la verdad que ya faltan pocos días para las elecciones y había que sentar posición porque no podíamos permitir que esta mafia, pues, ¿no?, que esta dictadura vuelva con todo y tenga, pues, todos los poderes del Estado, ¿no? O sea, esta mafia, estos criminales, ¿no? Esta mafia de la japonesa, pues, ¿no? O sea, ya tiene tomado el Tribunal Constitucional, tiene tomado el Poder Judicial, la Fiscalía, tiene todo acá. O sea, ya solamente falta que tome el Ejecutivo y va a volver a hacer lo que su padre hizo, porque ella dice, lo dicen abiertamente, ¿no? Que ella convalida y quiere remodelar, o sea, hacer lo que su padre hizo. Para ella todo estuvo bien, dice. Entonces, nosotros en primera vuelta aquí en Lima mucho votamos por Belmont. Yo me acuerdo que yo le llamé en su programa esa vez cuando en primera vuelta, y acá Belmont sacó un buen porcentaje de votos. Sacó 1.700.000 a nivel nacional, pero acá en Lima también sacó una. Entonces, la gente de acá que votó por Belmont se le pidió al señor Belmont y a los dirigentes para que sentaran posición, porque ya estaba pasando el tiempo y no podía ser, pues. Finalmente lo ha hecho. Y ahora mucha gente está movilizándose ya desde estos días para apoyar a JP. De repente tenemos algunas diferencias, pero al final lo que queremos lo hacemos por la patria, güey. Porque no vamos a permitir que estos miserables sigan vendiendo, pues, nuestra patria, sigan no entregando.
1: Amigo Renzo, sí, es conocido el pronunciamiento de el Partido Obras y De respaldo, de apoyo a JP, eso está claro, ya se conoce. De igual manera también ahora Nación de López Chao. La mayoría de los candidatos que justamente, o listas presidenciales o candidatos presidenciales, están expresando su respaldo, su apoyo a JP. Pero al margen de ello, a ver, usted que está en Lima, ¿cómo está, digamos, a ver, el sentir de la población común y corriente? Eso al margen de sus inclinaciones, de sus simpatías de usted, sino lo que queremos saber que
2: Mire,
1: nos diga usted, ¿cómo está este, cómo,
2: acá.
1: espere un momento, le voy a plantear. ¿Cómo está, digamos, el diario hablar, el comentario de la gente, de la población común y corriente? ¿Cómo está, a ver,
2: Mira.
1: está cambiando algo? ¿Se mantiene lo mismo? Algo, queremos saber que usted nos diga, a ver, en forma breve, algo, pero al margen de las
2: Pero
1: simpatías, a las
2: usted
1: cosas
2: se
1: que pasan.
2: refiere a. ¿Usted se refiere acá en Lima?
1: ¿Cómo dice?
2: ¿Aló?
1: ¿Cómo dice?
2: ¿Usted se refiere al sentir que acá de la
1: Claro,
2: gente de Lima
1: de
2: se
1: Lima le
2: refiere?
1: estoy preguntando, pero de
2: Ya,
1: Lima, de nosotros.
2: o sea, ya, mira, acá en Lima no podemos negar, acá este miserable es porque ya sabíamos también, no era un traicionero, y todo eso lo que hizo la finta, ¿no? Todo ese show de cómo se llama, del fraude, lo estaba haciendo para ganar tiempo y para solamente beneficiarse él, pues, ¿no? Porque ya
1: Ya.
2: ayer también, bueno, ha dicho que va a apoyar a Keiko, porque ellos son parte de la mafia, pues, el pacto de crimen del Congreso. O sea, ellos no quieren que cambie nada, quieren así, sí, haciendo lo mismo. Pero acá la gente conversó con mucha gente. Ellos tienen un sector que lo apoya, pero no es como la prensa lo pinta. Tú analizas fríamente, mira, con esos datos que también ellos hicieron fraude, que Keiko Fujimori solamente sacó 12% y con los votos nulos inflados sacó 19%, y por Vigal porque sacó 9%. O sea que en Lima también hay un gran cierto rechazo hacia ellos. Por eso el día de mañana, el día de este sábado, va a haber una marcha aquí en Lima y quieren replicarlo en otras ciudades, acá en la capital de Lima, en la Plaza San Martín, donde están convocando diferentes colectivos. No solamente van a ir la gente de izquierda, van a ir, yo soy nacionalista, van a ir diferentes grupos así, de diferentes colectivos, para hacer sentir que, o sea,
1: Ya,
2: hay
1: pero
2: un rechazo.
1: amigo Renzo, usted lo está dando a conocer, pues, partidariamente o ya con la inclinación que usted tiene, pero yo le estoy preguntando, aparte de esos otros sectores no tan politizados o no tan definidos por uno y por otro lado, ¿cuál es el comentario? ¿Cuál es el qué hablar de la gente en la zona donde usted vive, donde usted
2: Mira, por eso
1: cumple sus
2: yo
1: actividades?
2: le dije,
1: ¿Está cambiando o no está cambiando? Digamos, porque la mayoría, escúcheme un
2: eso es lo que
1: rato,
2: le estoy diciendo,
1: amigo
2: por ejemplo,
1: Renzo, a
2: mira.
1: ver. Espere, pues, que le plantee. O sea, lo que nosotros queremos saber es lo siguiente. Cuando le pido una opinión, pues hay que centrarse en el punto. Mira, fíjese, yo le estoy diciendo, a ver, espere un momentito, déjeme plantearle. Y queremos que nos diga, a ver, en forma breve, en forma puntual también, de la misma manera. Al margen de las simpatías o las inclinaciones que uno tenga, lo que queremos saber es si está habiendo un cambio de percepción, de simpatía hacia JP. ¿O se mantiene el respaldo, digamos, a esas fuerzas conservadoras de derecha, como es de Keiko Fujimori, de Porky, de ellos? ¿Está bien, está variando algo o no? ¿O se mantiene igual? Eso es lo que queremos saber. Ya, lo demás ya conocemos, pues sabemos. Esa es la pregunta central, mi estimado amigo Renzo. Disculpe si es que de repente yo le estoy insistiendo en esa parte.
2: Ya, ¿usted quiere saber el sentir de acá de la gente, de los conservadores, algo así le
1: No,
2: entiendo? O
1: no,
2: sea, de la
1: de
2: derecha.
1: la gente que no está politizada, si está a ver.
2: Ah, ya, mire, ese punto también es importante. O sea, ¿qué pasa? Que por culpa de estos gobiernos, de todo lo que ha pasado en los últimos años, hay gente que está un poco despolitizada, hay gente que no está muy informada. Y tú tienes que hacer ese trabajo, pues, de ir, conversar con ellos, tratar de persuadirlos, porque ellos, a veces, algunos quieren, no saben por quién votar, otros te dicen, no, pero son lo mismo. Entonces les preguntas, ¿has visto el debate técnico? Algunos ni siquiera lo han visto. O sea, hay un sector que sí está así. O sea, tú conversas con ellos y te dicen, no, pero son lo mismo, al final van a robar. Tienen esa idea. Entonces tienes que tratar de decirles, explicarles, en la situación crítica que nos encontramos, pero eso es lo que ellos te manifiestan. O sea, ellos te manifiestan de que desconfían de ambos, desconfían. O sea, prácticamente es que ese ha sido trabajo sucio de la prensa, ¿no? No poner a todos en el mismo nivel, decir que todos son iguales y todo lo demás. Entonces, ellos tienen esa desconfianza hacia los políticos. Por ejemplo, ahí estoy escuchando a sus oyentes mismos, y mira que son de ahí del sur, ahí ellos son todavía más radicales, todavía no, o tienen un pensamiento más duro, se podría decir. No, y me doy cuenta de que, o sea, la gente a veces hay un sector que desconfía producto de las malas decisiones, producto
1: Muy
2: de que,
1: bien.
2: bueno,
1: Muy bien,
2: entonces
1: amigo
2: ya
1: Renzo, gracias a usted.
2: para terminar solamente yo, pues, porque usted me hizo su pregunta, Mira, no, ahí en el sur también no se dejen confundir, no vean esos medios basura de la prensa basura, ellos están haciendo campaña directa, todos los medios han cerrado fila aquí en Lima, todos los días de radio, televisión, internet, están metiendo todos los días que sacan de todo, he visto a la JP, por eso es que también eso ha indignado al pueblo, güey, ¿ya? Entonces, eso es lo que hay que esta semana que
1: Perfecto.
2: queda, hay que hablarle a la gente para que vote por nosotros, de repente no es JP, pero por ejemplo tienes que votar por él porque tenemos que sacar adelante al país y no podemos estar sumidos en esta banda criminal y esta señora que nos quiere llevar. Vamos a estar como en Bolivia, ¿no? Eso también sería bueno saber, ¿no? Va a haber una
1: Ya.
2: dictadura terrible.
1: Bien, bien,
2: Cuídense
1: amigo
2: todos,
1: Renzo.
2: chévere,
1: Gracias
2: buen
1: a
2: día a
1: usted.
2: ustedes.
1: Gracias a usted. Lo hemos escuchado ampliamente. Bueno, sí, a propósito de eso, lo que acaba de decir el amigo Renzo, efectivamente, y el Estado, a través de la OMPE y del Jurado Nacional de Elecciones, a estos dos candidatos les ha desembolsado para esta segunda vuelta, para que hagan su campaña. ¿A qué punto hemos llegado, no? En la primera vuelta les han entregado millones para que hagan su campaña en los grandes medios y a los medios regionales, como dicen, una propina, una pequeñas cositas. Y ahora imagínense, mira, ahora se tiene conocimiento, por ejemplo, de que a Fuerza Popular, a Keiko Fujimori le han entregado, le han desembolsado más o menos entre 6 a 7 millones para que haga su campaña, para que haga su difusión. Mira, para estos cuántos días nomás. Igual también a JP, pero menos, de acuerdo al nivel de votación, de todo eso es lo que toman en cuenta. Y resulta que ahora de Keiko Fujimori se conoce de Fuerza Popular de que un promedio de 4 millones, mira, fíjense, 4 millones han desembolsado, no a todos los medios nacionales, nada, sino todos los han entregado a medios contaditos, Panamericana, ATV, Comercio, América Televisión, o sea, casi todos los medios principales. Y ahora están pues empeñados en atacar por completo al otro candidato, con presupuestos enormes, dineros a disposición. Ese es un punto, un tema también, pues que esto debería de eliminarse. Debería de eliminarse. O sea, por eso pues tenemos políticos o candidatos mercenarios que viven de la teta del Estado y todavía después hablan en contra del Estado. Mira, nuestro dinero, nuestra plata, con nuestra plata están haciendo su campaña. En la primera vuelta, ahora en la segunda también. Y de acuerdo al porcentaje que han obtenido la votación, ahora les han desembolsado millones. ¿Y esos millones dónde han ido a parar ahorita? Todo a unos 3, 4 medios. Entonces, de ahí están bombardeando a veces, haciendo su campaña, con plata a disposición. Están repartiendo por acá, por allá. Es por esa razón, al punto que vamos a entrar ahora inmediatamente. ¿Qué ha pasado con Keiko? Vamos a entrar a Keiko inmediatamente. Pero hay dos, tres comunicaciones que están aguardando. A ver, rápidamente, por favor, ya, esta última más. Luego, después, más adelante, les damos otro paréntesis. Señor, buen día, rápidamente, por favor, nombre y de qué parte se comunica. Adelante. Señor, buen día, adelante, adelante.
3: Que las versiones que ha dado el señor Roberto Sánchez, pues digamos, es una irresponsabilidad desde mi punto de vista. O sea, estamos viviendo acá en un sistema democrático, un Estado de Derecho, donde se tiene que cumplir y respetar las leyes y se tiene que transitar por lo que indican las leyes. Tenemos que cumplir los mecanismos legales. No es que mañana Roberto Sánchez va a ser presidente y va a convocar a un referéndum. ¿Eso es una irresponsabilidad o es no conocer o simplemente son expresiones irresponsables? Entonces creo que el señor hace mal esas cosas, ¿no? Ahora, sobre el cambio de la Constitución, yo quiero decirles lo siguiente a los oyentes. El artículo 2, uno de sus numerales, dice, por ejemplo, toda persona tiene derecho a expresarse libremente. Y por esa razón, señores oyentes, cualquiera de ustedes llama y se expresa libremente, ¿no? Hasta despotrica contra este Estado. Entonces yo le pregunto, ¿qué cosa cambiarías de eso? Yo le pregunto, ¿qué cosa cambiarías si la Constitución te está protegiendo para que te expreses libremente? Entonces sería bueno, señor doctor Fuentes, tal vez hagamos un ejercicio, ¿no es cierto?, para si quisiéramos cambiar la Constitución. Discutamos artículo por artículo, ¿no es cierto?, la Constitución todos los días. Un artículo discutamos y una persona dirá, yo quiero que diga esto, y la otra dirá así, así, no sé. Yo diré, no quiero el cambio por eso, ¿no? Creo que es lo mejor, lo saludable, ¿no?, si queremos cambiar la Constitución. Muchas gracias.
1: Muy bien. Eso pues como esto de, a ver lo que acaba de decir el amigo, ¿por qué no nos ponemos a discutir artículo por artículo? Eso pues se tiene que hacer, para eso es pues la Asamblea Constituyente. Ahí pues en ese momento se tiene que debatir y discutir. Pero cuando dice el amigo que, a ver, ¿qué cosa quieren cambiar? Siempre esa es la cantaleta que repiten, ¿no? El fujimorismo y los sectores de derecha. ¿Qué cosa quieren cambiar? Cuando se les pregunta qué cosa quieren cambiar, no saben qué contestar, dicen, no saben qué hablar. Lo fundamental, digamos, amigos, los que están llamando al número interno, por favor, dejen de llamar al número. ¿Cuántas veces les hemos reiterado? Estos dos números son los que están en línea. Estos dos números que están en pantalla y los que les hemos recordado son los números. Le ponemos mute, pero siguen a veces, no sé, se activa automáticamente algo, vamos a tener que ponerle mute, ya está. A ver, otra vez, se activa, no sé qué pasa. Bueno, dicen siempre los amigos de derecha y los amigos fujimoristas dicen, a ver, ¿qué cosa quieren cambiar? La gente que dice nueva constitución, la gente que habla de asamblea constituyente, le preguntamos, ¿qué cosa quieren cambiar? Y no saben qué hablar, dicen, no saben qué decir. Señores, eso pues se tiene que discutir, se tiene que debatir en la asamblea constituyente y en el desarrollo de la nueva constitución. Ahí. Pero aparte de eso, ¿cuántas veces lo hemos reiterado? ¿Qué es lo que no quieren que se cambie? ¿Y qué es lo que la población quiere que se cambie? Es precisamente lo que está establecido en el artículo 60, 61, 62. Básicamente, la parte central y fundamental es la parte económica. Es decir, en otras palabras, el capítulo económico donde precisamente habla sobre los contratos ley que los beneficia, que los privilegia a las grandes transnacionales, a los grandes grupos de poder económico. Eso centralmente. Eso es lo que no quieren que se toque. Esos artículos que son prácticamente normas y disposiciones vendepatrias, eso es lo que hay que cambiar. Por ejemplo, donde dice que un contrato que ha suscrito el Estado no se debe cambiar por ningún momento, por ningún motivo, por nada del mundo. Esos artículos, esas normas, esas disposiciones le han puesto como se puede hablar así en términos comunes, sencillos, simples, le han puesto pues 10 o 20 candados. ¿Para qué? Para que se aseguren los grupos de poder, sus privilegios, sus beneficios. Y por eso dicen, no se puede revisar los contratos, no se puede nacionalizar. Ya bueno, si no quieren nacionalizar, ya bueno, pero ni siquiera por lo menos se puede revisar un contrato, como es el tema del gas, por ejemplo. Bajo ese pretexto, bajo esa excusa, señores, amigos, compatriotas paisanos, bajo esa excusa, bajo ese pretexto, si es que vale el término, no quieren que se revise esos contratos. Vendepatrias, traidores. ¿Cómo es posible de que el gas aquí nos vendan de 60, 70, 80, 100, hasta más de 100 soles, y en otros países donde nuestro gas llega más barato? Países que no tienen una sola molécula de gas, y en combustibles peor todavía, en Chile y en otros países más barato. Y de aquí, de nuestro país, estos gobernantes traidores, vendepatrias, se han confabulado a cambio de millones y se lo llevan libre y campantemente en nuestra vista, o sea, una burla a nuestros peruanos, a nuestros compatriotas. ¿Eso está bien? ¿Eso es defendible? Esas cosas, pues, señores, requiere discutirse, analizarse en una asamblea constituyente. Y eso es lo que tienen miedo, no quieren la derecha, no quiere el fujimorismo. Se agarran con uñas y dientes, ¿por qué? Porque ahí están sus intereses. Se han convertido inclusive socios de esas empresas, accionistas de esas empresas. En diversos sectores. Entonces, pues no les conviene que se revisen esas cosas. Dicen, entonces dicen, eso va a poner en riesgo la estabilidad, la gobernabilidad, con esas cantaletas, con esas palabritas ya harto conocidas. Cada vez que pedimos un cambio, lo que sea,

0: a poner en riesgo la democracia. No podemos permitir la ingobernabilidad. Tenemos que garantizar la gobernabilidad. Esas son sus palabritas que lo repiten permanentemente. Tenemos que respetar el Estado de Derecho. Estado de Derecho que sus gangas de ellos, ¿no? Para terminar este punto, señores, a ver, entonces, ¿qué es lo que ha dicho? A ver, Roberto Sánchez, aparte de lo que ya lo hemos comentado, lo hemos analizado, escúchalo. A ver, para terminar y entramos de Keiko inmediatamente. A lo de
1: No
0: Keiko.
1: van a respetar la voluntad de nuestro pueblo. Perfecto. Estoy en condiciones de renunciar y llamar a nuevas elecciones generales.
2: Roberto Sánchez, candidato de Juntos por el Perú, señaló que tomaría medidas en caso de enfrentar a un Congreso que termine siendo obstruccionista con el gobierno de turno. Durante un mitin en Ventanilla, el también congresista indicó que de darse ese escenario convocaría nuevas elecciones generales. Las fuerzas golpistas tienen que saber que acá nadie se arruga. A ver, pues, atrévanse porque estamos listos. Nos vamos a ir si no van a respetar la democracia ni la voluntad de nuestro pueblo. Perfecto, estoy en condiciones de renunciar y llamar a nuevas elecciones generales, señaló el candidato. Como se sabe, el adelanto de elecciones fue propuesto varias veces como salida a las crisis políticas del país. Tras la caída de Pedro Castillo en 2023, se impulsó una reforma para adelantar los comicios, pero el Congreso la rechazó. Mientras tanto, Sánchez continúa con sus actividades de campaña y anunció que viajará próximamente a Pucallpa, ciudad ubicada en la región Ucayali. Y es que, de acuerdo con los resultados publicados por la OMPE, no obtuvo una amplia ventaja en dicha región, donde fue superado por Keiko Fujimori y quedó relegado al segundo lugar. ¿Crees que tras las declaraciones de Roberto Sánchez?
1: No van a respetar la voluntad de nuestro pueblo. Perfecto, estoy en condiciones de renunciar y llamar a nuevas elecciones generales.
0: Bueno, entonces, ahí está, lo tienen claro. Es lo que acaba de decir. Pero eso no lo hacemos solamente con el ánimo de que, bueno, los sectores conservadores, los de derecha, digan de que no, es un compromiso de campaña, ¿no? Sino inclusive la gente que va a respaldar, que va a apoyar a esa opción, para que tengan presente. ¿Se puede presentar esa coyuntura, ese momento? Claro que sí. Y si se presenta esa coyuntura, simplemente hay que recordarle, usted ha prometido renunciar y convocar a nuevas elecciones. Puede ser al cabo de un año, de 2 años. Y punto, ¿cuál es el problema? Entonces ahora no le pongamos cosas, a ver, pero ¿qué pasaría con la vicepresidenta? Ya pues seguramente es otro momento, no van a repetir la misma historia que Dina Boluarte, ¿no? Seguramente que hay, por eso hay que pedirle, hay que exigirles pues, a ellos de que también, a ver, hagan un compromiso. O ya de repente ya tienen compromiso, suscrito, hablado entre ellos, ¿no? Ellos ya verán. Entonces, son temas que hay que ponerlo pues a consideración, a conocimiento de nuestro pueblo, de nuestra gente, de nuestros paisanos, de nuestros compatriotas. Para eso le estamos poniendo a consideración. Estos anuncios, estas cosas no lo vamos a ocultar. Hay que ponerlo a consideración, a conocimiento de los que están a favor y de los que están en contra. Entonces ahí está, claro. Ahora, dime a todo y enlazamos porque si no el tiempo se nos va. Rápidamente, lo de Keiko Fujimori. Che, pero antes de Keiko Fujimori quieren, hay comunicaciones, pero ya les hemos dado amplio espacio para las comunicaciones, ¿eh? Se han explayado algunos todavía, pero ahora los vamos a compartir las comunicaciones de las redes, pues también es otro público, pues otro gran sector. Ahí están conectados miles de gente también, en diversas páginas. A ver, ¿qué nos dicen por aquí? El amigo Román, a ver, está en línea. Román Condori, buenos días, don Hernán, a todos los oyentes, un saludo a los oyentes de Radio Onda Popular y a toda la región de Puno. Muy bien, saludos a Román, al amigo Román. Mauro, la izquierda en todas las elecciones siempre propone aumento de sueldo. Todo ven populismo, dice Mauro Gilata. Bueno, debe ser un amigo fujimorista, tiene su punto de vista, ¿no? Es su opinión, pero su punto de vista, no hay problema. A ver qué dice. Ni un voto para la mafia fujimorista, ningún voto, dice. Aquí el respaldo debe ser a JP, representado por Sánchez. Teófilo, a ver qué dice Teófilo. Este es un programa de idiotización, dice, bueno, Teófilo. Dice que se está volviendo idiota el amigo Teófilo Coaquira. Teófilo Coaquira. Vamos a otra. A ver. El fujimorismo es un cáncer comparado solamente con el SIDA. No podemos otorgarle ningún voto. Bueno, vamos a ver a este lado. A ver, vamos, sigue entrando, sigue ingresando más comunicaciones por este lado. Vamos inmediatamente. A ver qué nos dicen los amigos que están en redes sociales. Vamos a ir a ver compartiendo también sus comunicaciones. A ver, aquí hay otro sector. A ver. A ver, está en línea. Para dejar, dice. Bueno, están ahí polemizando. Nicanor, ¿qué dice? Rogil Cuchoa y su. No, no sé a qué se refiere, a otra cosa. Bueno, cosas que no tienen. Tienen que siempre opiniones sobre el punto, sobre los temas que estamos tratando. Condori, a ver qué dice. Condori Cruz. Vamos con Roberto Sánchez. Nueva Asamblea Constituyente y nueva Constitución. Ese es el camino, esa es la vía. Aquí, a ver, otra. Asamblea Constituyente es el primer paso. Lo que tenemos que hacer es pedir que se cumplan estos compromisos y no nos hagan el cuento como hizo Castillo o Dina Boluarte. Dice, tenemos que exigir y que se cumplan esos compromisos. CGP Gutiérrez, los grandes capitales no negocian. Lo que hacen ellos es coimear. Pasó rápidamente su comunicación del amigo CGP Gutiérrez. No sé, algo más decía ahí. Reinaldo. No al regreso del fujiterrorismo de los años 90. Saludos desde el Brain, Apurímac. Reinaldo Churacutipa. Muy bien, ahí están en la zona del Brain. Gente del pueblo, ¿no? Que están en diversos sectores. No al regreso del fujiterrorismo, dice, de los años 90. Saludos desde el Brain, Apurímac. Bueno, a ver qué dice aquí. Nicanor, la Constitución jamás se cambiará. Es una de las mejores del mundo, dice Panicanor. Es una de las mejores del mundo. Claro, es una de las mejores del mundo. ¿Para qué? Para el saqueo. Es una de las mejores, esta constitución fujimorista, las mejores para privilegiar a un puñado de potentados, para ellos. Pero sin ir siquiera a extremos, sin ir a extremos, ¿por qué no admiten esta gente de derecha, esta gente tan vendepatria, que como un contrato que está en contra de los intereses nacionales, por lo menos, mira, ya siendo, ya digamos, como dicen, a media caña, un gobernante a media caña, no puede siquiera plantear una revisión de ese contrato? No estamos hablando de nacionalización, porque de nacionalización, cuando se habla, esos ya se orinan en los pantalones. No saben ni por dónde empezar, ni entienden ni comprenden el contenido, el significado de una nacionalización. Bueno, ya es, hablar de eso ya, eso lo haría ya un gobernante, pues, como dicen, de amplia convicción ideológica y política. Un media caña, un asustado, uno de esos, ¿qué va a hacer eso? Pues por gusto, pero por lo menos en este estado de cosas, dentro de este sistema. ¿No se podría hacer una revisión de contratos? Por ejemplo, ahí está el ejemplo que estamos poniendo, el tema del gas de Camisea. ¿Cómo es posible? ¿Así vamos a permitir que siga eso? ¿Bajo la excusa de la estabilidad del Estado de Derecho? Así tenemos que ser. Mira, el gas que tenemos que, por lo menos de una u otra manera, abastece. Ahora nos hemos dado cuenta cuando había problemas del gas, de los combustibles. ¿Para cuánto tiempo nomás hay ese gas? Un promedio de 10 años, nada más. Después, cuando se agote, ¿qué vamos a hacer? ¿Qué problemas van a haber? De desabastecimiento, estoy hablando de desabastecimiento. ¿Y qué han hecho estas empresas que tienen también bajo compromiso en sus contratos que debían cumplir diversos trabajos de exploración? ¿Han cumplido? Por eso pues, no quieren revisión, porque les afecta a ellos. Ahora, en el tema de los combustibles, de petróleo también, se los entregan en bandeja diversas zonas petroleras y nada. ¿Están haciendo nuevas exploraciones? Aquí en Perú tenemos gran potencial en petróleo, gas, todo. Pero esas empresas transnacionales, esos que han sido privilegiados por estos gobiernos vendepatrias que hemos tenido durante todos estos años, hace 30, 40 años, les entregan en bandeja solamente lo fácil, lo que ya está explorado, todo. Y hacen nuevas exploraciones, están cumpliendo, han cumplido sus compromisos, sus obligaciones? Esa es una interrogante, una gran pregunta que les formulamos. ¿Lo han hecho? A ver, entonces seguimos compartiendo. A ver, ¿qué dicen? Esa prostitución, prosticonstitución, dice. Es una constitución, una prosticonstitución del 93. Solo sirve para un puñado de ricachones. Sí, pues es cierto, pero, cierto. Nos favorece, nos beneficia. A ver, a la población en general. Muy poco o nada. Pero. A ver, aquí vamos. Privatizar es chorear. Es un choreo, es un monopolio. Otra, a ver. Gas de Camisea debe ser nacionalizada. El amigo Condori Cruz, claro, eso sería lo ideal, pues, pero no es allá no se puede hablar de nacionalizado, porque es un gas nacional, es nuestro. Lo único que falta es simplemente que se revise ese contrato, o se anule pues ese contrato. Ahora, no más con ese problema que hubo de que ha habido una falla, una tubería, todo eso, por incumplir, por eso simplemente ha debido rescindir el contrato. Se podía rescindir. Pero como tenemos este Congreso, como tenemos esos defensores de esos grupos de poder, ahí le ponen peros, ¿no? ¿Cómo va a ser? Que van a ahuyentar las inversiones, esa cantaleta de siempre, ¿no? Esa cantaleta, que se va a ahuyentar, que vamos a quedar mal en el extranjero, que por acá, por allá. ¿Se recuerdan ustedes en el tema de la compra de aviones nomás? En el tema de la compra de aviones, ¿cómo decían? Ah, pues todo está poniendo en riesgo. Vamos a tratar de los pillos y vamos a hablar el día de mañana, otro día. ¿Cómo estos se rasgaban las vestiduras? ¿Cómo saltaban? ¿Cómo querían ponerse patas arriba? Dice que no, si no se cumple ese compromiso con la compra de los aviones, el Perú está en riesgo. No solamente el tema de la seguridad nacional, sino vamos a quedar mal ante la opinión pública internacional, que por acá, por allá, cuando en el fondo es favorecer a esas empresas privadas norteamericanas para comprar esos aviones. Para eso sí hay plata, desembolsan rápidamente, agilitos, pero para otras cosas no hay plata, no hay dinero. Ese es otro tema amplio. A ver, siguen llegando aquí. Ojo, están pasando la voz en Lima, metropolitana. Se pasó rápidamente, no sé qué, algo nos estaba indicando el amigo. Sánchez a la entradita tiene que sacar decretos para eliminar el Congreso o Senado. El Senado y Cámara de Diputados formado por criminales. Criminales de la mafia de Keiko, de la Keiko japonesa, nos dice el amigo Pablo Machaca. Muy bien. Gas de Camisea, que se anule el contrato. Claro, debía anularse por incumplir. Fíjense, una sola tubería, un solo ducto, cuando debían ya por lo menos aperturar dos, tres ductos, como hay en otros lugares. Y aquí nada. Ah, eso es lo que pasa. El gas de Camisea se rige, dice, a un contrato que por culpa de los malos políticos no se cumplen en favor del Estado. Ahí medianamente cierto, amigo Parra de Jade. El gas de Camisea se rige por un contrato que por culpa de unos malos, por no son malos, sino gobernantes de derecha, así hay que decirlo con su nombre. ¿Qué gobernantes? Fujimori, PPK, Toledo, todos los otros, ahí están. Hasta Alan García, todos esos tienen que ver con ese tema. Pero ¿por qué hacen eso? Porque justamente está establecido en esa constitución fujimontesinista. Entonces hacen ese tipo de contratos. Es una cosa elemental, pues, ¿cómo es posible, pues, que nuestro gas, que debería ser para beneficio de los peruanos, se lo lleven gratis? Sí, porque es una migaja lo que dejan aquí a nuestro país. Y todavía a nosotros nos venden, hacen negocio con nosotros a un precio alto. Y para el extranjero, a precio regalado. ¿Qué tipo de gobernantes? ¿Qué tipo de gobernantes, de presidentes vendepatrias hemos tenido? ¿Y eso tenemos que seguir respaldando? No, pues, entonces por eso ya no podemos, pues, seguir con eso. Por eso queremos por lo menos que se den algunos cambios, ¿no? Eso es. Bueno, vamos, nos hemos retrasado unos minutos, nos volcamos ahora de lleno al tema de Keiko Fujimori. ¿Qué pasó con Keiko? Pero luego de esta brevísima pausa a la que ingresamos, breve pausa.
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2: Muy bien, amigos, ya estamos de vuelta para continuar el programa y volcarnos de lleno, a ver, de inmediato, a este punto que habíamos adelantado. En forma breve, a ver, porque luego nos vamos al tema también de Bolivia, porque bueno, parece que el tiempo no nos va a alcanzar. Bueno, de Keiko Fujimori lo resumimos rápidamente. ¿Qué pasó con Keiko Fujimori? A ver, ya hemos hablado, hemos comentado de Roberto Sánchez. Ahora, de Keiko. Bueno, como ha ocurrido en la primera vuelta, pero ahora con mayor notoriedad, con mayor claridad, Keiko Fujimori, principalmente, ¿ves?, en la zona del centro de nuestro país, en la zona sur, no es pues bien recibida. Ahora tiene mayores problemas que en la primera vuelta. Resulta que lo que se conoce, lo que se sabe ahora, es de acuerdo a la información, a los datos que nos llega desde esta zona del país. A ver, ¿qué cosa es lo que refiere? ¿Qué pasa con Keiko Fujimori? A ver, ¿qué es lo que dicen? A ver, pueden ver aquí, nomás como un adelanto, ¿no? Esto es lo que ha ocurrido, lo que ha pasado. Diversos sectores de la población, colectivos, dice aquí, colectivos de Huancayo, de la región Junín, expulsan al bus que trasladaba a los hermanos Yeipen. Los hermanos Yeipen contratados para el mitin de Keiko Fujimori. Fueron expulsados, botados prácticamente, fueron botados de Huancayo. Pero ¿cómo ocurrió? ¿Qué pasó? A ver, ¿cuál es la versión sobre este punto, sobre este tema? A ver, lo vamos a resumir. Keiko Fujimori la pasa mal en Huancayo, dice. Huancayo Junín. La orquesta de los hermanos Yeipen, que fueron contratados para participar en los mítines de Keiko Fujimori, fueron rechazados y botados de Huancayo. Bueno, dice, sí, este es un hecho verídico. Durante los eventos políticos de campaña de Keiko Fujimori en Huancayo, región Junín, colectivos ciudadanos y manifestantes bloquearon el paso del vehículo que transportaba a la agrupación Hermanos Yeipen, la cual había sido contratada para animar las manifestaciones y los mítines de Keiko Fujimori. Eso es lo que señala puntualmente. Y a ver, aquí tenemos algunas imágenes que nos los envían, a ver. Nos comparten, envían aquí al programa. A ver, vean ustedes. Ahí está. Vean ustedes, está. Ahí está. Ahí pueden ver el bus. Ahí está el bus de los hermanos Yeipen, está con su propio nombre, con su propia denominación. Lo estamos narrando, lo estamos dando a conocer para nuestro público de la radio. De la radio, quienes nos están siguiendo por internet también vía audio. Ahí está el bus de los hermanos Yeipen que llegó precisamente a Huancayo, a la región Junín. Este bus tuvo que regresar, tuvo que dar vuelta para no tener mayores consecuencias. ¿Por qué? Porque los vecinos, los pobladores de esa zona los rechazaron, los votaron, los dijeron que se vayan. Escúchenlo ustedes a ver lo que ha pasado, lo que ha ocurrido, qué le dicen, que, para que lo vean. Estos son materiales que nos los envían, nos los remiten desde Huancayo, desde la región Junín. Vean ustedes. O rechazados los integrantes de la orquesta Hermanos Yaipen. Y bueno, pues no sé si, bueno, ellos seguramente por cumplir un contrato han ido pues a esa zona, ¿no? Pero ya han tenido que pagar la evaluación o la mala evaluación, la mala decisión que han tomado, ¿no? Porque ya es de conocimiento público. Los grupos musicales, artistas que se vinculan a Keiko Fujimori o que son contratados, terminan mal parados y rechazados. Entonces, seguramente que ellos no han evaluado bien o han pensado de que, bueno, los iban a recibir con aplausos, todo, pero eso ha sido el problema. O sea, y se frustró, pues. Eso es lo que pasó. Pero ese es un punto, una parte, ¿no?, de lo que ha pasado a Keiko Fujimori. Ahí dice bien claro, aquí está, en el material que nos los envían, está puntualmente.

0: ¿Qué dice? Huancayo expulsa a los hermanos Yaipen, que fueron contratados para el mitin de Keiko Fujimori. Ahí está, lo están viendo ustedes. Lo estamos a ver, ampliando para que lo lean de la mejor manera, los que están en televisión y en las redes sociales. Y para nuestro público de la radio lo estamos reiterando, ¿no? Huancayo expulsa a los hermanos Yaipen, que fueron contratados para participar en el mitin de Keiko Fujimori. Claramente. Ese es uno. Pero eso no es solo, eso no es todo. Resulta que también, a ver, Keiko Fujimori y toda su comitiva han trasladado gente contratada y pagada desde Lima, mira, fíjense, y en buses, grandes buses, combis, o sea, en todo tipo de vehículos. Cantidad de gente, cientos, bueno, seguro por lo menos hayan trasladado pues, entre 1.000 a 2.000 personas para llenar un parque, una plaza, todo eso. Mire, fíjense, van a ver ahora ustedes. Este es un material que nos remiten, que nos envían desde Huancayo, ¿eh? Dice, ¿qué dice aquí? A ver la nota. A ver, vamos a ver, ¿qué dice? Keiko lleva gente pagada y contratada a Huancayo mediante buses. Buses de gran magnitud y también en combis, o sea, medianos, ¿no? A ver, vean ustedes. Y eso lo identifican claramente. Dicen, esta gente no es de acá de la zona. Son gente media pituca, como dicen, media pituca. Bueno, y sus características, sus rasgos, son fácil de identificar, pues. Por ejemplo, aquí a Puno, a Cusco, a una zona llega, digamos, a alguna persona de Lima o de otra zona, es rápidamente identificado, ¿no? Fácilmente, por los rasgos físicos que tiene. Aparentemente, por más que uno sea un poquito de piel clara, aquí en la sierra, en las zonas altas, estamos, pues, como dicen, un poco soleados, golpeados por el viento, por el sol, todo eso. Entonces ya es algo normal, entre nosotros que vivimos aquí en las zonas altoandinas. Pero alguien que viene de Lima, así todo es clarito, ¿no? Viene con una piel distinta, ¿no? Parece que nunca hubiera salido a solearse, ¿no? Aparenta, hasta inclusive un moreno que ha ido a Lima se vuelve medio blancón, momentáneamente. Pero viene acá y ya inmediatamente cambia la cosa, ¿no? Entonces es fácil de identificarse. Entonces, ahí está, mire, este video nos los envía. A ver, ahí está. Véanlo. Gente contratada, dice, cantidad de gente. A ver. Para sus manifestaciones, para Keiko, para parecer de que tiene respaldo, para tener apoyo, para que salga en la televisión, en las redes sociales, todo eso. Ahí está. A ver, vean. Escúchenlo.
1: Autobuses. ¿Cuánto les das a cada uno, sin vergüenza, para que te vayan a hacer barra o apoyarte en tu campaña, Keiko Fujimori? ¿Cuántos chivilines cuestan todos estos autobuses que llevas? Salen de la plata del mismo peruano, ¿verdad? Sale del mismo bolsillo de los peruanos, ¿verdad? Conchuda sin vergüenza. ¿Cómo juegas con el pueblo? ¿Cómo juegas con la ignorancia de los peruanos? ¿Cómo lo hicieron antes? La diferencia es que ahora, gracias a las redes sociales, gracias a los celulares que ahora existe, y gracias a eso tú no puedes hacer como hacía tu padre. Ya quisieras que no hubieran las redes sociales, los celulares, ¿verdad? Pero ¿sabe por qué sonrío? Porque la festejo de cómo te sacan cagando, vayas donde vayas, te sacan cagando.
0: Bueno,
1: ¿Y
0: ya
1: sabes
0: hay
1: cómo
0: más
1: se...?
0: cosas más, pero ahí nomás, entonces, como verán, son gente pues, de ahí que ven cosas. Entonces, se han ido pues seguramente como paseo, ahí han dicho, a ver, van a ver cuántos buses, 10, 20 buses desde Lima, buses grandes, medianos, todo eso. Entonces, se irán pero otros ya, bueno, gente que no tiene nada que hacer, bueno, se van pues mira, desde Lima hasta Huancayo, más de 8 horas de viaje, creo, sí, así. En buses, y aquí está otras imágenes, a ver, véanme, otra imagen también que nos envían, varios, ¿eh? Tengo aquí varios videos, a ver, otra, a ver, ahí están los buses, a ver,
2: La portátil de Keiko, centenas de personas fueron trasladadas de Lima a Huancayo. La portátil llegó en buses.
0: están los buses, ahí está. Ahí está.
3: ¡Ayala! ¡Ayala!
0: Otros buses, buses grandes, ¿no? Buses contratados, ¿no? Otro bus, ¿no? Otro bus de otro color, de otras características. En diversas zonas de Huancayo. Grandes buses, ¿no? Otros buses, minibuses. Bueno, en fin. Bueno, ya hay más imágenes, pero ya yo creo que por ahí nomás ya no les compliquemos la vida más a los amigos fujimoristas. Entonces, ¿eso qué quiere decir? ¿Qué quiere decir de que Keiko Fujimori, como tiene tanta plata, plata que les rebalsa o les sobra dinero, entonces pues contratan 10, 15, 20 buses. ¿Ya? ¿A cuántas personas quieren llevar? A unos 2.000, ya. ¿Cuántos buses se requiere? 20, 30 buses, ya. Y los trasladan. Y la gente en Lima, que ya están otros, seguramente estresados, hoy con problemas, todavía, pues vamos de paseo, vamos a poder, vamos a hacer barra para Keiko Fujimori. Y ellos mismos dicen, en Huancayo dicen, son gente que no son de aquí de la zona, son gente trasladada. Y la cantidad de buses, eso los han filmado en un sitio, en otro sitio, en otro sitio. ¿Para qué hacen eso? Para justamente dar la apariencia, pues, de que tiene respaldo, tiene apoyo. Pero ya la gente los han identificado. Son gente extraña, no son de la zona. No son de la zona. Seguramente del mismo lugar, deben ser un pocos, ¿no? Pero ¿para qué hacen eso? Para dar la impresión de que tiene respaldo, tiene apoyo. De modo que lo muestran en la televisión, lo muestran en las redes sociales. Una multitud lo apoya, lo respalda Keiko Fujimori. Entonces, eso están haciendo, esa es una advertencia y eso es también que deben tener conocimiento. Esa es una forma de engaño, pues. Es una manipulación. Si uno tiene respaldo donde va, pues ahí, o si no tiene, no tiene, pero ya, ¿para qué llevar gente de otro sitio a otro sitio? Está suficiente que vaya con una comitiva, digamos, de repente, que le acompañe su seguridad, unos 3, 4 personas, ya 5, es suficiente. Pero que se traslade gente para llevar para acá, para allá, para dar la... Ese es engaño, pues. Ese es mentir a la población. Ese es sorprender a la gente. Y así, con regalos, con migajas. Eso no es, pues, por lo menos, dentro de este sistema, no es una competencia, pues, por lo menos correcta, justa, ¿no? Honesta, no es. Esa es una forma de engañar, de manipular a la gente. Y esa es una manera de querer ganar fraudulentamente. Engañosamente. Entonces, eso lo permite también estas leyes, estas normas. Ellos mismos han aprobado estas leyes también, de sus modificaciones que han hecho en la ley electoral, ley general de elecciones. ¿Cuántas veces les había dicho a propósito de ese tema? En otros países, en otras partes del mundo, donde hay mayor, digamos, entendimiento y comprensión de los temas de democracia, no permiten ese tipo de cosas. Aquí las elecciones lo han convertido en carnaval electoral. Hacen su festín. Un festín. Un carnaval. En vez de que haya debate de ideas, de propuestas, de planteamientos, más se convierte como un carnaval. De regalos, de migajas, llevan cerveza, llevan... Se veía, por ejemplo, ahora seguramente se va a ver para las elecciones municipales regionales. Van a llevar calaminas hacia los centros poblados, las comunidades, calaminas, cemento, palos, maderas, no sé qué cosas llevan así. Y de paso, rumas de gaseosas, de cerveza. ¿Qué es eso, pues? ¿Así cuándo vamos a cambiar? Eso debe estar prohibido. Debería haber una ley, una norma. Ya, preso inmediatamente, intervención del Ministerio Público, de la Fiscalía, inmediatamente en el acto, ya adentro, detenido. Porque es una forma de engaño, pues, a la gente. ¿Cuándo vamos a cambiar eso? Eso no debería haber. Pero eso lo permite y eso nos alientan, promueven estos que están en el gobierno. ¿Para qué? Para tenernos embrutecidos, para tenernos engañados, sometidos, ¿sí o no? Lo que debería haber es, debía prohibirse totalmente eso. Lo único que debería haber es, bueno, el Jurado Nacional de Elecciones o los entes.

0: se ha visto en la primera vuelta, ¿no? Estaban entregando casa por casa, 1 kilo de arroz, sus tarros de leche, supuesta leche, falsa leche, ni siquiera es leche eso, ¿no? Sus gaseosas, estaban entregando sus productos. Y la gente, como hay gente que se muere de hambre, lo recibe rápidamente. Otros lo reciben nomás por recibir así. Eso es engaño. Ese es fraude, eso sí es fraude. ¿Sí o no? Te regalan ropas, pues no sé qué. Por eso estamos fregados. Y después nos estamos quejando. Entonces, este congreso, estos congresos que están pasando, siguen permitiendo esas cosas. Debe llegar un momento en que se debía prohibir. Ese es un delito, inclusive más grave que un robo, que lo que sea, que corrupción es. ¿Por qué? Porque estás engañando fraudulentamente la voluntad popular. ¿Sí o no? Bueno, pues amigos, eso es, a ver, ¿qué pueden decir, a ver, ustedes respecto a eso? Esas cosas, ahí está lo que pasa. Trasladan gente en buses, todo. Y ahora hasta la orquesta de un grupo musical ha quedado, pues, trasquilada, ha tenido que retornar, ha tenido que regresar de Huancayo. Mira, ahí está, como han visto ustedes en las imágenes. Tenía que dar media vuelta, porque ya estaban queriendo apedrearlo ya el bus de la orquesta que se hizo presente. Y todavía ha quedado desprestigiado. Que le han dicho, ahí está, ya, hermanos, Yaipen, vergüenza del Perú. Otra orquesta, otro grupo, entonces, así es. Por ejemplo, recuerdan, creo que había una artista, Dina Páucar, participaba en los mítines del Fujimorismo, ¿recuerdan? Ella ha quedado desprestigiada por vincularse, por relacionarse con Keiko Fujimori, ¿recordarán? Antes era más popular, después de eso ya la gente ya casi ya no le da cabida, no le da. Allá en Lima, nomás algunos sectores, pero ya ha quedado reducida. Antes de que se vincule, de que se relacione o de que participe en sus mítines de Keiko Fujimori, tenía mayor popularidad, pero después se quedó mal parada. Y así otros también. ¿Pero por qué? Porque precisamente, pero cuando participan para otros sectores, normal. Sino que el fujimorismo está desprestigiado, está desacreditado por todas las cosas que han pasado y lo que estamos viendo ahora en estos tiempos. Esa es la razón, no es por gusto. Son reacciones que se dan, ¿no?, en diversas zonas, en diversos sectores. Es que hay un antifujimorismo enorme a nivel nacional. Hay un antifujimorismo fuerte. Eso es innegable. A ver, tenemos estas dos comunicaciones, nada más dos, ¿eh? Pero breve. 30 segundos, por favor, porque tengo que ir al caso de Bolivia rápidamente, el tiempo me gana. Señor, buen día. A ver, primero el 900-900-1082-59. Señor, buen día. Adelante, nombre y de qué parte se comunica.
1: Buenos días, señor Hernán. Le habla Jacinto, de aquí de la ciudad de Juliaca.
0: A ver, amigo, ¿qué opinión, qué le merece esto del rechazo que ha tenido Huancayo y su orquesta también de Keiko Fujimori? Ha tenido que ser prácticamente expulsada de la zona de Huancayo. ¿Qué dice, a ver, amigo, que está usted, digamos, en las filas del fujimorismo? ¿Qué diría usted?
1: Bueno, indignante. ¿Cómo esta gente tan ignorante, gente que no tiene nada, gente ocioso, un vago, que no tiene nada que hacer, que se presta para estas atrocidades, para sabotear, para satanizar las actividades que se realizan, pues, de parte de Keiko Fujimori y de parte de los militantes de la Fuerza Popular, ¿no? Y me indigna mucho. Gente que no entiende que todo peruano es libre, tiene derecho a desplazarse por cualquier parte del Perú. Pero esta gente ignorante eso no lo va a entender jamás, porque son brutos, porque son medio, no sé, peor que un animal, pues. Entonces, por eso es
0: Bueno,
1: que...
0: pero a ver, ahí nomás, ya, muy bien, gracias. Pero la forma como usted responde, amigo Jacinto, fujimorista, como acaba de responder, de tratar así a la gente que justamente se manifiesta de esa manera, llamarles ignorantes, vagos, bueno, y otros adjetivos que utiliza, es por eso que también la población, pues, en esa población, en esos sectores, genera un antifujimorismo fuerte, fuerte, fortísimo. No puedes, amigo Jacinto, ya terminó su comunicación. No pueden ustedes.

0: Si responder de esa manera, ignorantes, vagos, no, sino es una expresión, pues, de rechazo, es una expresión de protesta frente a todas las cosas que han ocurrido en los años 90, en los años posteriores, y lo que ahora hace el fujimorismo con estos gobiernos. Entonces, eso tiene que entender, tiene que llamarles a la reflexión, pues, amigos fujimoristas. No, no, no es en vano, no es por gusto esas reacciones, esas manifestaciones, por más pequeñas, medianas o grandes que sean. Eso es. Entonces, en vez de que ustedes reviertan esa situación de otra manera, inteligentemente, no deben actuar de esa manera. Llamarlos ignorantes, vagos, que por acá, por allá, bueno, eso no. Eso en política no funciona, sino al contrario, genera más reacción. Eso es así. Bueno, pues ahí nomás yo creo que se van a complicar más en la última parte. Quiero, a ver, en estos minutos, 2, 3 minutos que me quedan, a ver, amigos, queremos solamente ver un avance. Aunque aquí están insistiendo, insistiendo comunicaciones. A ver, vamos a ver, ya. A ver. Señor, buen día. Adelante, adelante. A ver, buenos días. Nombre, ¿de qué parte se está usted comunicando? Adelante.
1: Buenos días. Mire, doctor, esta persona que ha opinado, lamentablemente está fuera de foco, ¿no? No vive la realidad de que esta candidata es completamente repudiada a nivel nacional, con malas artes. Hoy está participando en esta segunda vuelta, ¿no? Entonces, es algo lamentable que los de Lima se presten, ¿no? Para venir a otras regiones para que supuestamente tiene gente, ¿no? Pero lamentablemente no tiene gente. Por ejemplo, hoy dice que en Arequipa va a estar presente, va a hacer su meeting también. Pero ahí ya los arequipeños han dicho claramente que van a rechazarlo a esta persona de origen japonés cuando llegaron al Perú, porque no tenían dónde caerse muertos. Pero hoy en día viven a cuerpo del rey, a costa de las riquezas, a costa de seguir vendiendo, a costa de seguir recibiendo plata por debajo de sus grandes negociados que hacen con las riquezas del país, ¿no? Entonces, que seguramente se va a atrever a venir a Puno. Ya le estamos diciendo a esta señora japonesa que ni llegue a Puno, porque no va a ser bien recibida. ¿No? Por lo tanto, el señor que anteriormente habla, pero habla fuera de línea, fuera de sitio, ¿no? Insultando a los peruanos, insultando aquí a la gente. Y eso está completamente mal. Por lo tanto, tenemos fuentes de que el fujimorismo, como ella misma ha dicho, de que va a gobernar igual que su padre, entonces va a haber la represión, porque ellos ya han creado ya las leyes de represión. Una persona que hubo un movimiento, hay un descontento para una movilización, han creado ya sus leyes, han criminalizado las protestas sociales, ¿no? Entonces, estos van a aplicar con todo el rigor para reprimir, matar, ¿no? Así como su padre lo ha hecho en su gobierno. ¿Qué es lo que ha hecho en su gobierno? Ha matado, ha secuestrado, inclusive a su propia esposa lo ha electrocutado, ¿no? Entonces, toda la trayectoria de esta señora es negativo, es una persona psicópata. Yo creo que, ¿qué más se le puede dar los calificativos a esta persona? ¿No?
0: Bueno,
1: Es algo lamentable, doctor Huelva.
0: muy bien, amigo. Más adelante estaremos ampliando, estaremos, a ver, tratando, abordando este y otros temas. Gracias a usted, ¿eh?, por su contacto, por su comunicación. La otra línea está en espera. A ver, señor, buen día. Adelante, nombre y de qué parte se está usted comunicando.
2: Doctor Fuentes, muy buenos días. Daniel de Capachica.
0: A ver, amigo Daniel, ¿qué nos dice usted?
2: Bueno, a mí me indignan estas cosas. Yo pregunto, un carachi, llamándome ignorante, ¿en Japón no habrá carachis? ¿Quién es? ¿Que se vaya a Piedra? Acá insultando a la población. Señor, no podemos permitir esto. Toda la vida llama de... ¿Qué habrá hecho por cuánto de dinero le habrá dado la Keiko Fujimori para defenderlo? Esto me indigna, señor Fuentes. Muchísimas gracias.
0: Muy bien, gracias. Bueno, hay más comunicaciones, pero ay, no, ya no llame, ya no llame, ya el tiempo me ha ganado, ya inclusive, mira, me quedo con el tema de Bolivia. Queríamos mostrarle imágenes, todo, pero a ver, solamente un adelanto del tema de Bolivia. A ver, un adelanto, quería, aquí tenemos imágenes de diversas, en el siguiente programa lo vamos a ampliar con mayor detalle, pero por lo menos un pequeño adelantito, a ver, ¿qué está ocurriendo? ¿Qué está sucediendo
3: En
0: en
3: el
0: Bolivia?
3: centro de la ciudad de La Paz. Ya estamos en la cuarta semana de movilizaciones instruidas por la Central Obrera Boliviana, que instruyó la huelga general para que el gobierno inicialmente atienda un pliego de peticiones de sus 70 sindicatos. Ante el rechazo, determinó, junto a sus sectores afiliados, exigir la renuncia del presidente Rodrigo Paz. Aquí están movilizados los trabajadores gremiales, es decir, los pequeños comerciantes. Vamos a hablar con una señora. Bienvenida a Telesur, señora. Su nombre, por favor.
4: Me llamo Irene Quispe.
3: Doña Irene, cuéntenos de la movilización. Ustedes han empezado ayer, en realidad, a movilizarse. ¿Por
4: Sí,
3: qué?
4: desde anterior semana nosotros en nuestro sector estamos movilizados, sector Viacha, norte de Viacha, distrito 7. Estamos ahí movilizados también como junta de vecinos, también como gremiales. Hemos salido en bloqueos, hermano, porque la verdad este gobierno nos está matando de hambre. No nos escucha, pura mentiras, hermano, pura mentiras. Nos han prometido tantas cosas en su campaña. Y ahora, ¿qué es lo que nos está haciendo este gobierno? A nuestros hermanos, mira, en La Yuri, ¿cómo lo han matado a nuestro hermano? Y dices, falso, eso nos duele a nosotros, hermano. También, a ver, ¿cómo han hecho ese avión? Es tanto dinero, lo han quemado. No sabemos qué fin tienen. Pura mentiras, puro decretas. Esos decretos, como gremiales, a nosotros nos afecta, hermano. Nosotros nos pagamos, ganamos poquito a poquito, día a día. Y ahora de eso nos quiere hacer pagar impuestos. Hermano, realmente estamos bien dolidos porque a nuestros dirigentes, a nuestros autoridades originarios, están persiguiendo. Ya no podemos utilizar ni una pollera de ubayeta, ni un poncho ya.
3: ¿Van a
4: Todos nos
3: continuar las
4: vamos a
3: movilizaciones?
4: seguir continuando hasta que el gobierno realmente nos bien soluciona o bien se va,
3: Muy bien,
4: porque es
3: gracias, señora
4: incapaz
3: Irene.
4: este.
3: Gracias. Según la policía, un informe de las últimas horas señala que los bloqueos de carreteras se han aumentado considerablemente, de 62 que habían en las últimas 24 horas, según la policía, han aumentado a 150. Hasta el momento hay varias iniciativas de diálogo patrocinadas por la Iglesia Católica, por el Defensor del Pueblo, por la propia Vicepresidencia y legislativos, pero hasta el momento no han tenido un resultado que permita señalar.
0: Bueno, entonces se intensifica y está más agudo la situación en Bolivia, ¿no? Está más complicado, cada vez más. Y el gobierno, lo último que tenemos la información, el gobierno ha dispuesto el despliegue de fuerzas militares, es decir, el ejército ya. O sea, ya prácticamente está en un estado de excepción, o prácticamente en una especie de estado de sitio, lo que prácticamente está dirigido a reprimir y agredir a la población. Ya no solamente la policía, sino el ejército, todos, o sea, los militares. Y eso es una mala señal, muy grave. Grave, gravísimo. O sea, la situación está ahí. A este gobierno no le hacen caso a nadie. Todos los sectores están en paralización. Está decretada la huelga general indefinida. Huelga general, o sea, todos los sectores. No hay un sector que esté laborando, que esté trabajando. Transportistas, profesores, trabajadores del sector público, privado, todo, todo ya no funciona nada. Vehículos, ya no hay tránsito de vehículos, nada. Por completo. Ahora, la población rural, la población campesina, mira, fíjense, inicialmente, durante estas 3 semanas, había prácticamente, diríamos, 64 puntos de bloqueo. Ahora se han multiplicado. Hay más de 150 puntos de bloqueo. sea, todo está bloqueado. Y ese gobierno, por órdenes del Imperio Norteamericano, dice que se aferre ahí. No sé qué están esperando. ¿Qué están esperando? Un desenlace, que corra sangre, no sé, pero eso está pasando en Bolivia. Bueno, tenemos aquí material diverso para mostrarles todo, pero ya el tiempo nos ganó. El tiempo nos ganó. Mujeres, niños, toda la población está así en Bolivia. En contra de esa política de privatizaciones, ¿ah? Por esa razón el pueblo boliviano está en contra, se ha levantado. En contra de las privatizaciones que pretende este gobierno. En contra de el despojo de sus tierras, de los campesinos. Principalmente en la zona oriental, es decir, en la zona de selva, ceja de selva, en la zona de Pando, del Beni, de Cochabamba y otras. Estos han sido los puntos principales, dos puntos principales. Contra las privatizaciones que pretende hacer el gobierno y contra el despojo de las tierras de los campesinos. Esos son por lo menos dos. Hay otros más, pero ya el tiempo. Muy bien, amigos, inmediatamente los anunciamos, a ver, a esta hora del día, el resumen informativo, la síntesis informativa importante de carácter regional, nacional, internacional, que inmediatamente le damos el pase en este momento. A ver, vamos a ver qué novedades tenemos a esta hora del día respecto a estos temas, como siempre importantes.

0: Hola, ¿qué tal? Iniciamos este resumen informativo. Estamos en órbita. Vamos a compartir información primeramente internacional, enfocándonos en Bolivia. ¿Qué ha sucedido en Bolivia? ¿Cuál es la actualización respecto a esta crisis luego de estas protestas masivas que se están dando en el pedido de renuncia hacia el presidente de Bolivia, Rodrigo Paz? Rodrigo Paz ha anunciado la implementación del estado de excepción ante protestas en su contra. El presidente de Bolivia ha dado luz verde, ya ha promulgado de manera oficial la ley que deroga de forma total la normativa 1341 de estados de excepción, eliminando con ello los límites técnicos e institucionales vigentes desde octubre del año 2020 para la declaración del estado de emergencia. La resolución gubernamental fue publicada en la Gaceta Oficial del Estado la tarde de este miércoles, horas después de que la Cámara de Diputados ratificara la anulación por más de 2/3 de los votos. Con este nuevo marco legal, que ya había sido aprobado por el Senado el último fin de semana, el mandatario, quien apenas tiene 6 meses en el gobierno, allana el camino jurídico para recurrir a medidas extraordinarias y disponer la intervención inmediata de las Fuerzas Armadas en apoyo de la policía boliviana para disolver las protestas. Esto ya lo había anunciado en las últimas horas también el mismo expresidente, el exmandatario Evo Morales, luego de haber obtenido, según refiere, información extraoficial. Vamos a escuchar las declaraciones vertidas en un medio de comunicación.
1: Información de primera de algunos miembros de las Fuerzas Armadas. Va a haber estado de sitio. Por instrucción de la Embajada de Estados Unidos. La Embajada de Estados Unidos ha instruido al presidente Rodrigo Paz. No podemos perder Bolivia. No podemos perder litio. Tiene todo el apoyo, estado de sitio. El gabinete está dividido. Algunos quieren renunciar. Algunos se mantienen en la línea, pero todos preocupados. Seis estados de sitio, yo pienso, aunque no puedo calcular, tal vez vamos a romper el estado de sitio. Todo por los recursos naturales. Por decreto supremo ya está Tesla en Bolivia. Ya firmaron memorando con Estados Unidos, con Canadá, para que puedan ser dueños de litio y de tierras raras y todos los recursos naturales. Entonces, repito nuevamente, el pueblo boliviano, el movimiento indígena e indígena, con Evo, sin Evo, va a seguir defendiendo los recursos naturales. Información de primera, de algunos.
0: Con Evo o sin Evo van a continuar las protestas, era lo que anunciaba el presidente Evo, el exmandatario Evo Morales, luego de haber adelantado también esta medida que ya va a tomar Rodrigo Paz, una medida de desesperación ante las protestas masivas que se están registrando en las últimas horas, continuando en esta semana respecto a estas protestas pidiendo su renuncia en Bolivia. Vamos a enfocarnos ahora sí en el ámbito nacional. Vamos a compartir información del expresidente del Perú, Ollanta Humalatazo, ha denunciado al juez Concepción Carhuancho. El expresidente Ollanta interpuesto una denuncia penal contra el magistrado Richard Augusto Concepción Carhuancho, titular del primer juzgado de investigación preparatoria nacional, según consta en los registros de la Fiscalía Superior de la Séptima Fiscalía Corporativa de Lima. El recurso legal imputa a los presuntos delitos de abuso de autoridad y prevaricato. La acción jurídica presentada por el exmandatario se circunscribe formalmente a las actuaciones del magistrado dentro del expediente número 249-2015, el cual está vinculado a la carpeta fiscal número 69-2015 del fiscal Germán Juárez Atoche. De acuerdo a lo con lo informado, el denunciante se encuentra recluido en el centro del penal Barbadillo y solicita el inicio de una investigación preliminar amparada en el Código Procesal Penal. Esa es la situación y el mismo anuncio que hace Ollanta Humalatazo en sus redes sociales. Vamos a compartir esta otra información. Tiene relación con las elecciones 2026, esta actualización que se tiene en el ámbito de especialmente la Oficina Nacional de Procesos Electorales respecto a las últimas acciones que están tomando. El jefe de la Oficina Nacional de Procesos Electorales, Bernardo Pachas, va a brindar facilidades a la Fiscalía para investigar irregularidades en la primera vuelta que afectaron a los electores. En tanto, el JNE advirtió que los resultados oficiales del balotaje se estarían publicando recién un mes después de la elección. Estamos hablando de esta segunda vuelta que se va a celebrar este próximo domingo 7 de junio. Aquí algunos detalles.
2: Explicó que el informe de la Contraloría fue derivado a la Secretaría Técnica de Procesos Administrativos Disciplinarios, que a la par empezará las indagaciones a la interna de la UNP.
3: Esta Secretaría Técnica es la encargada de realizar todo el proceso administrativo y determinar cuál es la sanción correspondiente. Esos trabajadores continúan laborando en la UNP.
2: Durante el inicio del reparto del material electoral a las zonas más alejadas del país, también estuvo presente el presidente del Jurado Nacional de Elecciones, Roberto Burneo, quien prefirió no opinar respecto al informe de la Contraloría.
4: Yo no me puedo pronunciar en ese sentido, considerando finalmente que cualquier pronunciamiento en la cual no tengo toda la información podría ser un adelanto de lo que...
2: En otro momento, Pachas expresó su preocupación por las carreteras cerradas por el paro agrario.
5: Pedirle al gobierno central que solucione el problema del paro agrario, que eso sí es un riesgo para el traslado.
2: Según el Jurado Nacional de Elecciones, los resultados de la segunda vuelta podrían darse a conocer un mes después del balotaje, mientras que la proclamación de los resultados de las elecciones para la Cámara de Senadores y Diputados debería realizarse antes del 7 de junio. Mientras realizan las investigaciones por las irregularidades del pasado 12 de abril, y en el que según un informe de la Contraloría, 10 funcionarios tendrían responsabilidad penal.
5: Como mencionamos desde el principio al señor fiscal, OMPE va a brindar todas las facilidades del caso. Tanto es así que hemos estado con él en varias reuniones y hemos cedido espacio para que él pueda hacer sus inspecciones o sus investigaciones, y los plazos lo determina el señor fiscal.
0: Bueno, entonces esta es la actualización respecto a las elecciones 2026 venideras este próximo domingo 7 de junio. Hay que acotar, resaltar nuevamente de que este fin de semana, este 31 de mayo, fin de mes, va a realizarse o van a celebrarse en este caso el debate presidencial entre estos dos candidatos, el candidato de Juntos por el Perú, Roberto Sánchez, y la candidata de Fuerza Popular, Keiko Fujimori. Vamos a hablar asimismo, continuando antes de cerrar este tema de las elecciones 2026, tenemos a Mesías Guevara.

Del Partido Morado. En las últimas horas, Mesías Guevara y sus militantes de este partido anunciaron que votarán por Roberto Sánchez en la segunda vuelta presidencial. A través de un comunicado, señalaron que el voto blanco o el voto viciado no es suficiente para derrotar al fujimorismo. Aunque la posición institucional del Partido Morado es no respaldar a ninguno de los candidatos, indicaron que su decisión se enmarca en la libertad de voto otorgada a los militantes. Además, sostuvieron que desde el 2016 el fujimorismo capturó las instituciones clave del Estado. También precisaron, esto textualmente, que su respaldo será vigilante y fiscalizador hacia Juntos por el Perú, y remarcaron el fujimorismo no es una opción democrática. Fujimori nunca más, decía en este comunicado. Entonces, recalcamos, el Partido Morado con Mesías Guevara anuncian que votarán por Roberto Sánchez y que el voto blanco o viciado no es suficiente para derrotar al fujimorismo. Vamos a cerrar ya este tema de las elecciones enfocándonos en la presidenta del Tribunal Constitucional. Luz Pacheco ha renunciado a la presidencia del TC luego de que se difundiera de forma sorpresiva su salida del cargo a la presidencia del Tribunal Constitucional. Luz Pacheco también emitió un comunicado oficial en el que detalló los motivos que la llevaron a presentar su renuncia irrevocable a la conducción de la entidad, un puesto que venía ejerciendo formalmente desde septiembre del año 2024. A través de este documento, Luz Pacheco descartó de manera categórica las especulaciones periodísticas que vinculaban su dación de cuenta a complicaciones en su estado de salud o factores de índole personal. La magistrada precisó que su salida responde a una insostenible pérdida de confianza respecto a las directrices de gestión de un miembro clave del aparato corporativo de la institución. Bueno, y vamos a culminar ya con este tema en el ámbito local, que ha sucedido en las últimas horas respecto al ámbito local regional. Y esto se da a través de una denuncia pública en la ciudad de Juliaca. En pleno centro de la ciudad, extranjeros, y en este caso venezolanos, fueron captados consumiendo estupefacientes en plena vía pública. Venezolanos fueron captados en inmediaciones del centro comercial de la ciudad de Juliaca consumiendo estupefacientes, e incluso esto se da en plena vía pública. Se puede observar además en este video latas de Terocal siendo inspiradas por estos sujetos. Crece la preocupación, por supuesto, por la población, por la presencia de este tipo de personas que incluso se tornan violentas en las calles principales, agrediendo a los mismos vehículos que están circulando por esta zona, que no les den propinas en las paradas de semáforo. Pero esto es un tema ya reincidente tantas veces en la ciudad de Juliaca. Ha habido un operativo por parte de la Municipalidad Provincial de San Román, el personal de Serenazgo, se podría decir, en horas de la noche, según esta versión de la Gerencia de Seguridad y Ordenamiento a través de la Subgerencia de Serenazgo y Vigilancia de la Municipalidad Provincial de San Román, en coordinación con el personal de Migraciones y la PNP, realizaron un operativo de preventivo de control, así lo han denominado, e identificación de ciudadanos extranjeros en inmediaciones del Jirón San Martín con Jirón Mariano Núñez, pero esto a causa de una denuncia que hacen los mismos ciudadanos de identificar a estas personas. Y esto está sucediendo en pleno centro de la ciudad de Juliaca, y tienen que realizarse denuncias para recién tomar acciones preventivas en pleno centro de la ciudad, siendo observados por el mismo personal de la municipalidad, la misma policía, el mismo personal de Migraciones. ¿Esto tiene que suceder o vamos a esperar a que haya otra denuncia e incluso también desenlaces fatales que pudieron haber, agresiones, altercados constantemente en la ciudad de Juliaca, en estos lugares donde existen especialmente semáforos y se apostan este tipo de personas de mal vivir? Bueno, así estamos cerrando este resumen informativo. Vamos a compartir esta parte final del tema climatológico.

0: Según el Servicio Nacional de Meteorología e Hidrología, SENAMI, hasta al menos el desarrollo de este viernes 29 de mayo continuarán las precipitaciones de nieve, granizo, aguanieve y lluvia de ligera a moderada intensidad en la sierra. Se espera la ocurrencia de granizo en zonas por encima de los 2.800 metros sobre el nivel del mar y acumulados de nieve hasta en 5 centímetros en localidades por encima de los 3.800 metros sobre el nivel del mar en la Sierra Centro y Sierra Sur. Asimismo, estarán acompañadas de descargas eléctricas y ráfagas de viento con velocidades cercanas a los 40 kilómetros por hora, y las zonas afectadas van a seguir siendo parte de Apurímac, Moquegua, Tacna, Arequipa y también la misma región de Puno. Así hemos culminado este resumen informativo. Esto ha sido En Órbita. Nos vemos en una próxima edición. Hasta pronto.
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0: Atención amantes del deporte, ya viene, ya llega el cuarto campeonato de los residentes asileños en Juliaca. 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
4: Su objetivo es que haya una situación humanitaria que lleve una intervención militar de Estados Unidos en Cuba.
5: ¿De qué manera el gobierno cubano amenaza la existencia de Estados Unidos?
4: Más de 25 veces se violó el espacio aéreo cubano.
5: Entonces Estados Unidos, ellos se ven como el Dios todopoderoso del mundo, los que el que sí puede violar todas las reglas internacionales.
4: Por el acto atroz de un ataque ucraniano a un centro educativo en la República de Lugansk.
5: Fue la residencia donde vivían estudiantes.
4: Las autoridades rusas invitaron a los medios de comunicación internacionales a ir hasta ahí, hasta la escuela. Sin embargo, grandes medios como la BBC, la CNN, se negaron.
5: Una vez que se lleve a cabo la operación, van a ser todos perseguidos por la justicia y van a ser encontrados y van a encontrar su fin.
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4: Un saludo a todos los que nos siguen desde nuestras plataformas sociales de Sputnik y Cuba Debate cada semana en nuestro podcast de Moscú a La Habana. Estamos de nuevo para continuar analizando, viendo los trasfondos, yendo a los análisis de las noticias que han marcado los últimos días en el mundo y particularmente también en nuestros dos países. Doy como siempre la bienvenida a mi colega Oleg Leonov Armas, que desde Moscú, por supuesto, nos tiene siempre esos análisis.
5: Un saludo, Randy, un saludo a todos nuestros espectadores y bueno, como siempre digo, estoy acá desde la capital rusa para analizar todos los temas de la agenda internacional desde un punto de vista de cómo se ven en Rusia en general y desde el poder ruso en particular.
4: Bueno, ha habido muchos acontecimientos y por supuesto todos estamos a la expectativa de qué puede pasar con el acuerdo o no acuerdo.
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4: Sabía. Como no hay resultado, no vamos a entrar hoy en ese tema, pero sí te propongo, Oleg, ir a dos asuntos que tienen que ver mucho tanto con Cuba como con Rusia. Por un lado, las amenazas reforzadas durante esta semana de Estados Unidos contra Cuba, y por el otro, el grave suceso que se dio en días recientes del ataque ucraniano contra un centro académico en Lugansk. Son dos acontecimientos que han marcado la semana y que yo te propongo que sean el centro de nuestro análisis en la jornada de hoy. A ustedes los invito a que nos acompañen en nuestro podcast de Moscú a La Habana.
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4: La última semana ha estado signada por constantes amenazas de Estados Unidos contra Cuba. Por un lado, el secretario de Estado tratando de imponer una agenda al gobierno de los Estados Unidos totalmente de confrontación contra Cuba, más presiones económicas, más presiones políticas, y también abiertamente ha dicho en las últimas horas el secretario de Estado que su objetivo es el que sabemos, que haya una situación humanitaria que lleve una intervención militar de Estados Unidos en Cuba. Y por el otro, otros sectores de poder también que de alguna manera se han expresado como Cuba un estado fallido y Cuba un estado que necesita pues la intervención de Estados Unidos. ¿Cómo se ve, Oleg, desde Moscú, estas últimas declaraciones, estas nuevas medidas que desde el primero de mayo hacia acá se han ido implementando por parte de los Estados Unidos?
5: Acá en Rusia me gustaría empezar por las declaraciones de un analista ruso que yo sigo, me gusta bastante, Dmitry Puchkov, quien dijo que respecto a este tipo de sanciones, ¿no?, y de que desde la administración estadounidense vienen declarando que Cuba es un estado fallido. Y él hizo con una frase, derrumbó toda esa retórica propagandística, diciendo: muéstrenme a otro país que durante 70 años haya resistido todos los ataques económicos de Estados Unidos y haya resistido. ¿Cuál es el otro? Muéstrenme otro país. No existe tal país. Por eso esa toda esa retórica, ¿no?, de que el sistema cubano es fallido y no funciona. Sí. Por eso, como no funciona, hay que ponerle más y más sanciones para ver si de alguna manera podemos derrocarlo. Estoy aquí ironizando un poco, aunque la verdad que esto es un tema que tiene poco para ironizar, ¿no?, porque la verdad que es lamentable todo lo que está sucediendo. Pero efectivamente, tras él continuando su análisis, ¿no?, yo aquí estoy compartiendo solamente lo que sus palabras. Dice que la intención, al ver que la intención, ¿no?, de la actual administración estadounidense es, mediante presión económica, ¿no?, forzar a la población a salir a las calles y a provocar desestabilidad interna dentro del país. Pero al ver que incluso esa estrategia está fallando, porque incluso en eso están fallando, ya están llegando a su último argumento, que es usar la fuerza bruta, que es lo que ha hecho Estados Unidos a lo largo y ancho de todo el planeta, ¿no? Y entonces ya estamos viendo cómo, además de sanciones económicas, están también implementando, acercando, ¿no?, a las costas de Cuba, fuerzas militares como la del el portaaviones Nimitz, ¿no?, que está llegando a las costas de allá del Caribe, y de alguna manera para intimidar, ¿no?, mediante la presión de fuerza, también al gobierno de Cuba, y a lo mejor quizás, según visión de la administración de Washington, ¿no?, forzar su rendición o que sea más, más suave, ¿no?, a la hora de negociar con Estados Unidos. Y esto también, tercer argumento que me gustaría compartir de este analista ruso, es que la administración actual, frente a las elecciones, ¿no?, que tendrán lugar en el próximo otoño, está buscando, aunque sea cualquier victoria en el ámbito internacional, para poder presentar a sus electores, ¿no?, en la arena interna. Hemos visto que la campaña contra Irán ha fracasado y entonces están buscando bajo cualquier precio, alguna victoria, por muy mínima que sea, por lo menos para presentarlo en la arena interna de Estados Unidos, ¿no?, en el panorama electoral estadounidense. Y por eso yo me tomaría muy en serio todo lo que está sucediendo en torno a Cuba en estos momentos, porque hemos visto que la administración Trump actual es bastante inestable, incluso se ha lanzado a campañas que evidentemente que incluso la inteligencia interna, ¿no?, estadounidense le ha dicho, como la de Irán, que sería un fracaso, que no deberían hacerlo, pero en ese ímpetu, ¿no?, de buscar victorias en la arena internacional, la administración Trump no se ha detenido ante nada. Entonces, esto es hablando un poco de los análisis, ¿no?, que se hablan acá en Moscú sobre lo que está pasando en Cuba. También hemos visto declaraciones del Ministerio de Exteriores de ruso, ¿no?, que básicamente repiten lo mismo, que el bloqueo es la principal amenaza para Cuba y no al revés, porque entonces ahora que la administración Trump haya declarado a Cuba, ¿no?, al gobierno actual cubano, como una amenaza existencial para Estados Unidos. Y yo le invito a todos nuestros espectadores, ¿no?, que dejen sus comentarios, a lo mejor diciendo de qué manera el gobierno cubano amenaza la existencia de Estados Unidos, cuando es realmente todo lo contrario. Entonces son cosas, hipocresía, ¿no?, en la política internacional que estamos viendo acá desde Rusia y que lamentablemente el mundo entero ve. ¿Y por qué digo lamentablemente? Porque a pesar de que el mundo entero lo ve, no hay instrumentos, ¿no?, internacionales, mediante la ONU, mediante las organizaciones de defensa panamericanas, para poder detener, ¿no?, este tipo de amenaza de un hegemón que está que no ve fronteras, ¿no?, que no ve líneas rojas para su actuar, lamentablemente.
4: En medio del declive del hegemón, pues busca dar zarpazos en uno y otro lado. No le han salido muy bien todas las aventuras, pero evidentemente Estados Unidos, esta administración, especialmente su secretario de Estado, tienen a Cuba entre sus objetivos. Y hay, uno puede notar incluso diferencias de discurso, hasta el propio Trump, de alguna manera, con un discurso diferente al del secretario de Estado. Y uno se da cuenta por dónde vienen realmente los intereses dentro del establishment estadounidense. Y un paso, yo creo que bien, bastante simbólico para la apetencia de Estados Unidos con Cuba, pero que realmente es algo aberrante, fue la presentación de cargos ante un gran jurado federal en Estados Unidos contra el general de ejército Raúl Castro, el líder de la revolución cubana, y que se refiere a acontecimientos que ocurrieron 30 años atrás, después de severas violaciones. Más de 25 veces se violó el espacio aéreo cubano y finalmente Cuba actuó en defensa de su soberanía y derribó avionetas que habían ingresado en territorio nacional, advertidas de que estaban violando la soberanía de Cuba, pero que además en ese momento, ese día, estaba activada una zona militar en ese lugar por donde penetraron las avionetas. Desconocieron la orden, fueron derribadas y 30 años después se intenta juzgar a Raúl Castro, entonces jefe de las Fuerzas Armadas Revolucionarias, ministro de las Fuerzas Armadas Revolucionarias, como culpable de un supuesto asesinato. Lo hacen en Miami, lo presentan en un tribunal federal en la Florida, lo hacen en un sitio que es un poco parte de ese simbolismo de la contrarrevolución cubana en la Florida, y la respuesta cubana ha sido de pueblo en las calles. Miles de personas salieron a denunciar este hecho y a denunciar también el carácter canallesco de esta acción. ¿Cómo ven este acontecimiento, Oleg, de manera particular dentro de todo el plan de agresión contra Cuba?
5: Bueno, acá en Moscú se ve como otro acto más de hipocresía internacional, porque yo siempre utilizo aquella técnica, ¿no?, de poner delante del agresor un espejo. Me gusta mucho la frase aquella de Correa, cuando era presidente, quien decía que si Estados Unidos tiene bases militares en territorio de Ecuador, ¿cuántas bases militares Estados Unidos va a permitir que Ecuador tenga en territorio estadounidense? Entonces yo siempre uso esta técnica, una vez escuchada, ¿no?, y me gusta decir, bueno, a ver, hemos visto cómo avionetas procedentes desde Estados Unidos han violado una repetida otra y otra vez, ¿no?, el espacio aéreo de Cuba. Y no solamente avionetas civiles, porque también hemos visto que a lo largo de la Guerra Fría aviones espías estadounidenses violaban una y otra vez el espacio aéreo cubano, precisamente fotografiando. Claro, de ahí viene la crisis de los misiles y tal. Ahora, la pregunta mía es, ¿cuántas avionetas cubanas, de civiles cubanos, han violado el espacio aéreo estadounidense? ¿O cuántos aviones espías cubanos han ingresado en territorio estadounidense para fotografiar disposiciones no militares estadounidenses? Entonces, si Estados Unidos se permite a sí mismo, bajo ese manto, ¿no?, de aparentar un poco de derecho internacional, ¿no?, porque ellos quieren proteger como el derecho internacional, alegando que avionetas se habían derribado en espacio aéreo internacional y de que Cuba no tenía el derecho, y aquí subrayo la palabra derecho, de realizar esas acciones. ¿Con qué derecho Estados Unidos ha venido haciendo todas estas acciones de los aviones espías, ¿no?, sobre el espacio aéreo cubano? ¿Van a juzgar también a sus pilotos o van a juzgar a los comandantes que dieron la orden de realizar esas operaciones? Ah, no, aquí entonces vemos una vez más un ejemplo de hipocresía de este tipo, de que nosotros a nosotros mismos sí que nos permitimos este tipo de acciones, ¿no? Y acá en Rusia, esto es un ejemplo, ¿no?, de muchos tantos que también Rusia misma ha sufrido a lo largo de todos estos años. Y aquí hay un dicho muy famoso también que viene incluso de la mitología griega, que dice: lo que le está permitido a Zeus no se le permite al toro, ¿no? Esto viene de un episodio mitológico de la mitología griega, de cuando Zeus se convertía en un toro y se robaba Europa y tal. Pero bueno, Zeus es el dios. Entonces Estados Unidos, ellos se ven como el dios todopoderoso del mundo, los que el que sí puede violar todas las reglas internacionales, pero a los otros no. Para los otros existe el derecho internacional y ellos sí tienen que cumplirlo y nosotros los vamos a castigar si ustedes lo violan. Ejemplos similares acá hemos visto muchísimos, tanto con Rusia, como con Irán, como con China, porque una cosa es que Estados Unidos, reconociendo por ejemplo la isla de Taiwán, la arme, ¿no? le vende armamento, pero ahora si China de repente le vende armamento a Irán, que es un país soberano, entonces ahí sí a Estados Unidos no le conviene esa jugada, y entonces empiezan a poner sanciones tanto a iraníes como a chinos por una venta de dos países soberanos, ¿no? En la arena internacional, en la que Estados Unidos no está involucrada de ninguna manera. Entonces, estamos viendo una vez más cómo Estados Unidos atribuye a sí mismo, ¿no? Aquel rol de gendarme internacional en la política internacional, y empieza a atacar a aquellos que no sigan, ¿no? su política. Y otro también punto interesante para comparar, simplemente, yo aquí haciendo comparaciones simples, porque no quiero entrar muy a profundo, ¿no? Estos temas, simplemente así por arribita. Ahora estamos viendo protestas populares en Bolivia. Y sale el mismo Marco Rubio, el propio Marco Rubio, sale en defensa del gobierno del presidente actual, porque es aliado de Estados Unidos, diciendo que Estados Unidos no va a permitir, estas son palabras directas, no es que no quisiera o no buscaría, no va a permitir un cambio de poder en Bolivia. Ya, entonces cuando el pueblo sale en otros países que no le conviene mucho, no vendría siendo Venezuela, Cuba o Nicaragua, ahí sí... tenemos que respetar el derecho del pueblo a salir a las calles, expresar su opinión libremente, no debe ser reprimido por la fuerza. Pero cuando es en Bolivia, entonces nosotros, Estados Unidos, no vamos a permitir un cambio de poder en un país tercero soberano. ¿Qué es eso sino una intromisión directa en los asuntos de un país soberano, ¿no? O de un pueblo soberano a miles de kilómetros de Estados Unidos? Entonces, resumiendo todo esto, ¿no? Lamentablemente todo esto son pequeños eslabones de toda una cadena del comportamiento estadounidense en la arena internacional, muy cínica y muy de doble moral.
4: Yo agregaría un tercer ejemplo, Oleg, lo que ha ocurrido en el Caribe, donde han tiroteado, bombardeado más de una treintena de embarcaciones, han asesinado a casi 200 personas, sin preguntar, sin tener evidencia, sin siquiera tener pruebas. Y han desaparecido personas, las han asesinado extrajudicialmente. Y ahí no pasa nada, es la orden de Estados Unidos. Y ha sido en aguas del Pacífico, en aguas del Atlántico, en aguas del Caribe. Y realmente es una muestra del cinismo de esta administración. Tratar de jugar a alguien por defender la soberanía del espacio aéreo de su país, mientras ellos, a diestra y siniestra, violan esa soberanía a escala internacional. Lo cierto es que también, como tú señalabas, ha habido reacciones, más allá de que los organismos multilaterales hoy están en una inacción en la que pasa la guerra de Irak, de Irán, pasa la ocupación, pudiéramos decir, o el secuestro de un presidente en un país soberano, pasan las agresiones a Cuba y no hay acción multilateral. Todos

0: Sí, ha habido expresiones importantes de la cancillería rusa, la cancillería china también hizo una declaración bien sólida. Y dentro de los propios Estados Unidos ha habido cartas de decenas de congresistas que se han opuesto a cualquier acción militar contra Cuba. Acaba de ser publicada una carta de la presidenta del Caucus Negro del Congreso de los Estados Unidos, también denunciando la política de la administración Trump contra Cuba. Y hay muchas voces, de hecho, en cosas también que muestran el carácter macartista un poco de esta administración. Acaba de ser publicado en Fox News y en otros medios, pues una especie de acusación contra las fuerzas que dentro de Estados Unidos se han expresado a favor de Cuba y los acusan de ser agentes de Cuba y de recibir financiamiento y de que hay que aplicarle la ley de agente extranjero y llevarlos a juicio. Es decir, todo lo que sea a favor de esta administración es legal y es permitido. Todo lo que se exprese en contra de esa política, pues hay que perseguirlo, hay que juzgarlo y si no, hay que aplicarle la fuerza bruta. Y yo creo que son ejemplos evidentes, ¿no?, para toda la comunidad internacional, por más que se expresen o no por parte de esa comunidad internacional.
1: Pero además de eso, a ver, yo aquí expresando un poco la visión de Rusia, ¿no?, sobre lo que está sucediendo en el ámbito internacional provenientes del propio Estados Unidos. Cuando Estados Unidos realiza este tipo de operaciones en aguas internacionales, ¿no?, como los ataques a las lanchas, como tú bien has dicho, o contra terceros países, como por ejemplo Venezuela, ellos se tapan, ¿no?, en un marco de legalidad, porque lo que están haciendo es buscar, mediante tribunales, ¿no?, estadounidenses, proyectar su propia legislación sobre terceros países. Eso en sí, y acá en Rusia lo hemos denunciado varias veces, viola el derecho internacional, porque para eso está el derecho internacional. El derecho internacional es para gestionar, ¿no?, las relaciones en el ámbito judicial, en el ámbito de derecho entre naciones. Ahora, lo que está haciendo Estados Unidos es simplemente proyectando su legislación en tierras, ¿no?, extraterritoriales suyas, en otros países, en otros estados. Y eso, entonces, a ojos de Moscú, a ojos de todo el mundo, eso en sí es una violación del derecho internacional. ¿Para qué entonces está el derecho internacional? Y acá viene la segunda pregunta. ¿Habrá alguna forma de castigar este tipo de actitud en la arena internacional? Porque el derecho internacional actual no tiene, ¿no?, medios para contrarrestar este tipo de acciones. Entonces, como no las hay, le corresponde a cada estado por separado tomar sus propias medidas contra este tipo de acciones. ¿Y a qué viene toda esta introducción que estoy haciendo? El ejemplo que siempre pongo, hasta que Latinoamérica no se vea como un bloque unificado, o el mundo entero también, y no empiece a reaccionar de forma contundente a este tipo de acciones, Estados Unidos o cualquier administración que esté en el poder en el momento va a ver que puede violar de esta forma, ¿no?, puede proyectar su legislación hacia otros países de forma prácticamente sin castigo alguno, ¿no? O sea, Estados Unidos atribuye así el derecho, como ejemplo, ¿no?, de imponer sanciones a otros países que, o a otras compañías o otras personas, ¿no?, que están en su lista, ¿no?, de perseguidos y tal. ¿Hay algún otro país en el mundo que haya lo mismo, que haga lo mismo contra Estados Unidos? Sí, los hay, ¿no? Está en China lo hace, Rusia ha empezado a hacerlo últimamente, porque hasta hace pocos años no lo hacía. Entonces estamos viendo como ahora, por ejemplo, Europa, poco a poco, con pasos muy sutiles, como es el ejemplo de España, ¿no?, también está empezando a tomar medidas un poco similares también, ¿no?, no de la magnitud de como lo hace Estados Unidos. Entonces la pregunta aquí es siempre, Latinoamérica en su conjunto, ¿no?, por ejemplo, México, la presidenta Sheinbaum, que ha criticado mucho las acciones de Trump, diciendo que, bueno, que es insólito que vayan a castigar ahora a un ministro así de las Fuerzas Armadas de aquel momento por un suceso que sucedieron hace 30 años, cuando estamos viendo lo que está sucediendo ahora por todo el Caribe. México en sí, por ejemplo, estoy yo suponiendo, ¿no?, hipotetizando simplemente, ¿impondría algún tipo de sanción contra funcionarios y militares estadounidenses que realicen alguna operación contra Cuba? Ahí dejo la pregunta, ¿no?, al aire. Y no solamente México, digo yo, Brasil, por ni hablar de Colombia, ¿no?, o Venezuela misma. Entonces, es algo que Rusia está promoviendo en la arena internacional poco a poco, a que ser soberanos no es solamente tener la capacidad de gestionar, ¿no?, sus propios problemas internos, sino también de proyectar y saber defender sus intereses en la arena internacional de una forma recíproca a cómo se realizan los ataques. Y también es otra metáfora que acá en Rusia, en el espacio político y de analista acá en Rusia se utiliza mucho, es que uno no puede ganar un partido de fútbol simplemente jugando siempre a la defensa. para ganar un partido de fútbol tienes que saber defenderte bien, pero también tienes que atacar, porque si no metes goles no vas a ganar nunca.
0: Bueno, ahí está pues la disyuntiva que tiene América Latina, es una situación compleja en la que gobiernos de derecha y genuflexos con Estados Unidos están en algunos países de la región, incluso con peso, como el caso de Argentina, y que bloquean cualquiera resolución, cualquier intento de unidad entre los pueblos latinoamericanos. Y Estados Unidos sigue considerando a América Latina su traspatio. Y la doctrina Donroy, la doctrina de seguridad nacional de esta administración, apunta a que este es su espacio geopolítico y por lo tanto podrán hacer en esta región lo que le venga en gana, algo que los pueblos no aceptan así tan cándidamente como lo quiere esta administración. Pero bueno, es un asunto que hay que seguirlo. Cuba está a la expectativa, siguiendo todas las declaraciones y todas las acciones del gobierno de los Estados Unidos, y presta, si hay que defender el país, pues presto el país también a defenderse de cualquier ataque militar de los Estados Unidos. Vamos entonces a hacer un alto en nuestro podcast de Moscú a La Habana y regresamos con ustedes para hablar de un segundo e importante tema.
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0: Bueno, esta semana que acaba de concluir estuvo marcada también por el acto atroz de un ataque ucraniano a un centro educativo en la República de Lugansk. Algo que conmocionó a Rusia, conmocionó, por supuesto, a las personas de bien, algo que recuerda un poco, de alguna manera, con contextos diferentes, pero lo que ocurrió con la escuela de niñas en Irán, aquel ataque atroz con que comenzó la guerra en Irán, y que ha provocado, por supuesto, la reacción rusa en medio de los intentos que siguen fracasando de lograr una paz en la región. ¿Cómo se ha visto, Oleg, en Rusia, en Moscú? Escuchamos las declaraciones de las autoridades rusas, las instrucciones del presidente Putin, pero ¿cómo se ha visto de manera general en la población rusa este ataque y las consecuencias que puede tener para esta situación de enfrentamiento que se sigue dando entre Ucrania y Rusia, por detrás, por supuesto, la OTAN?
1: Este evento lamentable en el que murieron ya, para el momento que estamos grabando ahorita, murieron ya más de 20 personas y más de 40 heridos. Quizás esa cifra suba en los próximos días porque hay muchos heridos de gravedad todavía. La verdad que conmocionó bastante, ¿no?, la sociedad rusa, porque hasta ahora no hemos visto ataques similares así de esa magnitud a centros totalmente pacíficos. Hay que destacar, yo quisiera subrayar, que lo que fue atacado fue un centro estudiantil, más que eso fue la residencia donde vivían estudiantes de ese centro estudiantil. O sea, que no es ni siquiera una sala de reuniones donde hipotéticamente podrían reunirse militares o qué sé yo. O sea, era una residencia totalmente civil donde vivían jóvenes. Y fue dañada también diferentes instalaciones alrededor. Ahora, lo que sí, este ataque, evidentemente premeditado, le señala a la población rusa, y es lo que se habla acá en Rusia hoy día, es que lamentablemente incluso acá podríamos suponer, esto es una suposición que se hace acá en Rusia, que el régimen actual de Kiev no dio la orden de realizar ese ataque, sino de que fue un acto de descontrolado, ¿no?, de las fuerzas armadas que están en el frente ucraniano. Estas son sus suposiciones que se hablan acá en Rusia, porque lo que se habla mucho también es que lamentablemente el régimen actual de Zelensky no controla del todo las fuerzas armadas, que quienes sí que las controlan de verdad son diferentes grupos de poder ultranacionalistas, ultra neonazis básicamente, como se le llama acá en Rusia, que están detrás de muchos de los mandos, ¿no?, de las fuerzas armadas. Sabemos, por ejemplo, del batallón Azov, que se sigue llamando batallón, pero en realidad ya es un cuerpo de ejército básicamente por la cantidad de tropas que ha acumulado alrededor suyo, pero que ellos directamente no entran en combate, sino que se quedan un poco atrás, ¿no?, en la retaguardia, y cuya misión básica es intimidar, ¿no?, y capturar a aquellas personas del ejército que estén huyendo, o intimidar también a sus comandantes y tal. Eso es algo que aquí en Rusia se conoce bastante, a lo mejor en Occidente se conoce poco porque se habla poco de eso. Pero los que siguen, por ejemplo, los canales rusos, ¿no?, están llenos de declaraciones directas de soldados ucranianos capturados que en video dicen que detrás de nosotros lo que hay son grupos de neonazis que, si nosotros no cumplimos sus órdenes, ellos nos acribillan o nos intimidan, ¿no?, diciendo que, por ejemplo, buscarán a nuestras familias, ¿no? Y harán atrocidades contra nuestras mujeres. Bueno.

0: la sociedad rusa con ataques de este tipo. Pero ahora ya esto es opinión mía, esto es un análisis mío personal. Yo creo que la historia lo ha demostrado varias veces, que los rusos no se dejan intimidar con este tipo de ataques, no se dejan desmoralizar con este tipo de ataques, es todo lo contrario. Eventos como estos, ataques como estos, lo que hacen es concentrar aún más, ¿no?, la fuerza del pueblo y de la sociedad en llevar a cabo, ¿no?, esta operación, la operación militar especial anunciada por nuestro presidente. Yo creo que es lo que va a suceder, básicamente, porque todo este tipo de ataques en Rusia se están registrando en un libro que se llama el Libro Negro, lo llamamos acá en Rusia. Es básicamente un libro donde se van registrando todas las atrocidades de los neonazis ucranianos, que después, una vez que se lleve a cabo la operación, van a ser todos perseguidos por la justicia y van a ser encontrados y van a encontrar su fin.
1: Cuando se ve la reacción de Rusia, por supuesto, uno siente que la respuesta militar va en consonancia con ese sentimiento que ha generado este hecho atroz en la sociedad rusa y, por supuesto, las instrucciones del presidente Putin. Pero es como señalaba, por un lado pudiera ser un descontrol, pero por el otro pudiera ser el intento de como mostrar a la población rusa que incluso hablan mucho de que si ha perdido popularidad el gobierno ruso, que si la guerra se alarga y por lo tanto habrá que señalar las consecuencias que tiene para los rusos esta operación. Es sin duda una manera de tratar también de marcar con dolor el curso de los próximos acontecimientos. Eso, en tu opinión, Ale, ¿cuánto puede alejar la pretendida paz, el pretendido acuerdo entre Ucrania y Rusia? Y por el otro lado, que me parece algo también simbólico, porque las autoridades rusas invitaron a los medios de comunicación internacionales a ir hasta ahí, hasta la escuela, a ver lo que había pasado. Sin embargo, grandes medios como la BBC, la CNN, se negaron. Sabemos que en otros contextos y en otros momentos, pues han sido muy prestos a mostrar cualquier otro incidente que se haya dado de este tipo en el mundo. ¿Cómo valoras estos elementos?
0: Sí, bueno, has tocado varios elementos muy interesantes, todos que me gustaría ir hablándolos, ¿no?, uno por uno. Primero que todo, hablando de la intención, ¿no?, de a lo mejor, esto es su posición del régimen actual de Ucrania, de demostrarle a la población rusa de que su gobierno, ¿no?, no puede defenderlos de alguna manera u otra. Este ataque se realiza precisamente en una región donde todavía hoy no hay combates directos, o sea, está bastante lejos del frente, pero es en la región de Lugansk, una región que es fronteriza a donde se están realizando los combates. Y por eso, realizar este tipo de ataque es militarmente relativamente fácil, ¿no?, porque es fácil llegar a objetivos como tal. Ahora, lo difícil es a llegar a objetivos que están lejanos, que sí que se llegan, no es que no lleguen. Hemos visto varias ocasiones en las que drones ucranianos han llegado a Moscú, han llegado a San Petersburgo, incluso hasta los Urales. Pero la magnitud de estos ataques es muy, muy inferior. Por ejemplo, semanas antes de este ataque al centro escolar en Lugansk, Ucrania realizó un ataque masivo, y esto lo pongo entre comillas porque así es como lo presenta Ucrania, un ataque masivo a la región de Moscú, a los alrededores de Moscú, incluso algunos drones llegaron a Moscú. Pero de los casi 1000 drones que se anunció que se habían lanzado, unos pocos llegaron en realidad. La mitad, el 95%, fueron derribados por el camino. Entonces, esto lo que demuestra es todo lo contrario, que la defensa de los centros, ¿no?, de los grandes centros urbanísticos rusos, es bastante fuerte y Ucrania no tiene cómo alcanzar, ¿no?, a objetivos civiles en esas zonas, contrario a lo que pasa en Lugansk. Esto primero. Segundo, hablando de cómo, por ejemplo, los medios internacionales, ¿no?, buscaron una repercusión, ¿no?, mostraron cómo informar sobre estos eventos, vimos pocas reacciones al ataque ucraniano propiamente, pero sí estamos viendo en los últimos días muchísimas reacciones a un ataque de represalia que realizó Rusia contra Kiev, precisamente contra diferentes objetivos en Kiev, objetivos militares, porque lo que fueron dañados ahí fueron cuarteles militares y centros de mando, ¿no?, y tal. Y fue un ataque masivo con drones, con misiles, ¿no?, Tsirkon, incluso con misiles balísticos de última generación rusos como los Oreshnik, que al contrario, ¿no?, el 95% de todos esos proyectiles, de alguna manera u otra, lo que hacen es alcanzar precisamente su objetivo, y ahí vemos las grandes destrucciones. pero me gusta comparar siempre cómo la prensa no muestra uno.

0: otro. Porque si bien, como ya dije, en el ataque al centro estudiantil murieron más de 20 personas, la prensa occidental se ha empeñado en mostrar el ataque ruso como muy destructivo, muy barbárico. Y, ok, muchos objetivos fueron alcanzados, hubieron grandes destrucciones, pero ¿cuántos civiles murieron en esos ataques? Hasta el día de hoy que estamos grabando, según cifras ucranianas, no cifras rusas, han habido dos muertos y más de 80 heridos. O sea, ¿qué te muestra esto en realidad? Que pese a que el ataque ruso era de una inmensa magnitud, porque estamos viendo destrucciones muy grandes, ¿no? Pero fue bien planificado, porque lo que atacaron fueron instalaciones militares, y las bajas militares, Ucrania, las tiene en secreto, ¿no? No las revela. Revela nada más las bajas civiles. Pero entonces, como hay tan pocas bajas civiles, significa que los ataques rusos sí son muy precisos. O sea que estas son cosas que se deben leer entre líneas cuando uno lee, ¿no?, los titulares y esto. Siempre dicen, bueno, un ataque masivo ruso, dos muertos. Pero cuando uno compila una cosa con la otra, resulta que los ataques rusos son de una naturaleza totalmente diferente a lo que intenta realizar la propia Ucrania. Y aquí me gustaría también destacar un poco, para amplificar un poco más este panorama, estaba viendo las cifras, ¿no?, precisamente preparándome para el programa, de la cantidad de bajas civiles que hay en diferentes conflictos alrededor del mundo. Por ejemplo, en los ataques israelíes a Gaza, más del 80% de las bajas son bajas civiles. En los ataques de la época de cuando Estados Unidos, ¿no?, atacaba a Afganistán y ocupaba gran parte de Afganistán, más del 24% de las bajas eran bajas civiles, según estadísticas estadounidenses. O sea, 24%. Uno de cada cuatro personas que Estados Unidos mató en la ocupación de Afganistán era un civil. Ahora, según estadísticas de la propia Ucrania, al día de hoy las bajas civiles en el conflicto con Rusia suponen menos de un 4%. O sea que lo que estamos viendo es que son conflictos totalmente de naturaleza totalmente diferente. Porque a esto no le gusta mucho cuando yo discuto con contrapartes occidentales, ¿no?, ya sea en internet o en diferentes programas, no les gusta escuchar esto, pero en realidad el conflicto que está llevando Rusia en territorio ucraniano, en territorio que considera que debe liberar, en realidad Rusia lo hace intencionalmente un conflicto de baja intensidad. De ahí viene, por ejemplo, el lento avance que están teniendo las tropas rusas a lo largo del frente, de baja intensidad, para que primero a Ucrania le dé tiempo de evacuar a las personas. Rusia, siempre que va avanzando, crea corredores de evacuación para civiles protegidos y expone a la contraparte de que estos corredores no se deben usar por los militares ni deben ser atacados por militares. O sea que el nivel de resguardo que tiene la parte rusa hacia los civiles en la zona de conflicto, civiles tanto rusos como ucranianos, es enorme. Y por último, la cifra también de siempre de intercambios de prisioneros y de intercambio de cuerpos. Mientras que por la parte rusa siempre entregan a la cantidad de soldados entregados o de cuerpos entregados, suma siempre por miles, la cantidad que Ucrania entrega a Rusia, recíproca, cuenta por decenas, cuando mucho 20, 30 personas o 20, 30 cuerpos. O sea, estamos viendo la disparidad enorme, ¿no?, que tiene Rusia a la hora de realizar este tipo de ataques, que la prensa occidental quiere imponer como barbáricos o muy destructivos, pero que las cifras no engañan. Las cifras siempre son un argumento contra el cual tú no puedes discutir.
1: Esto, Oleg, pudiera ser otro hándicap para lograr los acuerdos de paz.
0: Yo diría que al contrario, por torpedear los acuerdos de paz. Pero aquí también me gustaría recordar ahora las palabras de nuestro presidente, precisamente cuando a él, en una de las entrevistas que él dio, se le preguntaba directamente de que si este tipo de ataques no alejaban un poco el acuerdo de paz entre Moscú y Kiev, y él dijo, eso es precisamente lo que quieren realizar con esos ataques. Por eso, si nosotros nos levantamos de la mesa y salimos y decimos, bueno, ahora no vamos a negociar con ustedes porque ustedes realizan este tipo de ataques, entonces le estaremos haciendo la jugada a nuestro enemigo, ¿no? Estaremos siguiendo su guión, el que ellos quieren, y nosotros no debemos dejarlos. O sea que, ok, vamos a realizar ataques recíprocos para que vean que nosotros también podemos responder de manera, vamos a anunciar luto a los que dieron la orden, ¿no?, de realizar este tipo de ataques. Seguro que la justicia rusa los va a perseguir. Yo adelanto que en unos meses vamos a ver los nombres de los comandantes ucranianos que dieron la orden de realizar este tipo de ataques, porque ya sí se ha dado en otro tipo de ataques también, ya es una práctica que acá en Rusia se tiene implementada bastante bien, pero no creo que Rusia se levante de la mesa y salga. Es lo contrario, es Ucrania la que no quiere sentarse en la mesa de negociaciones siempre, y Rusia es la que debe impulsar este tipo de proceso. Y otra cosa que se me olvidó responder sobre tu pregunta anterior, sobre cómo la prensa, ¿no?, le da cobertura a este tipo de ataques también. Bueno, sí, como tú bien dijiste, el Ministerio de Exteriores ruso realizó un press tour, ¿no?, internacional para los medios internacionales, corresponsales internacionales, que fueran al lugar para que con sus propios ojos vieran, ¿no?, la magnitud del ataque y tal. Y yo ahí no vi nombres, ¿no?, de agencias internacionales como Reuters o Associated Press. Vi periodistas de países relativamente, ¿no?, amistosos con Rusia, incluida Cuba, incluida Venezuela, pero no vi periodistas internacionales. Entonces, ¿dónde están los periodistas occidentales, por decirlo de alguna manera, ¿no?, porque todos son internacionales? ¿Dónde están los periodistas occidentales? Pues del otro lado del frente, cubriendo la verdad, entre comillas, que quiere Kiev expandir por el mundo. Pero la verdad que Rusia quiere mostrarles, para que lo vean con sus propios ojos, no, esa verdad a ellos no le interesa para nada.
1: Eso demuestra la falsedad de esos argumentos de la libertad de prensa, de expresión. Al final, los medios responden, por supuesto, a objetivos políticos y responden a sistemas políticos, y la realidad nos está mostrando eso todos los días, ¿no? Y este es un ejemplo claro. Cuando se trata de atacar al enemigo, pues ahí nosotros nos retiramos. No se habla de eso en los grandes medios. Cuando se trata entonces ahora de hablar de la represalia en Kiev, pues ahí sí hay que desplegar todos los medios occidentales para culpar al oso ruso, ¿no? Sí. Para tratar de mostrar quién es el adversario de Occidente. Pero bueno, es parte de las cosas que la vida cotidiana nos sigue enseñando, ¿no? A quienes lo sabemos y a quienes quizás alejados de las noticias no se dan cuenta de cómo lo intentan manipular. Pero bueno, Ole, te agradezco muchísimo haber podido intercambiar nuevamente contigo, haber podido seguir dos acontecimientos que están muy vinculados a tu país y el mío, o al de los dos, y sí, por supuesto también pues seguir preparando, viendo los acontecimientos y volvernos a ver la próxima semana en un nuevo podcast.
0: Y bueno, sí, como siempre digo, invito al final a nuestros espectadores a que dejen sus comentarios sobre lo que hablamos o lo que a lo mejor quisieran que nosotros también expresáramos en nuestros próximos podcasts, y bueno, le den like y compartan los videos.
1: Bueno, pues entonces nos vemos la próxima semana para seguir analizando los grandes acontecimientos del mundo en nuestro podcast de Moscú a La Habana.
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4: Rey Gómez con nosotros entonces para empezar a sumar la actualidad de la isla, lo que está ocurriendo, lo que ayer decía Bruno Rodríguez en Naciones Unidas, el despertar hoy en el país. Bienvenido, Rey, ¿cómo te va?
5: Muy bien, Marcela, muchísimas gracias. Como bien dices, el despertar en el país, dentro y fuera de frontera, cierto, con la voz de nuestro canciller Bruno Rodríguez Parrilla, quien denunció las amenazas del gobierno estadounidense que buscan justificar una agresión militar, y lo hizo en el Consejo de Seguridad de la ONU en sesión ampliada que tuvo lugar la víspera. Mediante su cuenta en la red Digital X, el diplomático expresó, y aquí cito sus palabras: "Me complace reconectar con amigos solidarios con Cuba en Estados Unidos y compatriotas residentes en ese país. Les expliqué cómo el gobierno estadounidense amenaza con crear una crisis humanitaria en Cuba para entonces justificar, decía Bruno, una agresión militar contra territorio cubano derivada del endurecimiento extremo del bloqueo con medidas adicionales, sanciones secundarias de un embargo petrolero. Les agradecí, decía también el canciller, su activismo y su constante denuncia de las acciones del gobierno estadounidense contra nuestro país, así como su apoyo al pueblo cubano mediante el envío de suministros y medicinas esenciales. Esta es una reacción de nuestro canciller, Marcela, y estimada audiencia, tras haberse reunido con amigos solidarios de Cuba en los Estados Unidos. Por su parte, la Asamblea Nacional del Poder Popular expresó igualmente su amplio apoyo al diálogo por la paz y la soberanía, ¿no? El respeto a la soberanía latinoamericana y europea. Expresaba la Asamblea de Cuba un amplio apoyo y solidaridad con Cuba en el diálogo por la paz y el respeto a la soberanía de Latinoamérica y Europa. Una reunión para fortalecer la fraternidad convocada por el partido Morena, ustedes saben, el partido mexicano, antes de la inauguración de la Asamblea Parlamentaria Eurolat. Esas son reacciones. Aquí tenemos el post de la Asamblea Nacional refiriéndose a estos eventos que en paralelo han venido sucediendo. Seguimos revisando entonces qué acontece en torno a Cuba. Y hay una información que se dio a conocer la víspera, es de gran trascendencia porque habla de cómo los cubanos nos crecemos en medio de las actuales circunstancias adversas tras el endurecimiento del bloqueo económico, comercial y financiero de Estados Unidos a nuestro país. Marcela y estimada audiencia, sucede que científicos y expertos de la salud consolidan el desarrollo de una vacuna terapéutica. Su nombre es Eversavax, que se presenta como un innovador enfoque en la lucha contra el cáncer. El presidente de Cuba, Miguel Díaz-Canel Bermúdez, encabezó la víspera la reunión de expertos donde se presentaron avances de dicha inmunoterapia activa desarrollada por la biotecnología cubana, única en el mundo, reitero, única en el mundo. La líder de este proyecto, su nombre es Yanelis Moreira, explicó que el candidato vacunal, y es importante señalar esto, es aún un candidato vacunal, ataca los mecanismos que nutren al tumor y provoca respuestas celulares que aniquilan su avance. Los ensayos clínicos fase 2 han mostrado efectos significativos en la calidad de vida de pacientes con cáncer colorrectal, hepatocarcinoma, ovario y renal, incluso en estados avanzados. Pese al bloqueo de Estados Unidos, Cuba no renuncia, reitero, a defender el primero de todos los derechos humanos, el derecho a la vida.
6: Estamos teniendo una terapia que es una vacuna, es una que hace que el propio individuo haga los efectores. Todos conocen de las experiencias con COVID y otras vacunas, la respuesta anticuerpo, pero esta vacuna también tiene una propiedad importante, que hace una respuesta celular. ¿De qué se trata una respuesta celular? Es una respuesta de linfocitos T citotóxicos que directamente son capaces de matar las células tumorales. Por tanto, estamos en presencia de un candidato que desde el punto de vista de funcionamiento tiene múltiples funciones. Por una parte, hace anticuerpos específicos, esos anticuerpos intervienen en ese proceso de los vasos sanguíneos, cortando el flujo sanguíneo al tumor, pero también restaurando las capacidades del individuo con la respuesta inmune de atacar el cáncer, pero también un efecto directo sobre el tumor.
5: Y bueno, como hemos venido informando, el canciller Bruno Rodríguez Parrilla denunció ante el Consejo de Seguridad de la ONU las permanentes amenazas de Estados Unidos contra el gobierno y el pueblo de Cuba. En una entrevista a la prensa estadounidense, la víspera, el diplomático señaló que Washington, mediante castigos colectivos, causa graves daños a las familias cubanas con el bloqueo energético y medidas adicionales. El jefe de la diplomacia cubana calificó de infame y arbitraria la acusación penal del gobierno de estadounidense contra el general de ejército Raúl Castro Ruz, líder al frente de la revolución. Y en ese sentido, también es bueno mencionar que el presidente de Cuba, Miguel Díaz-Canel Bermúdez, destacó el llamado de nuestro canciller en la ONU para movilizar a la comunidad internacional y preservar la región como zona de paz. El presidente Díaz-Canel emitió entonces el siguiente mensaje en redes digitales. nuestro canciller Bruno Rodríguez ha llevado la voz digna y soberana de Cuba al Consejo de Seguridad de la ONU en nombre de nuestro noble y solidario pueblo. Hizo un llamado, dice el presidente, a la comunidad internacional a movilizarse para prevenir una catástrofe humanitaria que podría imponerse, ya sea por la vía de las armas, por la vía del bloqueo energético y el endurecimiento extremo del bloqueo, que también causa muerte y sufrimiento. Hizo un llamado igualmente, planteaba el jefe de Estado, a América Latina y el Caribe a actuar para preservar su estatus como zona de paz y evitar consecuencias adversas que desestabilicen la región. Una temática, reitero, que está en la agenda todavía este miércoles 27, habida cuenta de que sucedió prácticamente a mitad de jornada a la víspera. Vamos a repasar cómo el canciller Bruno señalaba ante Estados Unidos como responsable de quebrantar la paz y la seguridad al agredir a otras naciones. Vamos a escuchar.
7: ¿Cómo referirse a la defensa del papel central de las Naciones Unidas, a la promoción de la paz y el desarrollo, a la salvaguardia del orden internacional sustentado en el derecho internacional y las normas básicas en las relaciones internacionales a fin de evitar nuevos conflictos donde los fuertes se imponen sobre los débiles, sin mencionar el genocidio contra Palestina o la agresión imperialista contra la República Islámica de Irán y la guerra en el Medio Oriente? El gobierno de los Estados Unidos, en los hechos, está en una posición de quebrantamiento de la paz y la seguridad internacionales y de violación del derecho internacional y del derecho internacional humanitario respecto a la República de Cuba.
5: En ese mismo contexto, la Cancillería cubana se hace eco de lo expresado por el titular de Relaciones Exteriores, Bruno Rodríguez Parrilla. El Ministerio de Relaciones Exteriores, el MINREX, como le llamamos acá en Cuba, en redes digitales, publicaba fragmentos de estas palabras de nuestro canciller. Resaltaba lo siguiente: pido humildemente que ha llegado la hora de la solidaridad con Cuba, que siempre lo ha sido con todos, sin nunca haberse detenido en riesgos, a veces mortales, ni en intereses ni escasez material. No encuentro, decía Bruno, la manera de referirme a la defensa del papel central de las Naciones Unidas y a la promoción de la paz y el desarrollo y a la responsabilidad primordial del Consejo de Seguridad en el mantenimiento de la paz y la seguridad internacionales y su contribución al diálogo y a la promoción de soluciones políticas. Sin pedir a este Consejo de Seguridad que con realismo al menos intente cumplir su primario y supremo mandato respecto a la amenaza militar y el bloqueo energético contra Cuba, ni puedo abstenerme, decía el canciller, de alentar a la Asamblea General de las Naciones Unidas a que en cualquier caso use con determinación sus amplios y decisivos poderes, su autoridad moral, legal y democrática que le confieren los pueblos en la situación de Cuba. Nadie dude que llegados a un momento que esperamos nunca ocurra, el pueblo de Cuba combatirá hasta las últimas consecuencias. Patria o muerte, venceremos. Muchas gracias. Así concluyó el mensaje del canciller Bruno Rodríguez Parrilla. Pero Marcela y estimada audiencia, hay mucha más información que se genera desde la mayor de las Antillas, como por ejemplo las siguientes: jóvenes de la provincia cubana de Granma preparan el recorrido de la histórica ruta hasta Cinco Palmas con el apoyo de las máximas autoridades de ese oriental territorio. La travesía concluye el próximo 28 de mayo. En 1956, es importante retrotraernos a la historia, ¿verdad? En Cinco Palmas se produjo el reencuentro de Raúl y Fidel junto a otros expedicionarios después de dispersarse tras el desembarco del yate Granma. La caminata revive entonces la epopeya revolucionaria y el compromiso de las nuevas generaciones con la defensa de la soberanía y el legado de los cubanos. De esta manera, el recorrido incluye actividades de formación política y homenaje a los mártires. Le invito, estimada audiencia, a escuchar las voces de algunos de los integrantes de esta reedición de la caravana.
8: Vamos a estar orgullosos de la historia y hoy, más que nunca, es cuando el enemigo nos está atacando, es para nosotros un orgullo poder estar acá y compartir lo que para nuestro general de ejército en aquel entonces fue una hazaña.
9: Los jóvenes de la Federación de Estudiantes de la Enseñanza Media en Granma estamos firmes, que es todo un placer para nosotros sentir de nuevo el espíritu de quienes en algún momento vivieron esta ruta y estuvieron aquí caminando, y hoy caminar como ellos lo hicieron en su momento.
5: Eso ocurrió en el oriente del país, está ocurriendo, es algo que podemos mencionar en presente, pero vamos a regresar ahora a la capital cubana, porque el Movimiento Juvenil Martiano presentó justamente ayer a estudiantes de preuniversitario, o sea, los estudiantes de bachillerato en nuestro país, las obras escogidas de Raúl. El acto se desarrolló específicamente en el Teatro de la Dirección Municipal de Educación del municipio habanero de Plaza de la Revolución y reunió a una gran cantidad de alumnos del Instituto Saúl Delgado. Las obras presentadas por la Unión de Jóvenes Comunistas son editadas y publicadas por Ediciones Celia y relatan las vivencias del revolucionario Raúl. Van a ser presentadas en centros estudiantiles, obreros, científicos, así como también en comunidades. Este acto, que se extenderá hasta el 3 de junio, es impulsado por el Movimiento Juvenil Martiano, repito, y se desarrolla en una jornada especial por el cumpleaños 95 del general de ejército. Igualmente tenemos declaraciones en este contexto. Escuchamos.
10: También a la vida de Raúl, en muchas de las temáticas que se abordan en esta edición, que tiene un índice analítico muy importante en cada tomo, que permite hacer búsquedas, acercarse a los temas que puedan ser de interés para los estudiantes, y que también esto motive a un mejor acercamiento de los jóvenes, de los adolescentes con la historia de Cuba.
11: Presentación de varios textos que hablan de la vida y obra de general de ejército en escuelas, en centros obreros, centros de la ciencia, no solamente las obras escogidas, para también acercar la literatura que se ha ido generando sobre la vida y obra de general de ejército.
5: Y voy a cerrar este enlace, Marcela y estimada audiencia, con el reporte de la Unión Eléctrica sobre el suministro del servicio en el país para este miércoles 27 de mayo. ¿Cuál es el estado actual de acuerdo con ese reporte reciente? La disponibilidad es de 1.175 megawatts, una demanda, escuche bien, de 2.713 megawatts. La actual afectación ronda por los 1.594 megawatts y se pronostica para el mediodía una afectación de 1.600 megawatts, que se pronostica para el pico, como se le llama, al horario de tarde-noche. Una disponibilidad de 1.255 megawatts frente a una demanda de 3.200 megawatts. Es muy alta la demanda, sobre todo en horas de la noche, porque, lo dije también ayer, estamos atravesando por altísimas temperaturas en la mayor de las Antillas y eso impulsa a los cubanos a prender el ventilador, el aire acondicionado, quien lo tenga, o sea, refrescarse de estas altas temperaturas y la humedad. Un déficit de 1.945 megawatts está pronosticado para el horario pico y una afectación entonces de 1.975 megawatts, prácticamente 2.000, como usted puede observar. Así está la situación en nuestro país. Marcelita querida, estimada audiencia de la Agenda Abierta, seguiremos informando en próximos contactos, con todo gusto, desde La Habana, Cuba. En nombre de nuestro noble, el jefe de la diplomacia cubana calificó de infame y arbitraria la acusación penal del gobierno de estadounidense contra el general de ejército Raúl Castro Ruz, líder al frente de la revolución. Y en ese sentido, también es bueno mencionar que el presidente de Cuba, Miguel Díaz-Canel Bermúdez, destacó el llamado de nuestro canciller en la ONU para movilizar a la comunidad internacional y preservar la región como zona de paz. El presidente Díaz-Canel emitió entonces el siguiente mensaje en redes digitales. Nuestro canciller Bruno Rodríguez ha llevado la voz digna y soberana de Cuba al Consejo de Seguridad de la ONU en nombre de nuestro noble y solidario pueblo. Hizo un llamado, dice el presidente, a la comunidad internacional a movilizarse para prevenir una catástrofe humanitaria que podría imponerse, ya sea por la vía de las armas, por la vía del bloqueo energético y el endurecimiento extremo del bloqueo, que también causa muerte y sufrimiento. Hizo un llamado igualmente, planteaba el jefe de Estado, a América Latina y el Caribe a actuar para preservar su estatus como zona de paz y evitar consecuencias adversas que desestabilicen la región. Una temática, reitero, que está en la agenda todavía este miércoles 27, habida cuenta de que sucedió prácticamente a mitad de jornada a la víspera. Vamos a repasar cómo el canciller Bruno señalaba ante Estados Unidos como responsable de quebrantar la paz y la seguridad al agredir a otras naciones. Vamos a escuchar.
7: ¿Cómo referirse a la defensa del papel central de las Naciones Unidas, a la promoción de la paz y el desarrollo, a la salvaguardia del orden internacional sustentado en el derecho internacional y las normas básicas en las relaciones internacionales a fin de evitar nuevos conflictos donde los fuertes se imponen sobre los débiles, sin mencionar el genocidio contra Palestina o la agresión imperialista contra la República Islámica de Irán y la guerra en el Medio Oriente? El gobierno de los Estados Unidos, en los hechos, está en una posición de quebrantamiento de la paz y la seguridad internacionales y de violación del derecho internacional y del derecho internacional humanitario respecto a la República de Cuba.
5: En ese mismo contexto, la Cancillería cubana se hace eco de lo expresado por el titular de Relaciones Exteriores, Bruno Rodríguez Parrilla. El Ministerio de Relaciones Exteriores, el MINREX, como le llamamos acá en Cuba, en redes digitales, publicaba fragmentos de estas palabras de nuestro canciller. Resaltaba lo siguiente: pido humildemente que ha llegado la hora de la solidaridad con Cuba, que siempre lo ha sido con todos, sin nunca haberse detenido en riesgos, a veces mortales, ni en intereses ni escasez material. No encuentro, decía Bruno, la manera de referirme a la defensa del papel central de las Naciones Unidas y a la promoción de la paz y el desarrollo y a la responsabilidad primordial del Consejo de Seguridad en el mantenimiento de la paz y la seguridad internacionales y su contribución al diálogo y a la promoción de soluciones políticas. Sin pedir a este Consejo de Seguridad que con realismo al menos intente cumplir su primario y supremo mandato respecto a la amenaza militar y el bloqueo energético contra Cuba, ni puedo abstenerme, decía el canciller, de alentar a la Asamblea General de las Naciones Unidas a que en cualquier caso use con determinación sus amplios y decisivos poderes, su autoridad moral, legal y democrática que le confieren los pueblos en la situación de Cuba. Nadie dude que llegados a un momento que esperamos nunca ocurra, el pueblo de Cuba combatirá hasta las últimas consecuencias. Patria o muerte, venceremos. Muchas gracias. Así concluyó el mensaje del canciller Bruno Rodríguez Parrilla. Pero Marcela y estimada audiencia, hay mucha más información que se genera desde la mayor de las Antillas, como por ejemplo las siguientes: jóvenes de la provincia cubana de Granma preparan el recorrido de la histórica ruta hasta Cinco Palmas con el apoyo de las máximas autoridades de ese oriental territorio. La travesía concluye el próximo 28 de mayo. En 1956, es importante retrotraernos a la historia, ¿verdad? En Cinco Palmas se produjo el reencuentro de Raúl y Fidel junto a otros expedicionarios después de dispersarse tras el desembarco del yate Granma. La caminata revive entonces la epopeya revolucionaria y el compromiso de las nuevas generaciones con la defensa de la soberanía y el legado de los cubanos. De esta manera, el recorrido incluye actividades de formación política y homenaje a los mártires. Le invito, estimada audiencia, a escuchar las voces de algunos de los integrantes de esta reedición de la caravana.
8: Vamos a estar orgullosos de la historia y hoy, más que nunca, es cuando el enemigo nos está atacando, es para nosotros un orgullo poder estar acá y compartir lo que para nuestro general de ejército en aquel entonces fue una hazaña.
9: Los jóvenes de la Federación de Estudiantes de la Enseñanza Media en Granma estamos firmes, que es todo un placer para nosotros sentir de nuevo el espíritu de quienes en algún momento vivieron esta ruta y estuvieron aquí caminando y hoy caminar como ellos lo hicieron en su momento.
5: Eso ocurrió en el oriente del país. Está ocurriendo. Es algo que podemos mencionar en presente. Pero vamos a regresar ahora a la capital cubana, porque el Movimiento Juvenil Martiano presentó justamente ayer a estudiantes de preuniversitario, o sea, los estudiantes de bachillerato en nuestro país, las obras escogidas de Raúl. El acto se desarrolló específicamente en el Teatro de la Dirección Municipal de Educación del municipio habanero de Plaza de la Revolución y reunió a una gran cantidad de alumnos del Instituto Saúl Delgado. Las obras presentadas por la Unión de Jóvenes Comunistas son editadas y publicadas por Ediciones Celia y relatan las vivencias del revolucionario Raúl. Van a ser presentadas en centros estudiantiles, obreros, científicos, así como también en comunidades. Este acto, que se extenderá hasta el 3 de junio, es impulsado por el Movimiento Juvenil Martiano, repito, y se desarrolla en una jornada especial por el cumpleaños 95 del general de ejército. Igualmente tenemos declaraciones en este contexto. Escuchamos.
10: También a la vida obra de Raúl, en muchas de las temáticas que se abordan en esta edición, que tiene un índice analítico muy importante en cada tomo, que permite hacer búsquedas, acercarse a los temas que puedan ser de interés para los estudiantes y que también esto motive a un mejor acercamiento de los jóvenes, de los adolescentes con la historia de Cuba.
11: Presentación de varios textos que hablan de la vida y obra de general de ejército en escuelas, en centros obreros, centros de la ciencia, no solamente las obras escogidas, para también acercar la literatura que se ha ido generando sobre la vida y obra de general de ejército.
5: Y voy a cerrar este enlace, Marcela y estimada audiencia, con el reporte de la Unión Eléctrica sobre el suministro del servicio en el país para este miércoles 20.

0: Información de último minuto, vamos hasta la ONU. Escuchamos a Bruno Rodríguez, el canciller cubano.
1: La democratización, transparencia y eficacia del Consejo de Seguridad y el empoderamiento de la Asamblea General, así como en la construcción de un orden internacional multilateral basado en la igualdad soberana, justo y democrático. Prueba de ello son las iniciativas globales promovidas por el presidente Xi Jinping que apoyamos para enfrentar los desafíos actuales mediante una genuina cooperación multilateral. La convocatoria de este debate abierto también lo evidencia. El 26 de septiembre de 1960, en la Asamblea General de la ONU, el comandante en jefe Fidel Castro Ruz señaló: desaparezca la filosofía del despojo y habrá desaparecido la filosofía de la guerra. Lo recordamos vivamente en el año de su centenario. Señor presidente, ¿cómo referirse a la defensa del papel central de las Naciones Unidas, a la promoción de la paz y el desarrollo, a la salvaguardia del orden internacional sustentado en el derecho internacional y las normas básicas en las relaciones internacionales a fin de evitar nuevos conflictos donde los fuertes se imponen sobre los débiles, sin mencionar el genocidio contra Palestina o la agresión imperialista contra la República Islámica de Irán y la guerra en el Medio Oriente? El gobierno de los Estados Unidos, en los hechos, está en una posición de quebrantamiento de la paz y la seguridad internacionales y de violación del derecho internacional y del derecho internacional humanitario respecto a la República de Cuba. La instrucción de cargos penales contra el líder de la Revolución Cubana, general de ejército Raúl Castro Ruz, es un acto moralmente infame y legalmente arbitrario por abuso de la jurisdicción de las Cortes estadounidenses, por la manipulación del lugar del derribo de los aviones ocurrido en el espacio aéreo y marítimo del territorio cubano, por las misiones terroristas e ilegales que cumplieron estos frecuentemente en violación de leyes estadounidenses, por la impunidad y complicidad de autoridades de ese país y por desconocer el derecho a la legítima defensa de los estados. Es una decisión políticamente motivada, fraudulenta y dirigida a engañar a los ciudadanos estadounidenses y extranjeros 30 años después de los acontecimientos, con el vil propósito de que apoyen una aventura militar contra Cuba para conseguir un cambio de régimen o una construcción de nación, como le llaman eufemísticamente ahora. El cerco petrolero o energético que Estados Unidos aplica a Cuba equivale por sus efectos a un bloqueo naval, que es un acto de guerra y de genocidio que somete a la población cubana a condiciones que amenazan su integridad y existencia y constituye un cruel e indiscriminado castigo colectivo que hoy provoca muertes, como refleja la duplicación de la tasa de mortalidad infantil de 4 a 9,2 por cada 1000 nacidos vivos, o la reducción de la expectativa de vida de niños enfermos de cáncer de un 85 a un 65%. Una agresión militar provocaría un baño de sangre. Morirían miles de cubanos defendiendo la patria y valores y razones sagradas, y perecerían también jóvenes estadounidenses sin causa ni ideal que defender, arrastrados a la violencia por una política imperialista, neofascista, de dominación, saqueo y conquista. Me dirijo en especial a los ciudadanos estadounidenses, especialmente a sus jóvenes, y apelo a sus valores humanos, sus sentimientos pacifistas y nobles, y les pido que busquen la verdad y no permitan se les engañe ni manipule por una camarilla elitista corrompida y poderosa de Miami, no representativa del pueblo estadounidense ni de los cubanos residentes en este país, quienes se oponen mayoritariamente a la barbarie de la guerra y del bloqueo energético. El presidente que diera esa orden de ataque militar, el secretario de Estado y de Guerra que lo instigan a hacerlo, pasarían a la historia como criminales de guerra, autores directos de crímenes de lesa humanidad. No puede esgrimirse justificación alguna para una agresión ni actos inhumanos coercitivos y semejantes a aquella por su impacto humanitario. Dejen a Cuba vivir en paz. Durante más de 6 décadas, el gobierno estadounidense ha fabricado pretextos para intentar justificar su conducta criminal. Ha utilizado el absurdo argumento de presentar a la pequeña pero simbólica isla como una supuesta amenaza a la seguridad nacional de la superpotencia nuclear, idea que desafía la lógica y el sentido común, además de descansar en afirmaciones e insinuaciones totalmente mendaces. Como ha reiterado el presidente Miguel Díaz-Canel, Cuba no es ni puede ser una amenaza. No es un enemigo de Estados Unidos, ni quiere serlo, pese a significativas diferencias con su gobierno. Cuba tiene profundos y fraternos vínculos con el pueblo y la cultura estadounidenses. Continuaremos recibiendo con calidez y hospitalidad a los viajeros estadounidenses, aunque su gobierno restrinja sus libertades, y a sus empresarios y compañías con proyectos competitivos para que participen sin discriminación alguna en nuestro desarrollo económico, aunque el bloqueo lo obstaculice. Sin embargo, ahora una plutocracia corrupta e inmoral esgrime la leyenda de la incompetencia y supuesta corrupción de nuestro gobierno y el supuesto peligro de crisis humanitaria como justificación de una intervención extranjera. Lo dice cínicamente el propio verdugo que de manera fría, malvada y deliberada provoca con sus acciones efectos devastadores como los que ocasionarían en cualquier país del mundo con independencia de su potencial económico, su nivel de desarrollo o la naturaleza de su sistema político. Pese a la falta de progresos y de buena voluntad, a la falta de seriedad y coherencia de la parte estadounidense, seguimos dispuestos a continuar conversaciones, tratar los problemas bilaterales sin injerencia en nuestros asuntos internos, ni en nuestro sistema político, ni en nuestras elecciones, y buscar formas de comportamiento civilizado y cooperación multifacética, en particular en materia de terrorismo, narcotráfico, crimen transnacional organizado, migración regular y segura, trata de personas, compensaciones económicas mutuas y otras. Se trata de una agresión unilateral sin precedentes y sin justificación alguna. Mediante la intimidación y las sanciones secundarias aplicables a terceros, el gobierno de Estados Unidos pretende obligar a todos los estados a participar en contra de su voluntad en sus políticas atroces contra Cuba, lo que no ocurrirá. Pido a la comunidad internacional que se movilice para impedir una catástrofe humanitaria que pueda imponerse ya por la vía de las armas o por la vía del cerco energético y el endurecimiento extremo del bloqueo, que también matan y provocan sufrimiento. Pido a la América Latina y el Caribe que actúe para preservar su condición de zona de paz y evite consecuencias adversas que desestabilizarían la región. Es hora de que una amplia articulación internacional, por encima de diferencias políticas, enfoques ideológicos, diferendos históricos, ponga al límite e impida los desmanes que amenazan y dañan los intereses nacionales, los pueblos y las prerrogativas soberanas de todos los Estados. El sur global debería luchar por ello y protegerse colectivamente de cualquier represalia en la voz y la acción colectivas y en la cooperación mutua. Pido humildemente, ha llegado la hora de la solidaridad con Cuba, que siempre lo ha sido con todos, sin nunca haberse detenido en riesgos, a veces mortales, ni en intereses, ni escasez material. No encuentro la manera de referirme a la defensa del papel central de las Naciones Unidas y a la promoción de la paz y el desarrollo y a la responsabilidad primordial del Consejo de Seguridad en el mantenimiento de la paz y la seguridad internacionales y su contribución al diálogo y la promoción de soluciones políticas sin pedir a este Consejo de Seguridad que con realismo al menos intente cumplir su primario y supremo mandato respecto a la amenaza militar y el bloqueo energético contra Cuba. Ni puedo abstenerme de alentar a la Asamblea General de Naciones Unidas a que, en cualquier caso, use con determinación sus amplios y decisivos poderes, su autoridad moral, legal y democrática que le confirieron los pueblos en la situación de Cuba. Nadie dude que, llegados a un momento que esperamos nunca ocurra, el pueblo de Cuba combatirá hasta las últimas consecuencias. Patria o muerte, venceremos. Muchas gracias.
0: El pueblo de Cuba combatirá hasta las últimas consecuencias, lo dijo su canciller Bruno Rodríguez en este momento desde la sesión especial desde la ONU. También dentro de la misma manifestó que se dirigía especialmente a los ciudadanos y ciudadanas estadounidenses, especialmente a los jóvenes, y que apela a los valores humanos y a los sentimientos pacifistas y que busquen la verdad y que no permitan que sean engañados y manipulados por una camarilla elitista, por los poderosos de Miami, que no son representativos del pueblo estadounidense y de los cubanos residentes en ese país, quienes se oponen mayoritariamente a la barbarie de la guerra y del bloqueo energético. Dijo también que dejen vivir a Cuba en paz. Cuba no es ni puede ser una amenaza, no es enemigo de Estados Unidos, ni quiere serlo, y que tiene grandes vínculos con la cultura norteamericana y que siguen dispuestos a continuar con conversaciones para tratar los problemas laterales y buscar maneras de un comportamiento civilizado y de una cooperación multifacética. Dijo finalmente que ha llegado la hora de la solidaridad con Cuba, que siempre el país lo ha sido con todos y que nunca que no hay que detenerse en riesgos, porque a veces Cuba no se ha detenido ni en riesgos mortales. Por lo tanto, pide una solidaridad no solo regional, sino que a nivel internacional. Estas fueron parte de las palabras del canciller Bruno Rodríguez desde la sesión especial de la ONU. Gracias por acompañarnos.
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3: Los titulares del día de hoy. En América Latina, Cuba y China impulsan la cooperación agrícola bilateral. En contexto, veremos cómo el denominado AI Slop transforma las redes sociales para capturar atención rápida y barata. Y en 360, inversiones en sistemas eléctricos y digitales de Sudáfrica experimentan un auge por la inteligencia artificial. Vamos a comenzar.

Comenzamos esta emisión platicándole que Cuba y China revisaron en Beijing el estado de la cooperación agrícola bilateral y las potencialidades para ampliar estos vínculos durante un encuentro entre autoridades de ambos países. La reunión ocurrió en el contexto de la visita a China del viceministro cubano de Agricultura, Delce González, quien intercambió impresiones con el viceministro de Agricultura y Asuntos Rurales de China, Zhang Xili. Durante el encuentro, ambas delegaciones repasaron los proyectos conjuntos y evaluaron nuevas posibilidades para fortalecer la cooperación en el sector. La embajada de Cuba en China señaló que se analizaron oportunidades de colaboración como parte de la construcción de la comunidad de futuro compartido entre los dos países. Asimismo, la representación diplomática subrayó que la agricultura se mantiene como un área prioritaria dentro de los vínculos de amistad, cooperación y confianza mutua entre Beijing y La Habana. Actualmente, China y Cuba mantienen programas de cooperación en múltiples sectores como biotecnología, energía renovable, agricultura y también la seguridad alimentaria. En más información, la economía mexicana avanzará con potencia en la segunda mitad del año gracias a una mayor claridad sobre la revisión del T-MEC, lo que repuntará la inversión, según confió la corporación BBVA. Carlos Serrano, economista en jefe del banco, mencionó que las señales positivas sobre el acceso preferencial al mercado de Estados Unidos ya benefician a la inversión extranjera directa. Además, añadió que el consumo por el Mundial de Fútbol y la implementación de contratos mixtos de inversión también impulsarán el crecimiento. Respecto a las recientes acciones tomadas por las agencias calificadoras de Moody's y Standard & Poor's, Serrano consideró que perder el grado de inversión no es inminente y podría tomar unos años, por lo que el gobierno está a tiempo de evitarlo y perder el grado de inversión. Por otra parte, el informe de BBVA expone que el crédito bancario se ha desacelerado por la menor actividad económica y la caída del empleo formal. Para los próximos meses, el banco prevé que la cartera total avance 2%, desglosada en un crecimiento del 5,9% en consumo, 1,3% en vivienda y 0,4% en empresas. Y por otro lado, equipos de México y Estados Unidos iniciaron conversaciones formales para la revisión del T-MEC. El secretario de Economía mexicano, Marcelo Ebrard, adelantó que los encuentros se realizarán los días 27, 28 y 29 de esta semana con la visita de una delegación estadounidense y que posteriormente el equipo mexicano viajará a Washington. El funcionario además subrayó la necesidad de competir mejor frente a otras regiones y reducir la alta dependencia en sectores como el farmacéutico, mediante la producción compartida entre ambos países. Asimismo, recordó que México planteó iniciar la celebración de conversaciones antes del 1 de julio para definir metas con una visión común, reconociendo que las negociaciones serán complejas y difíciles. Aunque la política arancelaria de Donald Trump y sus declaraciones sobre dejar expirar el T-MEC generaron incertidumbre el año pasado, la gran mayoría de las exportaciones mexicanas siguen libres de arancel bajo el tratado. Ante esto, el gobierno de México insistió en la significativa integración económica de las tres naciones y especialmente la de ambos países.

Le cuento ahora que según el Instituto de Geografía y Estadística, en Brasil, la inflación preliminar de mayo se ubicó en 0,62%, cifra inferior al registro del mes precedente. De acuerdo con el Índice Nacional de Precios al Consumidor, amplio 15, la inflación oficial, también llamada IPCA 15 por sus siglas, quedó en 0,27 puntos porcentuales por debajo de la tasa anterior, cuando alcanzó 0,89% en abril, pero fue superior al 0,36% de mayo de 2025. Con esto, el acumulado del año llegó al 3,02% y la tasa de los últimos 12 meses subió a 4,64%. Por su parte, el grupo de alimentos y bebidas fue el de mayor impacto, al subir 1,38% dentro de este mismo segmento. Comida en el hogar avanzó 1,73%, donde destacaron los aumentos de la papa inglesa, con un incremento del 26,29%. El tomate subió 12,97% y las carnes 1,98%, mientras que la manzana y el café molido bajaron. El grupo de vivienda también influyó con un aumento del 1,03%, debido al alza del 2,16% en la energía eléctrica por la entrada en vigor de la bandera tarifaria amarilla. Asimismo, el sector de salud y cuidados personales avanzó 1,05% por el costo de medicamentos, higiene y planes sanitarios. Le cuento ahora que una encuesta de Sinopsis revela que el 61,5% de las y los argentinos desea un cambio de modelo frente a la gestión de Javier Milei, mientras que el 33,8% prefiere la continuidad del rumbo actual. Este reclamo incluye a un 20% de quienes votaron a La Libertad Avanza en 2025, evidenciando una desilusión motivado por el deterioro de los ingresos. El 47,1% señala a los salarios bajos como el principal problema del país, por encima de la falta de empleo, el 18,7%, los impuestos altos 13,8% y la inflación el 10,1%. De cara a las elecciones del 2027, el peronismo encabeza la intención de voto con el 32,9%, seguido de cerca por Libertad Avanza con 30,03%. Más atrás se ubican al Frente de Izquierda con 9,6%, el PRO con 7,8% y Provincias Unidas con 3,9%. Con estos datos, la oposición más firme reúne un 42,5% frente al 38,1% que alcanzaría una alianza oficialista con el PRO. A pesar de la caída sostenida en el apoyo al gobierno, el electorado muestra una marcada falta de representación, ya que un 37,9% no se siente convencido por ninguna alternativa. En este escenario, la oposición aún no logra capitalizar plenamente el desgaste oficialista, por lo que el panorama favorecerá a quien logre captar a los votantes desencantados. Momento de hacer una pausa y al volver en contexto veremos cómo el denominado AI Slop transforma las redes sociales para capturar la atención rápida y barata. Volvemos con todos los detalles.

0: Inteligencia artificial creados en minutos y replicados a gran escala dominan ahora las plataformas digitales impulsadas por algoritmos que priorizan la retención y las visualizaciones por encima de la calidad o el valor cultural. Especialistas del sector advierten que esta lógica responde a la economía de la atención, donde importa más mantener al usuario conectado que fomentar contenidos creativos o informativos. El bajo costo de producción y la capacidad casi infinita de generar piezas convierten a estos materiales en herramientas rentables para plataformas y anunciantes. Sin embargo, también crece el desgaste entre los usuarios. Aunque muchos clips alcanzan millones de reproducciones, expertos señalan que la saturación y la falta de conexión emocional limitan su impacto duradero. El fenómeno expone cómo la automatización masiva amenaza con vaciar de sentido los espacios digitales, reduciendo la experiencia humana a simples métricas de consumo inmediato y el deterioro del pensamiento crítico. La creciente pérdida de concentración provocada por la economía de la atención comienza a impactar no solo la salud mental de las personas, sino también la productividad de empresas y economías enteras. Especialistas advierten que el bombardeo constante de estímulos digitales, impulsado por redes sociales y plataformas tecnológicas, reduce la capacidad de enfoque, fragmenta el pensamiento y deteriora el rendimiento laboral. El modelo de negocios de gigantes tecnológicos se basa en capturar cada segundo de atención mediante algoritmos diseñados para maximizar clics y permanencia. Esto genera trabajadores más dispersos, menor capacidad de análisis y dificultades para sostener tareas complejas durante largos periodos. La consecuencia económica ya preocupa a distintos sectores. Caída en eficiencia, menor innovación y pérdidas millonarias en productividad. Analistas sostienen que esta crisis cognitiva también amenaza el crecimiento del PIB al debilitar la capacidad colectiva de aprendizaje, planificación y toma de decisiones estratégicas dentro de las sociedades contemporáneas. La llamada economía de la atención se ha consolidado como el sistema operativo de la era digital, transformando el tiempo y el enfoque de los usuarios en un recurso finito, altamente monetizable y controlado por las grandes corporaciones. Veamos qué es y cómo funciona este novedoso esquema.
1: Este modelo económico, cuyo origen teórico fue acuñado en 1971 por el premio Nobel Herbert A. Simon, al advertir que la abundancia de información genera escasez de atención, funciona bajo una premisa simple: donde se dirige la mirada del usuario, fluye el dinero. En la práctica, plataformas digitales, anunciantes y creadores de contenido compiten ferozmente por captar la atención de más de 5.000 millones de personas conectadas a Internet. Para lograrlo, despliegan estrategias sofisticadas como la reproducción automática de videos, notificaciones push, programas con precisión y algoritmos de inteligencia artificial que personalizan los feeds para maximizar el tiempo en pantalla. Toda esta interacción, clics, visualizaciones y me gusta, se traduce en datos que permiten vender publicidad hipersegmentada, una industria global que genera miles de millones de dólares anuales. Sin embargo, este engranaje tiene un alto costo humano y social. El consumo compulsivo, impulsado por ciclos de dopamina, fragmenta la capacidad de concentración y altera la química cerebral, detonando problemas de salud mental como la ansiedad. Ante esta realidad, donde el usuario deja de ser un consumidor para convertirse en el producto, la sociedad enfrenta el desafío ético y sociopolítico de regular la explotación de los datos, controlada por los grandes capitales, proteger la privacidad y...
0: Ahora comprendemos que la economía de la atención digital ha consolidado un modelo de consumo basado en estímulos constantes, pero de manera silenciosa. Es un factor de explotación corporativo, impulsa conductas adictivas y deteriora el bienestar emocional a nivel global. Veamos más al respecto.
1: A través de plataformas diseñadas para maximizar el tiempo de permanencia, la proliferación de videos ultracortos somete al usuario a ciclos de recompensa inmediata mediante la liberación de dopamina. Este engranaje tecnológico provoca un agotamiento digital que arrasa con la salud mental sin que las personas lo perciban, reduciendo drásticamente la capacidad de retención, afectando las funciones de atención y dificultando el aprendizaje profundo. De acuerdo con investigaciones y especialistas en neurociencia, este consumo prolongado de pantallas genera consecuencias físicas y emocionales severas, tales como ansiedad, insomnio, deterioro de la memoria y una persistente sensación de vacío. El fenómeno responde a una desconexión progresiva, donde el usuario experimenta una falsa sensación de bienestar al estar conectado, mientras se distancia de su propia realidad. El impacto de este

0: El agotamiento también transforma la estructura social, destruyendo los espacios de conexión directa, evitando la interacción en las relaciones sociales. Al sustituir la interacción física por la digital, disminuye la calidad de los vínculos interpersonales, se pierde la profundidad en las relaciones y aumenta el aislamiento. No obstante, la evidencia clínica demuestra que limitar el consumo digital durante periodos de 30 días revierte estos daños, permitiendo a los usuarios recuperar la atención, mejorar la calidad de sueño, restablecer la comunicación emocional y retomar el control de sus vidas frente a una industria que mercantiliza su enfoque.
1: Vamos a hacer una segunda pausa en esta emisión, pero al volver como parte de nuestro bloque 360, hablaremos de las inversiones en sistemas eléctricos y digitales de Sudáfrica, porque están experimentando ya un auge a causa de la inteligencia artificial. Volvemos con esta y más información.

0: Estamos de vuelta en Impacto Económico. Mire, el auge de la inteligencia artificial impulsa un aumento ya de las inversiones en los sistemas eléctricos y digitales de Sudáfrica. El país africano ha resaltado en los últimos meses al convertirse en un centro emergente para la inversión en inteligencia artificial, dada su rápida expansión y popularidad de la computación en la nube. Ejecutivos del sector como Angus Ai, ejecutivo regional de Africa Data Centers, concuerdan que África sigue siendo un mercado en crecimiento para la tecnología, por lo que es un mercado en crecimiento que puede, a su vez, contribuir al desarrollo del continente. Descartaron que ya empresas como Amazon Web Services, Google Cloud, Oracle Cloud, Huawei Cloud invierten en centros de datos y en el suministro eléctrico para estos. Ante esto, Sudáfrica se perfila como un país estratégico para el crecimiento tecnológico, dada la sólida infraestructura digital del país y sus abundantes recursos como catalizadores del crecimiento, factores de suma importancia para los inversores que están centrando cada vez más su atención en el continente como una de las últimas grandes fronteras de crecimiento para la energía, la infraestructura y el desarrollo digital. Por otro lado, Tanzania está impulsando una estrategia para capitalizar la alta demanda del oro como refugio financiero global. ¿De qué se trata? Se los contamos en el siguiente material.
1: Tanzania busca capitalizar el histórico periodo de subida sostenida en los precios internacionales del oro, que actualmente superan los $4,500 la onza, debido a su alta demanda como activo refugio ante la inestabilidad económica global, así como otras naciones del África Oriental, dando la posibilidad de que esta región pueda beneficiarse más allá del aumento previsto en los ingresos fiscales y los pagos de regalías de las empresas mineras.
2: El oro por sí solo contribuye casi el 38,5% de las exportaciones de Tanzania, por lo que esto representa una gran oportunidad para el país, ya que genera reservas de divisas y, en última instancia, aumenta los ingresos nacionales.
1: El oro en la economía del país de África Oriental representa un pilar fundamental de ingresos. Según cifras oficiales, los ingresos por exportaciones de oro aumentaron en los primeros tres meses de 2026, alcanzando más de $5,200 millones en marzo, un 38% más que en el mismo periodo del año anterior. A su vez, el oro siguió posicionado como la principal fuente de divisas de Tanzania, representando más del 30% de las exportaciones nacionales. Y aunque esto sea positivo, los expertos enfatizaron que, para mayores beneficios, se deben mejorar las condiciones laborales de más de 1,5 millones de mineros artesanales del país.
2: Cuando hablamos de un entorno favorable, no se trata solo de los precios o mercados, también incluye su salud y bienestar a través de seguros asequibles. El gobierno no necesita proporcionar el seguro directamente, pero puede trabajar con el sector privado.
1: Por los momentos, el gobierno de Tanzania busca diversificar sus actividades más allá de las exportaciones de oro en bruto, invirtiendo en capacidad de refinación, reservas estratégicas e industrias de procesamiento locales. Esto para evitar cualquier afectación externa y desarrollar una mayor resiliencia ante la incertidumbre económica. Y con respecto al aumento del precio del oro, esperan que genere ventajas duraderas y apoye el desarrollo de un sector minero nacional más sostenible.
0: En más información, la inversión directa de China en el extranjero creció cerca de un 4% interanual en los primeros cuatro meses de este 2026. El Ministerio de Comercio y la Administración Estatal de Divisas de China indicó que la inversión extranjera directa del gigante asiático en el extranjero alcanzó los 429.400 millones de yuanes y esto equivale a unos 62.000 millones de dólares en los primeros cuatro meses del 2026. Destacó que la inversión extranjera directa no financiera cayó cerca de un 14% hasta los 315 mil millones de yuanes y resaltó que en el mismo periodo se realizaron inversiones directas no financieras en más de 5.230 firmas en el extranjero a lo largo de 142 países y regiones. El primer ministro ruso, Mijail Mishustin, durante la más reciente reunión del Consejo de Jefes de Gobierno de la Comunidad de Estados Independientes, por sus siglas CEI, afirmó que el volumen del comercio de Rusia con los países de la organización aumentó casi un 6,5% a principios de este año. Y agregó que los países de la organización siguen creando las condiciones para mejorar la calidad de vida de las y los ciudadanos y fortalecer sus economías nacionales mediante el uso de su considerable potencial de integración. Escuchamos parte de su intervención en la reunión.
1: Quisiera agradecerle la eficaz cooperación entre nuestros países, la Comisión Intergubernamental, que por nuestro lado está encabezada por Marat Usnuyin, está activamente involucrada en muchas áreas, especialmente industria, energía y logística. Otra dirección prometedora es el corredor de transporte norte-sur, con nuevos mercados para nuestros países en India, China, la región Asia-Pacífico, África y los países del Golfo. Espero que nuestra visita también sea otro impulso para el desarrollo de nuestras relaciones, no solo comerciales y económicas, sino también culturales que conectan a nuestros pueblos amigos. Queridos colegas, la CEI ha creado un sólido marco regulatorio y legal y herramientas eficaces para fortalecer los lazos comerciales, económicos y humanitarios históricamente establecidos. En otras palabras, hay todo lo necesario para el trabajo en conjunto. Para lograr resultados, en mi opinión, todos debemos avanzar más activamente de la formación de conceptos generales a la práctica, la implementación práctica de los acuerdos alcanzados y lanzar proyectos específicos mutuamente beneficiosos.
0: Por otro lado, la Oficina Estadística de la Unión Europea informó que la entidad homónima redujo a la mitad el superávit comercial de bienes con los países no pertenecientes al bloque en el primer trimestre del 2026. El ente destacó que el bloque registró un superávit comercial de 12.700 millones de euros frente a los 23.600 millones de euros del último trimestre del 2025. Esto se produjo por una reducción del superávit de maquinaria y vehículos y a un aumento del déficit de productos energéticos. Se vio parcialmente compensada por una reducción del déficit de otros bienes manufacturados y a un aumento del superávit de otros bienes. Y resaltó que durante el primer trimestre del 2026, las exportaciones del bloque se contrajeron 0,1%, registrando el cuarto descenso trimestral consecutivo, y las importaciones aumentaron 1,7%, poniendo fin a tres trimestres consecutivos de descenso. Ahora veamos los indicadores petroleros al cierre de la presente jornada. El barril de petróleo intermedio de Texas, el WTI, el West Texas Intermediate, marcó un precio de $89.86 y eso representa un incremento de 46 céntimos del billete verde. En el caso del barril del Brent, el de referencia en Europa, su precio se ubicó en $92.94 por barril, una caída de 5 centavos de dólar, y finalmente el crudo promediado por la OPEP marcó un precio de $107.37, una caída de 5 dólares y un centavo. Llegamos hacia el final de esta emisión. Como siempre, gracias por habernos acompañado. Recuerde que a través de nuestra dirección de correo electrónico impactoeconomico@telesurtv.net podemos estar en contacto, y también en nuestras cuentas de redes sociales, particularmente en X nos encuentra como @telesurimpactoe.
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2: 11 de la mañana con 30 minutos.

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0: 12 del mediodía en punto.
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2: Buen día, queridos oyentes de Juliaca y toda la región sur. Bienvenidos a este resumen informativo de este jueves 28 de mayo. En regionales, venezolanos fueron captados en inmediaciones del centro comercial de la ciudad de Juliaca consumiendo estupefacientes e incluso en plena vía pública. Se puede observar además latas de terocal siendo inspiradas por estos sujetos. Crece la preocupación por la población por presencia de este tipo de personas que incluso se tornan violentas en las calles principales, agrediendo a vehículos que no les den propinas en las paradas de semáforos. Un accidente de tránsito se registró la madrugada de este jueves en la carretera Juliaca-Puno, donde un automóvil de color rojo colisionó frontalmente contra una combi. Producto del impacto, ambas unidades quedaron con severos daños materiales. Este tipo de accidentes son recurrentes en esta vía de alto tránsito. La noche de este jueves, el partido Fuerza Popular aperturó su local partidario en inmediaciones del Jirón Ica con Huáscar en el centro de la ciudad de Juliaca, y de inmediato generó incidentes. Pobladores apostaron y rechazaron la apertura de este local, logrando que horas más tarde se cierre. Hubo altercados, además de hacer notar una negativa en la población juliaqueña a este partido político del fujimorismo. En nacionales, Luz Pacheco renuncia a la presidencia del TC. La magistrada descartó que su salida responda a problemas de salud y confirmó que se mantendrá en el cargo solo hasta el 31 de mayo, tras lo cual el vicepresidente Gelde Domínguez asumirá la conducción de la institución. Ollanta Humala, Tazo denuncia al juez Concepción Caruancho. El expresidente de la República Ollanta Humala, Tazo, interpuso una denuncia penal contra el magistrado Richard Augusto Concepción Caruancho, titular del primer juzgado de investigación preparatoria nacional. Según consta en los registros de la Fiscalía Superior de la Séptima Fiscalía Corporativa de Lima, el recurso legal imputa los presuntos delitos de abuso de autoridad y prevaricato. En otros frentes, el jefe interino de la Oficina Nacional de Procesos Electorales, OMPE, Bernardo Pachas, advirtió a los medios que el traslado del material electoral para la segunda vuelta corre riesgo de demora debido al paro agrario que inició el 25 de mayo. Así también, el titular del Jurado Nacional de Elecciones afirmó que los resultados de las elecciones de segunda vuelta podrían tenerse hasta en un mes de demora. Por otro lado, hallaron restos de niño asesinado en 1984 por efectivos de la Marina en Ayacucho. Se trata de Francisco Tiquia Figueroa, tenía nada más que 8 años cuando fue alcanzado por disparos de miembros de una patrulla de la Marina en Aco, distrito de Tambo, provincia de La Mar.
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2: Tiquia Figueroa ayudó a ubicar el lugar donde fue enterrado de manera clandestina por su familia, que temía represalias durante el periodo de violencia. La investigación fiscal sostiene que los agentes pudieron haber confundido a Francisco Tiquia con presuntos integrantes de Sendero Luminoso. El menor murió en el lugar por impactos de proyectiles de arma de fuego, a la altura de la cintura y el abdomen. El dólar hoy se cotiza alrededor de 3.41 a 3.43 soles compra y venta según el BCR. En internacionales, en Ciencia Cuba, pese al bloqueo económico estadounidense, sigue impulsando investigación en salud. Esta vez, científicos cubanos han logrado desarrollar un prometedor medicamento con grandes potencialidades en la lucha contra el cáncer, informó la presidencia de Cuba en un reportaje sobre el Eversavax, un novedoso candidato vacunal diseñado para el tratamiento de diversos tumores malignos a través de la inmunoterapia activa que además aumenta la esperanza de vida de pacientes oncológicos. Al respecto, el presidente de Cuba, Miguel Díaz-Canel, felicitó al equipo de investigadores liderado por la doctora Yanelis Morera Díaz durante un encuentro el martes con expertos del sector de la salud en el Palacio de la Revolución en La Habana, donde el mandatario se interesó particularmente por el universo de pacientes que podrán beneficiarse de este tratamiento, que es considerado como una vacuna terapéutica. En el Medio Oriente, Estados Unidos sigue en su plan de agredir a Irán. El portavoz del Ministerio de Exteriores de Irán, Esmael Baghaei, ha condenado este jueves en términos enérgicos la agresión militar de Estados Unidos contra un objetivo cercano al aeropuerto de la ciudad iraní de Bandar Abbas. Señaló que el ataque de esta madrugada atentó contra la integridad territorial y la soberanía nacional de Irán y fue una violación flagrante del derecho internacional y de la Carta de las Naciones Unidas. Al denunciar las reiteradas violaciones del alto el fuego por parte de Estados Unidos, Bagaí recordó los ataques estadounidenses contra la navegación comercial en el Golfo Pérsico y en alta mar, así como sus ataques aéreos contra las regiones del sur de Irán en los últimos días. El vocero de la Cancillería iraní subrayó que Teherán va a tomar todas las medidas necesarias para defender su soberanía nacional e integridad territorial de conformidad con la Carta de las Naciones Unidas. Eso es todo por esta edición del jueves 28 de mayo. Volvemos pronto. Hasta la próxima.
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0: 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Vi al tío Pedro y su compadre Marcelino tomándose un foto de chicha junto a su chalán querido.
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0: 12 del mediodía con 30 minutos.
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2: Buen día, queridos oyentes de Juliaca y toda la región sur. Bienvenidos a este resumen informativo de este jueves 28 de mayo. En regionales, venezolanos fueron captados en inmediaciones del centro comercial de la ciudad de Juliaca consumiendo estupefacientes e incluso en plena vía pública. Se puede observar además latas de terocal siendo inspiradas por estos sujetos. Crece la preocupación por la población por presencia de este tipo de personas que incluso se tornan violentas en las calles principales, agrediendo a vehículos que no les den propinas en las paradas de semáforos. Un accidente de tránsito se registró la madrugada de este jueves en la carretera Juliaca-Puno, donde un automóvil de color rojo colisionó frontalmente contra una combi. Producto del impacto, ambas unidades quedaron con severos daños materiales. Este tipo de accidentes son recurrentes en esta vía de alto tránsito. La noche de este jueves, el partido Fuerza Popular aperturó su local partidario en inmediaciones del Jirón Ica con Huáscar en el centro de la ciudad de Juliaca, y de inmediato generó incidentes. Pobladores se apostaron y rechazaron la apertura de este local, logrando que horas más tarde se cierre. Hubo altercados, además de hacer notar una negativa en la población juliaqueña a este partido político del fujimorismo. En nacionales, Luz Pacheco renuncia a la presidencia del TC. La magistrada descartó que su salida responda a problemas de salud y confirmó que se mantendrá en el cargo solo hasta el 31 de mayo, tras lo cual el vicepresidente Gelde Domínguez asumirá la conducción de la institución. Ollanta Humala, Tazo denuncia al juez Concepción Caruancho. El expresidente de la República Ollanta Humala, Tazo, interpuso una denuncia penal contra el magistrado Richard Augusto Concepción Caruancho, titular del primer juzgado de investigación preparatoria nacional. Según consta en los registros de la Fiscalía Superior de la Séptima Fiscalía Corporativa de Lima, el recurso legal imputa los presuntos delitos de abuso de autoridad y prevaricato. En otros frentes, el jefe interino de la Oficina Nacional de Procesos Electorales, OMPE, Bernardo Pachas, advirtió a los medios que el traslado del material electoral para la segunda vuelta corre riesgo de demora debido al paro agrario que inició el 25 de mayo. Así también, el titular del Jurado Nacional de Elecciones afirmó que los resultados de las elecciones de segunda vuelta podrían tenerse hasta en un mes de demora. Por otro lado, hallaron restos de niño asesinado en 1984 por efectivos de la Marina en Ayacucho. Se trata de Francisco Tiquia Figueroa, tenía nada más que 8 años cuando fue alcanzado por disparos de miembros de una patrulla de la Marina en Aco, distrito de Tambo, provincia de La Mar. 42 años después, su hermana Emilia Tiquia Figueroa ayudó a ubicar el lugar donde fue enterrado de manera clandestina por su familia, que temía represalias durante el periodo de violencia. La investigación fiscal sostiene que los agentes pudieron haber confundido a Francisco Tiquia con presuntos integrantes de Sendero Luminoso. El menor murió en el lugar por impactos de proyectiles de arma de fuego, a la altura de la cintura y el abdomen. El dólar hoy se cotiza alrededor de 3.41 a 3.43 soles compra y venta según el BCR. En internacionales, en ciencia Cuba, pese al bloqueo económico estadounidense, sigue impulsando investigación en salud. Esta vez, científicos cubanos han logrado desarrollar un prometedor medicamento con grandes potencialidades en la lucha contra el cáncer, informó la presidencia de Cuba en un reportaje sobre el Eversavax, un novedoso candidato vacunal diseñado para el tratamiento de diversos tumores malignos a través de la inmunoterapia activa que además aumenta la esperanza de vida de pacientes oncológicos. Al respecto, el presidente de Cuba, Miguel Díaz-Canel, felicitó al equipo de investigadores liderado por la doctora Yanelis Morera Díaz durante un encuentro el martes con expertos del sector de la salud en el Palacio de la Revolución en La Habana, donde el mandatario se interesó particularmente por el universo de pacientes que podrán beneficiarse de este tratamiento, que es considerado como una vacuna terapéutica. En el Medio Oriente, Estados Unidos sigue en su plan de agredir a Irán. El portavoz del Ministerio de Exteriores de Irán, Esmael Baghaei, ha condenado este jueves en términos enérgicos la agresión militar de Estados Unidos contra un objetivo cercano al aeropuerto de la ciudad iraní de Bandar Abbas. Señaló que el ataque de esta madrugada atentó contra la integridad territorial y la soberanía nacional de Irán y fue una violación flagrante del derecho internacional y de la Carta de las Naciones Unidas. Al denunciar las reiteradas violaciones del alto el fuego por parte de Estados Unidos, Bagaí recordó los ataques estadounidenses contra la navegación comercial en el Golfo Pérsico y en alta mar, así como sus ataques aéreos contra las regiones del sur de Irán en los últimos días. El vocero de la Cancillería iraní subrayó que Teherán va a tomar todas las medidas necesarias para defender su soberanía nacional e integridad territorial de conformidad con la Carta de las Naciones Unidas. Eso es todo por esta edición del jueves 28 de mayo. Volvemos pronto. Hasta la próxima.
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0: una de la tarde en punto.
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2: Buen día, queridos oyentes de Juliaca y toda la región sur. Bienvenidos a este resumen informativo de este jueves 28 de mayo. En regionales, venezolanos fueron captados en inmediaciones del centro comercial de la ciudad de Juliaca consumiendo estupefacientes e incluso en plena vía pública. Se puede observar además latas de Terocal siendo inspiradas por estos sujetos. Crece la preocupación por la población por presencia de este tipo de personas que incluso se tornan violentas en las calles principales, agrediendo a vehículos que no les den propinas en las paradas de semáforos. Un accidente de tránsito se registró la madrugada de este jueves en la carretera Juliaca-Puno, donde un automóvil de color rojo colisionó frontalmente contra una combi. Producto del impacto, ambas unidades quedaron con severos daños materiales. Este tipo de accidentes son recurrentes en esta vía de alto tránsito. La noche de este jueves, el partido Fuerza Popular aperturó su local partidario en inmediaciones del Jirón Ica con Huáscar en el centro de la ciudad de Juliaca, y de inmediato generó incidentes. Pobladores se apostaron y rechazaron la apertura de este local, logrando que horas más tarde se cierre. Hubo altercados, además de hacer notar una negativa en la población juliaqueña a este partido político del fujimorismo. En nacionales, Luz Pacheco renuncia a la presidencia del TC. La magistrada descartó que su salida responda a problemas de salud y confirmó que se mantendrá en el cargo solo hasta el 31 de mayo, tras lo cual el vicepresidente Gelde Domínguez asumirá la conducción de la institución. Ollanta Humala, Tazo denuncia al juez Concepción Caruancho. El expresidente de la República Ollanta Humala, Tazo, interpuso una denuncia penal contra el magistrado Richard Augusto Concepción Caruancho, titular del primer juzgado de investigación preparatoria nacional. Según consta en los registros de la Fiscalía Superior de la Séptima Fiscalía Corporativa de Lima, el recurso legal imputa los presuntos delitos de abuso de autoridad y prevaricato. En otros frentes, el jefe interino de la Oficina Nacional de Procesos Electorales, OMPE, Bernardo Pachas, advirtió a los medios que el traslado del material electoral para la segunda vuelta corre riesgo de demora debido al paro agrario que inició el 25 de mayo. Así también, el titular del Jurado Nacional de Elecciones afirmó que los resultados de las elecciones de segunda vuelta podrían tenerse hasta en un mes de demora. Por otro lado, hallaron restos de niño asesinado en 1984 por efectivos de la Marina en Ayacucho. Se trata de Francisco Tiquia Figueroa, tenía nada más que 8 años cuando fue alcanzado por disparos de miembros de una patrulla de la Marina en Aco, distrito de Tambo, provincia de La Mar.
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2: Tiquia Figueroa ayudó a ubicar el lugar donde fue enterrado de manera clandestina por su familia, que temía represalias durante el periodo de violencia. La investigación fiscal sostiene que los agentes pudieron haber confundido a Francisco Tiquia con presuntos integrantes de Sendero Luminoso. El menor murió en el lugar por impactos de proyectiles de arma de fuego, a la altura de la cintura y el abdomen. El dólar hoy se cotiza alrededor de 3.41 a 3.43 soles compra y venta según el BCR. En internacionales, en ciencia, Cuba, pese al bloqueo económico estadounidense, sigue impulsando investigación en salud. Esta vez, científicos cubanos han logrado desarrollar un prometedor medicamento con grandes potencialidades en la lucha contra el cáncer, informó la presidencia de Cuba en un reportaje sobre el Eversavax, un novedoso candidato vacunal diseñado para el tratamiento de diversos tumores malignos a través de la inmunoterapia activa, que además aumenta la esperanza de vida de pacientes oncológicos. Al respecto, el presidente de Cuba, Miguel Díaz-Canel, felicitó al equipo de investigadores liderado por la doctora Yanelis Morera Díaz durante un encuentro el martes con expertos del sector de la salud en el Palacio de la Revolución en La Habana, donde el mandatario se interesó particularmente por el universo de pacientes que podrán beneficiarse de este tratamiento, que es considerado como una vacuna terapéutica. En el Medio Oriente, Estados Unidos sigue en su plan de agredir a Irán. El portavoz del Ministerio de Exteriores de Irán, Esmael Baghaei, ha condenado este jueves en términos enérgicos la agresión militar de Estados Unidos contra un objetivo cercano al aeropuerto de la ciudad iraní de Bandar Abbas. Señaló que el ataque de esta madrugada atentó contra la integridad territorial y la soberanía nacional de Irán y fue una violación flagrante del derecho internacional y de la Carta de las Naciones Unidas. Al denunciar las reiteradas violaciones del alto el fuego por parte de Estados Unidos, Bagaí recordó los ataques estadounidenses contra la navegación comercial en el Golfo Pérsico y en alta mar, así como sus ataques aéreos contra las regiones del sur de Irán en los últimos días. El vocero de la Cancillería iraní subrayó que Teherán va a tomar todas las medidas necesarias para defender su soberanía nacional e integridad territorial de conformidad con la Carta de las Naciones Unidas. Eso es todo por esta edición del jueves 28 de mayo. Volvemos pronto. Hasta la próxima.
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1: Una de la tarde con 10 minutos.

0: Gracias, llévala al público. Ahora sí. Ya, se justifica el concierto, ¿no?
1: Ya está.
0: Bien, entonces, eso es lo que hemos preparado.
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0: La agrupación Encanto Celande nos acompaña trayendo toda la fuerza desde Lucanas. Hoy ya están residiendo en Lima porque están apostando por una carrera musical. Bienvenidos, muchachos. ¿Cómo se encuentran?
1: Hacemos música andina con las guitarras, los charangos, con cuatro instrumentos nomás ahí. Y lo mejor, reciéncito lo hemos sacado, ahí estamos ahí con algunas primicias de composición propia y temas recopilados también de reconocidos autores.
0: Eso, entonces ustedes están presentándonos un corte más tradicional, pero con ese espíritu también juvenil que pues ustedes traen.
1: Así es, Damaris, desde luego que sí, estamos ahí también poniéndole un toquecito más.
2: Nos despedimos al ritmo del carnaval entonces. Caprichos del gran compositor Luciano Quispe.
0: Adelante con Encantos del Ande. Todos a bailar.

0: Y bueno, hoy vamos a estar con temas referidos a estos dos candidatos presidenciales que participan en la segunda vuelta electoral. Y en primer lugar, o en la primera parte, vamos a hablar a ver respecto a Roberto Sánchez. Sí. En el programa anterior también habíamos tratado ya respecto al tema constitucional, cómo entiende o cómo podría concretarse o factibilizarse el tema de la nueva constitución, ¿no? Ya lo hemos comentado, lo hemos tratado, lo hemos hablado ampliamente. Y hoy vamos a continuar con Roberto Sánchez. ¿Qué es lo que justamente acaba de anunciar o por lo menos precisar Roberto Sánchez? Tome nota. El actual candidato de JP, Roberto Sánchez, acaba de advertir: si hubiera un Congreso hostil en el próximo gobierno de ganar las elecciones, renunciaría y convocaría a elecciones generales. ¿Qué implica? ¿Qué significa esto? Ese es uno de los temas de amplio debate durante todos estos años. Y consiguientemente ahora, bueno, ante la interrogante o ante algunas voces que precisamente están insinuando esa posibilidad, a ver, acaba de dar una versión. A ver, ¿cómo ustedes lo evalúan? ¿Cómo lo analizan? Ese es uno de los puntos, uno de los temas que vamos a tratar, que vamos a abordar respecto a este candidato presidencial, Roberto Sánchez. Pero no solo él hace noticia estos días, sino también Keiko Fujimori, la otra candidata. Sí, así como lo oye usted. Keiko Fujimori. Vamos a abordar en la segunda parte también, Keiko Fujimori. ¿Qué ha pasado? ¿Qué está haciendo Keiko Fujimori? Keiko Fujimori está en campaña ya.
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0: Por la ventaja que tenía, ¿no? De estar asegurada de pasar a la segunda vuelta. Como tal, ha tenido ya una ventaja de más de un mes. Y bueno, ya en sus desplazamientos que ha venido desarrollando, una vez más acaba de tener problemas en la región Junín, en Huancayo y en algunos de sus distritos. ¿Qué ha pasado? ¿Qué ha ocurrido con Keiko Fujimori? A ver, aquí tenemos videos, imágenes enviadas, compartidas precisamente para, a ver, tratarlo, abordarlo. A ver, ¿qué nos dicen por aquí? Keiko Fujimori y los hermanos Yaipen, que fueron contratados para participar en el mitin de Keiko Fujimori, fueron votados, fueron expulsados de Junín, de Huancayo. Y además, a ver, refieren, afirman de que las delegaciones que concurrieron a sus manifestaciones fueron gente contratada, pagada y trasladada desde Lima en buses y en otros vehículos de diversa índole. Es decir, una portátil que se trasladaba para uno y para otro lado, y que no era gente de la zona, sino gente extraña. Pero esos son los que han podido llenar, por lo menos, estas zonas, estos lugares. A ver si pueden ver alguno de esos.
2: La portátil de Keiko. Centenas de personas fueron trasladadas de Lima a Huancayo. La portátil llegó en bases.
0: Gente extraña, bueno, es lo que refieren. Ahí nos envían.
2: ¿Cómo llevó gente pagada a Huancayo?
3: ¿Cuánto les das? ¿Cuántos chivilines les das a cada ciudadano para llevar?
0: Ahí pueden ver, a ver, como un adelanto. Fíjense. Ahí está, por ejemplo, lo pueden ver. Solamente para empezar, el vehículo que trasladaba a este grupo musical, a esta orquesta, los hermanos Yaipen. Bueno, tuvieron que retroceder y regresar, retornar, y no pudieron cumplir su propósito. Contratados por Keiko Fujimori para que participara en su manifestación, y los manifestantes, ahí viene la población, los pobladores, con sus carteles en mano, rechazan y cuestionan la presencia del grupo Yaipen. Por lo que, bueno, tuvieron grandes problemas, diversos. Ahí está el bus que trasladaba a todos los integrantes de la orquesta, los hermanos Yaipen. Tuvieron que retornar porque, bueno, los pobladores y los vecinos de esa zona ya dijeron que se vaya, no queremos a estos cómplices. Bueno, una serie, van a escucharlo ustedes, van a verlo más adelante, todo lo que ha ocurrido, todo lo que ha pasado, a ver en detalle. Así que, amigos, por otro lado, en la tercera parte, para la tercera parte les tenemos también otro tema que tiene que ver básicamente con lo que está ocurriendo, lo que está pasando en Bolivia. En Bolivia. ¿Qué está ocurriendo? ¿Qué está pasando en Bolivia? A ver, un pedacito, un adelanto.
4: Ya estamos en la cuarta semana de movilizaciones instruidas por la Central Obrera Boliviana, que instruyó la huelga general para que el gobierno inicialmente atienda un pliego de peticiones de sus 70 sindicatos. Ante el rechazo, determinó junto a sus sectores afiliados exigir la renuncia del presidente Rodrigo Paz.
0: Aquí... Bueno, entonces... Hay una huelga general, decretada ya, huelga general indefinida, y como también por parte del gobierno, comienza a desplegar fuerzas militares para enfrentar y para reprimir al pueblo boliviano. Lo que agrava y se pondría mucho más agudo la situación en Bolivia. Esos detalles también los vamos a compartir más adelante. Así que, amigos, esto y mucho más se viene inmediatamente.
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0: Y bien, a ver, empezamos con los primeros temas planteados para hoy. Bueno, solo a ver, haciendo una referencia. Estos días, Senami y quienes están encargados de pronosticar o advertir la situación climatológica en las zonas altoandinas están reiterando de que van a continuar algunas lluvias, pero bueno, no habría mucho problema con las lluvias. Pero ya esta temporada, por lo menos estos días o en este periodo, no es necesario las lluvias porque nuestra población rural está en plena temporada de cosechas, ¿no? Y como tal, no es necesario las lluvias. Por lo menos eso es lo que nos dicen nuestros paisanos, nuestros hermanos productores del sector rural y del campesinado en todas las zonas altoandinas. Aunque algunos dicen, bueno, pues ya, está bien que siga lloviendo, pero
1: Una de la
0: hay factores
1: tarde con
0: objetivos.
1: 50 minutos.
0: Bueno, eso ocurre periódicamente o de vez en cuando, ¿no? Pero estos días lo que está ocurriendo aquí en las zonas altoandinas, bueno, a veces durante el día o durante la noche cae lluvias y al amanecer heladas. O sea, baja las temperaturas por debajo de los 0 grados. Estamos hablando, pues, estamos ya a las 5, 7, hasta 10 grados bajo cero. Inclusive en algunas zonas ya mucho más bajo. Está llegando a 15, bueno, por poco de repente ya vamos a llegar a entre 15 a 20 grados bajo cero. En algunas zonas ya conocidas. Seguramente eso se va a presentar ahora en el mes de junio, en el mes de julio, donde van a ser más fuertes. Así que buena parte de la población ya está siendo afectada, afectada. Entonces, ¿qué recomendar a todos? Simplemente, a ver, tratar de cuidarse, de abrigarse. Y bueno, quienes están un poco estáticos, pues, haciendo alguna actividad de estáticos, esos son los que somos más afectados por las bajas temperaturas. Bueno, uno que está en movimiento, que está, bueno, no se siente, es normal, ¿no? Porque todos estamos habituados a esta zona, a estos lugares. Pero quienes están un poco estáticos, sentados o un poco inmóviles, ahí sí, la situación es fuerte. O sea, hay que recomendar de que tienen que estar, pues, de una u otra manera, de rato en rato, en movimiento. Bueno, entonces, por lo menos la advertencia que dicen de que va a continuar estas lluvias hasta, por lo menos, fin de este mes, y seguramente que va a salir otro pronóstico para los primeros días de junio. Pero lo contradictorio es, pues, de que cae lluvia y en la madrugada amanece con heladas, o sea, frío fuerte, terrible, ¿no? Y estos días ha hecho fuerte frío, ¿eh? Y mucha gente, ya muchos amigos ya estaban afectados, otros ya con la tos, otros con la gripe, bueno, están ahí. Entonces hay que tomar algunas medidas, ¿no? Pero a veces así tomes medidas siempre ya, pues, un poco, ya casi se hace normal, ¿no? Estas cosas, o ya habitual, pero también en algunos casos riesgoso, con consecuencias a veces fatales también. Bueno, solo eso es como una referencia. Entonces está haciendo un frío fuerte cuando uno está básicamente estático, ¿no? Bueno, ahora sí, como les habíamos advertido, faltando pocos días, prácticamente promedio de 10 días, ya casi 10 días, o hasta menos, para las elecciones de segunda vuelta electoral, van a ser mucho más intensos estos días que quedan, poquísimos días. Vamos a estar abocados a tratar de hablar todas las actividades que realizan tanto Roberto Sánchez como Keiko Fujimori. Esa va a ser la noticia diario. Nosotros hay casos, bueno, ya es frecuente, ¿no? Los temas de accidentes o problemas que hay en cada zona, en cada lugar del país. Pero prioritariamente, siendo este espacio eminentemente de carácter político, vamos a estar, pues, de lleno, de lleno. A ver, ¿qué ocurre con Roberto Sánchez? ¿Qué ocurre con Keiko Fujimori? Así que vamos a estar estos días diariamente. Ya tienen entendido eso. No solo hasta el día de las elecciones, sino hasta pasado las elecciones. Y sabremos ya el próximo 7 de junio, en horas de la noche o al día siguiente, ya los primeros resultados oficiales. Ahora va a ser mucho más fácil, ¿no? Porque solamente son dos candidatos y una cédula de votación que están las dos figuras o las dos personas, los dos candidatos y su símbolo. O sea, la votación va a ser rápido y también el conteo de los votos van a ser mucho más ágiles y mucho más rápidos. Ya no se van a amanecer, pues, como ha ocurrido en la primera vuelta, ¿recuerdan? Los miembros de mesa, la gran mayoría, se amanecieron. Sí, unos, los más ágiles, los más rápidos, terminaron antes de la medianoche. 9, 10 de la noche ya terminaron. Pero otros se quedaron hasta la medianoche. Otros 3, 4 de la mañana, de madrugada, ¿eh? Otros inclusive se quedaron hasta 8, 9 del día siguiente. ¿Por qué? Porque no coincidían los votos, estaban en ese plan del conteo. E imagínese, en lugares alejados, recónditos de nuestro país, en esos centros poblados que Porqui estuvo cuestionando que esas mesas no son válidas, observando, ¿no? Esas mesas con el código 900 han venido funcionando ya desde el año 2006, más de 20 años, precisamente en zonas rurales, zonas alejadas y zonas pobladas. Imagínense ahí. En algunos lugares donde había dificultades o problemas de energía eléctrica. Entonces, a veces, quienes están en Lima, pero no toda la gente, pero los provincianos saben cómo es la vida, cómo es la geografía, esas zonas donde para llegar, para arribar a esos lugares, en muchas zonas, en muchos lugares, tienen que pasar un 24 horas, todo un día, día y noche. Inclusive en los lugares, en zonas de la Amazonía, un día y más. Así ocurre hasta 2 días, donde no hay carreteras, no hay vías para poder acceder, para poder llegar a esos lugares. Así que es bastante extenso nuestro territorio nacional y bueno, eso no lo entienden bien en Lima y creen de que bueno, son fáciles las cosas, ¿no? Bueno, en fin. Entonces ahora empecemos primero con Roberto Sánchez. Hablemos de Roberto Sánchez. A ver, ¿qué es lo que ha dicho en las últimas horas, en su última presentación? ¿Y qué es lo que más adelante, qué pasó con Keiko Fujimori en Junín y en otras zonas del país? En el programa anterior no habíamos hablado de Roberto Sánchez. Ahora vamos a continuar también, vamos a proseguir, porque hay otros anuncios y otras versiones que acaba de dar a conocer Roberto Sánchez. ¿Buenas o malas? ¿Correctas o incorrectas? Sí. Una cosa es que uno pueda tener una inclinación para uno u otro candidato, pero otra cosa es que tratemos, abordemos las cosas tal como son, crítica y autocríticamente. Eso tienen que entenderlo, ¿no? Una cosa es ya la perspectiva, el respaldo, la orientación que uno tiene. Es esa parte. Entonces, a veces no se confundan las cosas, ¿no? Y eso no implica también de que no demos el espacio, por lo menos pequeño, no tan extenso, a uno y otro participante, como lo hacemos abiertamente. Nunca les preguntamos primeramente como hacen otros medios, en Lima o en otros medios, ¿sí? Cuando alguien quiere intervenir, le hablan por interno. A ver, ¿de qué parte llamas? ¿Con quién nos vamos a comunicar internamente? ¿Sobre qué quieres hablar? ¿A favor de quién vas a hablar? Así hacen en los medios nacionales. Muy rara vez cuando son cosas secundarias, ahí sí, recién les dan así el espacio, el campo libre. Nosotros no. Tenemos las líneas, las dos líneas que ponemos a consideración libre. Ingresa, todos son números desconocidos. Ingresa el otro. El problema está en que se saturan las comunicaciones. Entonces, siempre hay que esperar de que, a ver, por lo menos darle un poco de espacio a quienes se comunican de otras regiones, de otras zonas, que no están pendientes o que no tienen el audio con toda la facilidad del caso. Entonces tienen dificultad. A veces llama una, dos veces no entra, entonces ya se quedan ahí nomás. En cambio, ya los amigos de aquí de la región, de aquí de Juliaca, ellos ya saben rápidamente, conocen, e insisten dos, tres veces, ya ingresan o ya copan el espacio. Entonces, a recomendarles también de que hay que darle espacio, hay que darle preferencia a otras regiones, a otras provincias alejadas, no solo de Puno, sino de todo el sur andino y también del centro y del norte del país, de Lima mismo, mucha gente que quiere comunicarse y a veces llaman una y otra vez y no ingresa y se quedan ahí nomás, pensando de que hay un bloqueo, hay una mucha congestión, así. Entonces la recomendación es para los amigos, para nuestro público de otras regiones, insistir nomás, insistir y persistir y de hecho que van a ingresar. Y también a nuestros amigos que a veces con cierta frecuencia se comunican, a ver un poquito disminuir pues, su frecuencia de sus comunicaciones, ¿no? Para darles espacio a los amigos de otras regiones, de otras provincias, ¿no? O gente que no ha tenido oportunidad de comunicarse. Esa recomendación también. No, no le estamos diciendo que no se comuniquen, no, comuníquense.
1: 2 de la tarde en
0: Está un
1: punto.
0: poco vacío la comunicación, ingresen y se comunican. Solo eso. Bueno, entonces ahora sí nos volcamos de lleno esas recomendaciones. A ver, Roberto Sánchez. En el programa anterior, el día anterior, habíamos analizado y comentado desde diversos ángulos el anuncio que hizo respecto al tema de cómo se concretaría el tema de la nueva constitución. ¿Y qué es lo que dijo así puntualmente? ¿Qué es lo que dijo puntualmente? El tema de la constitución va a ser consultado a través de un referéndum. Y es el pueblo peruano quien decidirá si está de acuerdo o no está de acuerdo. Si está de acuerdo, iremos inmediatamente a un proceso de diálogo. Eso es lo que he referido, ¿no es cierto? En resumen. Y en caso de que la población peruana se pronuncie y que diga que no mayoritariamente, entonces habrá que entender y habrá que comprender. ¿Y nosotros qué hemos dicho de nuestra parte? Dijimos, eso es lo más correcto. Y eso es lo más sencillo y lo más rápido que podía hacer. Y por eso lo dijimos, inclusive Castillo debió hacer eso, pudo hacer eso, no le generaba ningún inconveniente ni un problema. El problema es que no era consecuente. Castillo no fue consecuente, no fue coherente con sus ofrecimientos y sus promesas. Y nosotros lo dijimos en su momento, luego de que toda la población, no solo del sur andino, sino a nivel nacional, las provincias, las regiones, apoyaron, respaldaron por lo menos esos ofrecimientos, esas propuestas que se hizo en campaña y que luego inclusive de asumir el gobierno estaba con ese mismo discurso, pero nunca lo concretaba. No se atrevió a dar un decreto por lo menos supremo o convocar inmediatamente a una consulta, nada más. ¿Cuál era el problema? Eso lo podía hacer cualquier, aunque un candidato, un personaje novato, un novicio podía hacerlo eso. No había ningún problema. Pero solamente era pura palabra. Pero nunca se atrevió a los hechos. Ninguna medida. Por eso les digo, ¿alguien puede decir a ver qué medida? ¿Ha habido alguna medida favorable a la población? O por lo menos de sus ofrecimientos. Revisión de contratos, algo. Por lo menos se intentó. Nada. Entonces, por eso nosotros también siempre dijimos de que no porque es alguien, por lo menos, que representa al sector popular, o con mayor razón si alguien es de izquierda, tiene que saber admitir, ¿no?, las críticas y las observaciones, no con ánimo destructivo.
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0: De corrección. De que se rectifique o que, bueno, por lo menos reflexionen y puedan encaminarse adecuadamente. Entonces, entre la gente de izquierda, entre la gente del pueblo, debe haber críticas, por supuesto que debe haber críticas, pero crítica sana, crítica que conduzca precisamente a corregir, a rectificar algún error o encaminar una y otra cosa. Pero esa crítica no puede ser destructiva. Eso es lo que ocurre en los partidos y organizaciones progresistas, en partidos y en organizaciones socialistas, con mayor razón, si es un partido comunista. Esos son principios básicos de que prima la crítica y la autocrítica. Pero hay algunos partidos o algunas organizaciones o alguna gente que no admiten la crítica y la autocrítica. Creen que alguien, si hace alguna observación, ya, bueno, ya lo ven ya mal. Ese es un error grave en algunos sectores. No admiten y no aceptan la crítica. Y no son, por lo menos, diríamos, proclives a aceptar, a admitir ese un error. No les gusta reconocer errores o deficiencias o defectos. Si alguien ha tenido error o ha tenido una corriente o una postura asumida en alguna etapa de su accionar, de su vida política, algo total y absolutamente errada o mala, perniciosa, así sea, ese hombre, esa mujer, ¿tenemos que descalificarlo de por vida? Esa persona, si sabe entender, comprender y tiene forma, por lo menos cierta formación ideológica y política, simplemente puede pues hacerse la autocrítica y corregirse y reconocer, admitir esos errores. ¿Y cuál es el problema? Lo puede hacer públicamente o de repente dentro de su organización política. Y punto. Entonces ya su organización o sus compañeros o su gente, pues, lo van a entender. Pero hay algunos son caprichosos, algunos son tercos. Tanto en la derecha como en los sectores de izquierda. Nunca les gusta admitir errores o deficiencias. Y si alguien ha ocupado un cargo público, con mayor razón. ¿Cuál es el problema de decir de que hemos tenido errores en esto, en esto, en esto? ¿Y por qué motivos? ¿Cuáles han sido las causas? ¿Cuáles han sido las razones? Y la población lo va a entender. Pero hay algunos que son más tercos y caprichosos, que nunca les gusta reconocer sus errores. Y eso mismo debe ocurrir también en la conducta personal que uno debe tener. Hay algunos son petercos, unos caprichosos, pero cerrados, que no admite eso, ¿no? Bueno, ese es un tema amplio. Eso se ha visto en la vida política de nuestro país, ¿eh? En varios sectores. Ya no lo voy a mencionar porque ya nos saldríamos del punto del tema. Bueno, entonces, Roberto Sánchez lo que ha dicho en el tema de la Constitución va a poner en consulta y va a convocar a un referéndum para que el pueblo se pronuncie, diga si está a favor o está en contra de marchar hacia una nueva constitución, lo que supone previamente la convocatoria a una asamblea constituyente. Eso es lo que en el programa anterior ha referido. Pero ahora acaba de tratar de abordar otro punto, otro tema. ¿Cuál es eso? Ahí está lo que estamos ya señalando. Roberto Sánchez advierte, si hubiera, en el caso de ganar las elecciones, si hubiera y se daría un Congreso hostil, como la que tenemos ahora, como la que tuvimos también anteriormente, si se daría y se presentaría un Congreso hostil, vamos a suponer, porque está dando a entender, ¿no? Porque hay comentarios, hay especulaciones. Si Roberto Sánchez gana las elecciones, en poco tiempo lo van a vacar. ¿Quiénes lo van a vacar? El fujimorismo y sus cómplices, como siempre. ¿Quiénes están aliados ahí? El fujimorismo y el porquismo. Entonces, esa es una corriente y una versión que están haciendo correr también. ¿Para qué? Para generar dudas, para generar desconcierto. Entonces, frente a eso, Roberto Sánchez acaba de precisar o aclarar ese punto, señalando de que en caso de que haya un Congreso hostil de ganar las elecciones, él adoptaría una determinación, una decisión puntual, concreta. La renuncia, renunciaría al cargo y consiguientemente también convocaría simultáneamente a elecciones generales, a nuevas elecciones. ¿Ese es un tema nuevo? ¿Ese es un asunto novedoso? No, Eso es lo que precisamente se ha ido hablando, comentando año tras año en estos últimos tiempos. ¿Sí o no? Cuando cayó Castillo, por ejemplo. Cayó Castillo y Dina Boluarte, que era su vicepresidenta, en las plazas, en sus presentaciones y puntualmente aquí en Juliacapuno, ¿qué es lo que dijo? Si a Castillo lo vacan o se va o lo bajan a Castillo, yo renuncio. ¿Y qué pasó con esta mujer traidora? Internamente estaba confabulando con el fujimorismo, con sus cómplices. Estaba tramando. Ella tenía denuncias graves, tenía problemas graves, complicados. ¿Qué hicieron ahí en el Congreso de la República? Ya estuvieron preparando, como dicen, estaban preparando las cosas. Le han prácticamente archivado sus casos que tenía. Uno de esos era, por ejemplo, uno de ellos, ¿eh? Solamente como ejemplo, era las denuncias por apropiación y malos manejos económicos del Club Apurímac y otros.
1: 2:10.
0: Casos ahí concretos para que las sancionen. ¿Y qué hicieron? El fujimorismo y sus cómplices ya estaban tramando ahí, lo estuvieron limpiando a Dina Boluarte. Se lo estaban prácticamente dejando expedita ya para que en cualquier momento lo vaquen o caiga Castillo y inmediatamente asuma el cargo. Siendo ministra, siendo vicepresidenta de Castillo y habiendo inclusive prometido públicamente que renunciaría. Porque si hubiera renunciado, todo eso, y es más, Dina Boluarte hubiera tenido por lo menos una conducta, o a ver, ¿cómo podemos decir? Hubiera tenido una actitud, una conducta de desprendimiento, lo que hubiera hecho, así hubiera asumido el cargo, si hubiera sido una persona más sana, más correcta, asumía el cargo, pero hubiera hecho ante la crisis, ante estos problemas, pongo mi cargo a disposición o renuncio y convoco a elecciones generales. Dina Boluarte en este momento, de seguro que hubiera sido un personaje requerido, apoyado, respaldado por la población. ¿Por qué? Porque hubiera cumplido su palabra y hubiera hecho lo correcto. O inmediatamente se hubiera pronunciado en contra de la medida adoptada a Pedro Castillo. Ahí, Dina Boluarte, en este momento, hubiera sido una figura, hubiera sido un personaje requerido, inclusive de repente elegida como nueva presidenta. ¿Sí o no? Pero su ambición de poder, su complicidad con las mafias, lo ha llevado a ser una mujer rechazada, odiada, repudiada. ¿Sí o no? ¿Cuánto era su rechazo a Dina Boluarte? No, no solo 90%, 80, 90, 95, casi total, no tenía ningún apoyo. Hasta las propias encuestadoras de la misma derecha, de los que lo apoyaban, daban a conocer de que prácticamente estaba en el margen de error, es decir, 1, 2%, o sea, casi cero. Solamente serían pues sus funcionarios, su gente que estaban ahí laborando en diversas entidades, nada más, lo respaldaban, lo apoyaban. Era la mujer más rechazada, odiada. A cada lugar que iba, siempre le pasaba, le lanzaban objetos, botellas, agua, de todo, ¿sí o no? Igual que a Keiko Fujimori. ¿Por qué? Porque buen sector de la población ha entendido de que Dina Boluarte es cómplice de Keiko Fujimori. O es una mucama, o es una títere de Keiko Fujimori. ¿Sí o no? Entonces ha quedado pues para la historia negra, ¿no? Nadie se va a recordar de aquí de unos años, solamente, bueno, de como solamente quedará pues para el recuerdo, para la anécdota, para las cosas que han pasado en una época en nuestro país. Pero no como una presidenta que haya

0: costaba una u otra medida. Lo correcto hubiera sido, pues, ¿no?, anunciar su renuncia y convocar a elecciones inmediatamente. Entonces, imagínense, hubiera sido una figura política vigente, latente. En este momento hubiéramos estado viéndolo de repente en segunda vuelta o de repente ganando en primera vuelta. Pero fíjense cómo su ambición y cómo de querer perpetuarse un gobierno o de apoderarse o de agarrarse del gobierno, Dina Boluarte, como nunca había ocupado ni un cargo y además como tenía un sueldo fabuloso, uf, se agarraba con uñas y dientes y se pegó. Se pegó ahí al fujimorismo, se dijo, con ellos yo me agarro y nadie me va a mover. Y el fujimorismo lo ha hecho creer, pero tú ponte firme nomás, la cosa que ponte a nuestro servicio. Y Dina Boluarte ha dicho, sí, yo estoy a disposición, les abro mis piernas y mis brazos para ustedes. Ustedes pueden hacer lo que ordenen, lo que quieran, por donde quieran, como sea, ¿sí o no? Así, para que entienda la población, lo decimos, ¿no? De repente algunos no sean mal pensados, también algunos. Bueno, eso es lo que venía pasando. Entonces, este tema de la renuncia y la convocatoria de elecciones no es un tema nuevo. Pero, a ver, nuestra percepción, nuestra opinión, ¿cuál es? ¿Y cuál es la opinión de ustedes? Roberto Sánchez ahora afirma de que, en caso de ganar las elecciones y haya un congreso hostil, o sea, que se ande oponiendo y que ande amenazando con vacancia, con una y otra medida, y que no deje realmente desarrollar o llevar adelante las medidas y las acciones de un nuevo gobierno, entonces Roberto Sánchez lo que acaba de decir es lo siguiente, acá lo resumimos, a ver. Roberto Sánchez afirma que estaría dispuesto a renunciar a la presidencia y convocar elecciones en caso de enfrentar un congreso hostil. Esto en el caso de que ya se concrete el triunfo de JP. Señaló que dejaría el cargo si un eventual parlamento opositor no respeta la voluntad popular. Y en ese caso, convocaría a nuevas elecciones, previa renuncia. A ver, aquí se amplía con mayor extensión. El candidato de Juntos por el Perú acaba de afirmar públicamente en la zona de Pachacútec, allá en Lima, en una manifestación, uno de los sectores más poblados del distrito de Ventanilla en la provincia constitucional del Callao, donde lanzó críticas y versiones contra un eventual congreso bicameral. Durante su discurso, Roberto Sánchez afirmó que si llegara a la presidencia de la República y se enfrentaría a un parlamento hostil o a un congreso hostil, dijo que, y si este congreso no respeta la voluntad popular, en ese caso estaría dispuesto a renunciar e inmediatamente convocar a nuevas elecciones. Tome nota eso, ¿eh? Es otro compromiso público que lo está haciendo. ¿Qué opinan ustedes? ¿Qué dicen? ¿Es correcto o no? ¿Está bien o no? ¿Está mal o no eso? A ver, nosotros, ¿qué pensamos? ¿Qué podemos decir? Legal y constitucionalmente, claro, es lo más correcto. Si es que se enfrenta a una coyuntura, a una situación similar, parecida a lo que hemos tenido ya en los últimos años, ese es lo mínimo que podía hacer un presidente, un gobernante. ¿Por qué apoderarse o querer agarrarse con uñas y dientes de un cargo de una responsabilidad que la población le ha otorgado? Y habiendo ese tipo de problemas, la mejor salida es, pues, renuncia y convocar elecciones. Y ahí la población, pues, va a evaluar y va a adoptar seguramente la medida más adecuada, más correcta. Y punto. Si uno está repudiado, rechazado, que no tiene ningún apoyo, nada, ¿cómo uno va a mantenerse, pues, en un cargo? ¿No? Pero hay gente, pues, terca, caprichosa, así, como dicen unos tosudos, que no evalúan, que no entienden las cosas. Y eso va a ocurrir principalmente con los congresistas, con los nuevos y diputados y los nuevos o los próximos senadores y diputados. De seguro van a ver cómo van a cambiar. ¿Cómo habrá? Ya están evaluando, ¿no? ¿Cómo, por ejemplo, algunos que en este momento, antes de llegar al cargo, tienen una remuneración, un sueldo de 1.000, 2.000 soles? Van a ver ahora, apenas ingresado el primer mes, van a obtener una remuneración, un sueldo de por encima de los 30.000, 35.000, 40.000. Se van a ganar el sueldo, la remuneración de más de 30 personas, de más de 30 trabajadores. Entonces van a decir, oye, ¿qué es esto? Este es el paraíso. Entonces, ¿qué va a pasar con mucha gente? Se van a transformar, pues, y van a cambiar radicalmente su conducta, su comportamiento, todo eso de lo que eran anteriormente. Y van a decir, oye, esto es vida, esto es paraíso. Entonces van a estar, pues, y van a convertirse, van a ser gente que van a estar dispuestos a confabularse por un lado, por otro lado. Si alguien le va a ofrecer, oye, vas a ganar 30.000 o 35.000 mensuales, porque así van a ganar, a 35.000 hasta 40.000 van a ganar los senadores y los diputados. Así van a ganar, imagínense, más de 30 veces de lo que ganaban anteriormente. Entonces, alguien le va a ofrecer 5.000 más o 10.000 más, por debajo, planillas secretas por acá, por allá.
1: 2:00 p.m. con 20 minutos.
0: Y se confabulan por este lado, pues se venden como ganado, como asémilas, se venden. Como en una feria ganadera, así. Se van a vender. Eso es lo que pasa, pues. Con la mayoría de estos parlamentarios, de estos congresistas que están en el Congreso, en el Parlamento. Son presa fácil de compra-venta. A ellos ya no pesa ahí cuando están ocupando esos cargos. Su organización, quién lo ha llevado, cómo lo ha llevado. Son pocos los que se quedan y por eso se pasan para acá, para allá. Forman otras bancadas, todo. Pero, ¿por qué pasa eso? ¿O con quiénes pasa, ocurre eso, esa conducta, esa postura de carácter político? Con gente, pues, que no tienen formación ideológica política. Solamente han ingresado por arrastre. Han tenido 10.000, 20.000 votitos nada más. O 15.000, o algunos hasta menos. Hay congresistas inclusive que han ingresado hasta con 1.000 votos. Están siendo elegidos ahorita. Van a entrar a la Cámara de Diputados con 1.000, 2.000 votos. ¿Usted no lo cree? Los próximos días lo vamos a dar a conocer. Principalmente en las filas del fujimorismo. Hay gente que han sido ahora, van a llegar a la Cámara de Diputados, a la Cámara de Senadores, con 2.000, 4.000 votitos y por arrastre nomás. No porque ellos digan, me han elegido, que soy tal, no. Por arrastre del candidato de Porque, de JP, o del otro, así nomás. Así, imagínense. Entonces, esa gente que no tiene formación, que no tiene, pues, realmente una formación de servicio o de convicción en lo que debe hacer, esos van a ser presa fácil de engaño. Para acá, para allá, se van a vender al mejor postor. Esos hacen sus negociados. Una compañía, una empresa que están esperando una ley o a su favor algo, reparten, así con sobres cerrados, reparten dinero. Les ofrecen una cosa, otra cosa. Entonces, esos congresistas se vuelven, pues, negociantes. Es por eso que tenemos, pues, esta crisis política permanente en nuestro país. Y son pocos, poquísimos, contaditos los que de una u otra manera se mantienen. Pero están ahí, pues, metidos en ese asunto. Esa es la verdad, amigos. Entonces ahora Roberto Sánchez dice, en caso de que ya, de ganar las elecciones y haya un congreso permanentemente opositor, haciendo problemas, todo eso, cuando ya se torne la situación complicada, renuncio, dice, voy a renunciar.
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0: Eso es, pues, por lo menos a nuestro criterio, a nuestro punto de vista, una medida inmediata, lo más

0: Perfecto, dice, estoy en condiciones de renunciar y llamar a nuevas elecciones generales. Tome nota eso, ¿eh? Ojalá que no se entornille, ojalá que no se encapriche también, porque si la situación es así, tiene que haber una salida política. Salida política. Hemos visto ya cómo Dina Boluarte, mira, fíjese, todo el mundo le rechazaba, todo. 90, 95% de repudio, de rechazo. Nada de ella, nada, una cara dura. ¿Y qué se puede decir a esa gente? Esa gente, pues, no tiene a ningún ápice de servicio, de democracia, de voluntad popular, nada. Es decir, que me importa que diga lo que diga la gente, yo con tal de que estoy aquí bien amarrado con el fujimorismo, tengo en mis brazos, en mis piernas a la cúpula militar y policial y listo, yo me quedo aquí y punto. Y mientras la crisis continúa, a ellos, a esa gente que no entiende, no les importa, no les interesa nada lo que diga la gente, lo que diga la población. Que haya problemas, ya que se maten, que se mueran. Así hay gente que piensa así de esa manera. Pero alguien que tiene formación, no, pues ve de otra manera las cosas. Y el pueblo sabe reconocer, sabe entender cuando uno adopta una salida o una medida oportuna en su momento. Entonces, eso lo está diciendo Roberto Sánchez, ¿eh? Entonces, ese es un punto, un tema que hay que recordar y no. A ver, pues vamos a ver cómo se desarrollan los acontecimientos. Luego del 28 de julio, a ver, en caso de que gane. Y de seguro que va a ser, ¿no? JP. Entonces vamos a ver. Que no quede en palabras, ¿no? Y que no se agarre ahí con uñas y dientes de un cargo. Si es que la situación pues, se torna complicado, tiene que haber una salida política. Eso es salida política. O sea, en otras palabras, esa es la válvula de escape. A ver, hay comunicaciones. A ver, ya la pausa. Bueno, antes de la pausa, antes de hacerlos esperar, a ver, vamos. Mejor, a ver, estas dos comunicaciones que están. Un minuto y algunos segundos. Vamos a una breve pausa y les damos. No corten ahí nomás, por favor, manténganse en línea. No corten. Breve pausa y continuamos.
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1: Bueno, muy bien amigos, ya estamos de vuelta para continuar el programa e ingresar a este segundo segmento, a esta segunda parte del programa. Y bueno, vamos a dar paso ya ahora a partir de este momento a ver a las comunicaciones, vamos a hacer un paréntesis y luego también ingresamos al tema de Keiko Fujimori. Al tema de Keiko Fujimori. Primeramente estamos con lo de Roberto Sánchez respecto a este tema, ¿no? Ya hemos abordado el tema de la Constitución, que dijo cómo podíamos implementar o cómo podríamos llegar al tema de tratar de abordar el tema de la nueva Constitución. Ha referido y ahí se ha comprometido públicamente, no olviden eso, ¿eh? Lo está diciendo claramente, un compromiso de que...
0: 2:30
1: de un referéndum, que es lo más lógico, lo más correcto y además legal. Y ahora acaba de, a ver, advertir, anticipar, en caso de ganar las elecciones y de tener un Congreso hostil que se dedique a poner obstáculos, problemas, o esté pretendiendo vacancias o otras medidas, todo eso, en ese caso dice, inmediatamente voy a renunciar. Voy a renunciar al cargo y convocar inmediatamente elecciones. Entonces, ¿qué efectos, qué consecuencias generaría eso? Entonces, eso sería pues una salida a la crisis política, por un lado. Pero por otro lado, imagínense, los senadores y los diputados quedarían colgados también, ¿no? Colgados en el aire. Y vamos a ver qué pasaría, qué ocurriría. Sería interesante, ¿no?, ver ese escenario. Porque los llamados parlamentarios o congresistas se quedarían en el aire. Y eso generaría pues reacciones de diversa índole. ¿Se imagina ese momento? ¿Cuál sería la cara? ¿Qué rostro? ¿Qué cosa pondrían esos senadores y diputados? A ver, vayan ustedes a ver, bosquejando. Yo ya tengo claro, pero a ver, ustedes, vamos con estas comunicaciones. A ver, los números de contacto. A ver, les recordamos los números con los cuales se pueden comunicar en vivo, en directo. Estos dos números. La primera línea, 900-1082-59. Reitero, 900-1082-59. La otra línea, 980-74-95-90. Reitero este último, 980-74-95-90. Adicionalmente se está mostrando en pantalla de su televisor, de su teléfono móvil o de su computadora, para que usted lo visualice o pueda tomar nota, si es que no lo pudo hacer, ¿no?, rápidamente. Bueno, muy bien, adelante, a ver, ¿con quién tenemos el gusto? ¿De qué parte se está usted comunicando? Adelante, mi estimado amigo.
2: Con Adolfo Paredes, desde Huancané.
1: A ver, ¿qué nos dice Adolfo? A ver, ¿Qué dices sobre estas, a ver, anuncios, versiones de JP o de que preside Roberto Sánchez?
2: Bueno, doctor, sabemos de que la Constitución estos últimos años pues ha sido reformado como nunca, ¿no? Más de 53 artículos que han hecho de cambio de la Constitución, pero en el sentido de lo que es, podríamos decir, a favor de estas organizaciones criminales que están disfrazados de partidos políticos, ¿no? Para ser, por ejemplo, la bicameralidad, han tenido que cambiar la Constitución. Pero para hacer un cambio de Constitución, de acuerdo a las actuales normas que están, ahí tiene que ver, pues, el Congreso. O sea, si el presidente quiere cambiar la Constitución, tiene que tener mayoría, en este caso sería pues en la Cámara de Senadores, o si no, para que se presente el proyecto de ley a nivel de Cámara de Diputados. Entonces, lo que dice Roberto Sánchez de que se va a cambiar la Constitución, lamentablemente pues va a tener problemas en lo que es la Cámara de Senadores, que lo más probable se van a juntar los de derecha y van a ser mayoría. O sea, en hechos prácticos va a ser un poco difícil hacer ese cambio de constitución, ¿no? A menos que, pues, se tenga que exigir con la participación de la población del Perú profundo.
1: No va a ser difícil, mi estimado amigo, sino el asunto es lo siguiente, lo que está anunciando Roberto Sánchez no es ni siquiera el cambio de la Constitución, solo está diciendo que vamos a poner en consulta, nada más, en consulta para que a través de un referéndum o una consulta la población vaya a votar y se pronuncie, si está de acuerdo o no está de acuerdo, nada más, ese es un punto inicial. Bueno, el tema si se cambia o no se cambia, cómo se hace, eso ya es una segunda etapa, ¿no? O un segundo paso. Lo primero es, primero, a ver si se aprueba o no se aprueba, para justamente tratar, abordar directamente el tema del cambio constitucional. Eso primeramente tiene que estar consultado a través de un referéndum, de una consulta. Ese es el primer paso, mi estimado amigo.
2: Efectivamente, claro, es un proceso, pero ya estamos adelantando de repente que va a haber problemas en la Cámara de Senadores. Ahora, ante esa situación sabe Roberto Sánchez que también pues va a ser un poco difícil, complicado cambiar. No, claro, en referéndum, la lógica es que con gran mayoría sí se va a poder pasar el referéndum, pero ya sabemos también con los antecedentes que tenemos, por ejemplo, el caso de la bicameralidad, donde a través de un referéndum se ha aprobado y más del 80% de la población no quería bicameralidad, pero en cambio los congresistas lo han cambiado y ahora hay bicameralidad. O sea, el referéndum, como tú dices, es el inicio nada más. Ahora, y a consecuencia de esa situación, si es que no se puede, vamos a tener un congreso, ¿no?, bicameral, que tenemos senadores, Roberto Sánchez plantea de que la otra jugada sería poner a su cargo a disposición y a convocar a nuevas elecciones. En ahí también hay que tener lo siguiente, doctor Hernán, en cuenta. Por ejemplo, si está en la capacidad también de renunciar su primera vicepresidenta, quien es Analí Márquez. Si está ella en la disponibilidad de renunciar, bueno, no, todavía ni así se podría convocar a nuevas elecciones. Si no, tendría que renunciar de igual forma también la segunda vicepresidenta, Brígida Cuno, ¿no? O sea, tendría que toda la plancha renunciar. Recién se puede convocar a unas elecciones nuevas. Ahora, no solo eso, los congresistas, la Cámara de Senadores, la Cámara de Diputados, si están dispuestos para poder dejar el cargo, como usted ha manifestado, de lo que ganaban 2,000 soles, 3,000 soles, ahora pues van a llegar a ganar de entradita, solamente de instalación, les darán pues su 30,000, 40,000 soles. Y mensuales, como usted ha manifestado. O sea, acá lo que va a primar es el principio, ¿no?, político, si tiene información política. Entonces, doctor Hernán, y ya tenemos un antecedente, el caso, por ejemplo, cuando el expresidente Pedro Castillo vino a Juliaca y dijo, yo renuncio, ¿no?, si hay la probabilidad, ¿no?, si es que no me dejan trabajar. Y atrás estaba Dina Boluarte, que también decía, si es que el presidente lo sacan, yo me voy, ¿no? Y al final, ¿cómo ha terminado, doctor Hernán? Entonces, todas esas situaciones, pues, ya hemos pasado, ¿no? Entonces, son estrategias, doctor Hernán, que se está, ¿no?, yo pienso que se está aplicando, como usted ha manifestado, para poder mantener la votación. Pero de todas maneras, yo defino de que Keiko Sofía Fujimori, a esta segunda vuelta, pues, ¿no?, pasaría con el panetón, con lo que sea, va a perder. Entonces yo creo que acá, yo creo que la población va a apoyar a Roberto Sánchez. Esperemos que Roberto Sánchez no cambie, ¿no? Porque últimamente hemos escuchado que está cambiando. Primero dijo que se vaya el presidente del Banco Central de Reserva. Ahora dice que se va a quedar. He escuchado también hablar de su plan primogénito, de lo que es de gobierno. Ahora algunos puntos está modificando, y creo que nosotros lo estamos...
1: Claro, pero a ver, antes de que se vaya, pero tampoco anticipemos que el que el tema de la nueva constitución, la consulta y lo que está anunciando, renuncia y convocar a nuevas elecciones, son medidas de carácter legal y que son factibles, se pueden concretar tranquilamente, no hay mucho problema, no hay que hacerlo difícil, no lo hagamos o no tratemos de presentarlo como algo difícil o complicado, ¿no? Ahora, Roberto Sánchez, ahora usted dice de que, bueno, está cambiando. Sí, bueno, efectivamente, están actuando en función al público, al electorado de Lima, ¿no? Pues están, como dicen, se están moderando en sus discursos, uno y otro. A esa palabrita que utilizan, ¿no? Están moderando. Tienes que moderar tu discurso, le dicen en Lima. Pero esa moderación de discurso para las regiones, para las provincias, no es bueno para nosotros, ¿no? Pero para Lima, de repente, pues, les pega para ganar votos. Pero, en el fondo, Roberto Sánchez está obligado a cumplir esos compromisos, porque de lo contrario quedaría igual que Dina Boluarte, o peor sería, ¿no? La población reaccionaría.
3: Dos de la tarde con 40 minutos.
1: Convocar a una consulta. Y convocar una consulta, un referéndum, no es difícil, no es complicado, no va a haber ningún problema. Simplemente es una decisión política y una voluntad política que tenga, y punto. Y la otra medida, que en caso de que haya un Congreso hostil, eso ya se verá de acuerdo al desarrollo de los acontecimientos. Así que, mi estimado amigo, vamos a ver qué pasa, qué ocurre. A ver, entonces, por eso hay que tener presente estos anuncios, estas medidas que está dando a conocer Roberto Sánchez. Hay que tenerlo presente para que no se niegue, para que no después, a ver, luego de asumir el cargo, cuando, bueno, pues van a ver todas las maravillas o todas los privilegios y las comodidades, muchos cambian, pues, ¿no? Entonces, pero quedan, pues, mal, quedan en ridículo ante la población. Eso veremos, pues, ¿qué pasa, mi estimado amigo?
2: Pero también hay que tener en cuenta el ejemplo, por ejemplo, las posiciones que mantenía, por ejemplo, Rafael Correa. Rafael Correa nunca actuaba diciendo de que vamos, ellos mantienen su posición.
1: Así es, claro, son firmes, tienen mayor formación, pues, cierto, cierto.
2: Evo Morales, por ejemplo, nunca cambia, él es confrontacional. El mismo, por ejemplo, José Pepe Mujica, AMLO, la derecha es derecha, y no hay que darlo ni un espacio. Entonces, a comparación de esos líderes, Roberto Sánchez, pues, no es, tenemos la única opción, creo que el pueblo del Perú profundo. Pero hay veces a los que hacemos análisis político y comparamos con los otros líderes latinoamericanos que tienen una posición social, es algo, ¿no? O sea, no es tan seguro en su posición. Entonces, esa situación...
1: Pero está obligado a asumir por lo menos algunos de esos compromisos. Está obligado, porque si no, de lo contrario, sería, pues, otra decepción. Y la población ya no soportaría, ya no aguantaría más engaño. Está obligado a cumplir esos compromisos básicos, por lo menos iniciales. No le vamos a pedir más, porque este Roberto Sánchez está, él mismo dice, yo no soy comunista, yo no soy más, ¿no? Entonces, es otro tema que lo hemos tratado ya en días pasados. Entonces, pero está obligado a cumplir unas cosas mínimas, eso, ¿no? Digamos, convocar a un referéndum, que para eso requiere ser comunista, requiere ser de izquierda. Ahora, renunciar, eso lo puede hacer uno de derecha, uno de cualquiera, uno que diga de centro. Así que no es una cosa trascendente o fundamental, ¿no? Sino está obligado a adoptar esas medidas mínimas, elementales, ¿no es cierto?
2: Claro, lógico. Lo que él está ofreciendo es algo que se puede, por ejemplo, convocar a un referéndum. Yo creo que eso es lo más fácil que se puede hacer. Pero a nivel constitucional, hay que decirlo real, eso tiene que pasar después del referéndum, eso tiene que ser aprobado por el Congreso, por la Cámara de Diputados, senadores, todo un proceso es eso. Entonces, eso
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1: No lo hagas difícil, no lo hagas, amigo Adolfo, no lo hagas que va a ser difícil, complicado. Esas cosas, si es que se convoca a un referéndum, una consulta, el pueblo puede decidir ya, sí o no en la votación. Si dice no, caballeros, no tenemos que aceptar, ¿qué podemos hacer? Si la población dice que no hay un referéndum, una consulta, no al cambio de la Constitución, ya, pues, caballeros, hay que admitirlo, hay que aceptarlo, pues, ¿no? Y si dice sí, entonces se tiene que poner en marcha, se tiene que poner en curso, pues. Bueno, son temas amplios de debate. Muy bien, gracias, tengo otras comunicaciones. Hasta el próximo contacto, ¿eh?
2: Pero la lógica es que la población va a decir que sí. nunca va a ganar un no. Entonces eso también hay que decir. Si no es el problema acá, es el Congreso, los líderes que enviamos al Congreso. Eso es el gran problema, que se venden por la plata, se venden por los intereses. Por eso que hay congresistas que han entrado con 100,000, han salido con 2,000,000, con casas, con edificios. Entonces, esa situación va a cambiar, doctor Hernán. O sea, hay que ser un poco también realistas con los hechos que nos ha demostrado. Muchas gracias, doctor. A seguir analizando, ¿no?
1: Ya, claro, claro. En cualquier momento estamos en contacto. En cualquier momento estamos. Vamos a la otra línea a ver qué está en espera. Pues.
2: Buen día.
1: A ver, la otra línea. Señor, buen día. Adelante.
4: ¿Aló?
1: Buenos días. Señor, buen día. ¿Nombre de qué parte se comunica? Adelante.
4: Daniel Tomás.
1: ¿Ahora sí?
4: Daniel, doctor.
1: Daniel, a ver, amigo Daniel, a ver, ¿qué nos dice usted?
4: Bueno, pues, creo, escuchando, ¿no?, lo que dijo este señor Roberto Sánchez, me parece, creo que está un poco anticuado, no sé con qué le puede llamar, sigue hablando, creo que de Congreso. Ahora ya creo que debe borrar de su mente, creo que este término de Congreso, tal vez de Parlamento. Ahora, ya entendemos, ¿no?, que va a haber ya, pues, dos cámaras. Cámara de Diputados, Cámara de Senadores. Ahora, lo determinante para la decisión de cualquier asunto va a ser el Senado. Ahora, doctor, creo que ya han hecho algunos análisis, ¿no?, de algunos personajes, ¿no?, de que en el Senado sería difícil, ¿no?, que puedan proceder a la vacancia. Porque ya han hecho ya un cómputo, ¿no?, digamos, quiénes conforman, cuántos, y planteando del pulmorismo, de la oposición, ¿no? Ahora, si en caso ocurriera, digamos, ¿no?, una unión de peros y gatos, ¿no?, se puede entender así. Bueno, ahí sí que, ¿no?, bueno, se le puede respetar, pero lo que dice, no puedo renunciar. Tal vez lo haría, pues, ¿no?, respecto siempre, ¿no?, con su concepción estricta de la democracia. En México, ¿qué hacen? Convocan, pues, a un plebiscito, ¿no? Ya lo han hecho, pues, AMLO, ¿no?, al pueblo que decida. Ojalá, pues, si así ocurriera, lo haga, pues, Roberto Sánchez. Ahí sí, realmente, en las nuevas elecciones, acá también, ¿no? Creo que es una amenaza de amedrentamiento, demolidora, doctor, ¿no? Y acá van a perder su y cabra todos, ¿no?, pues, diputados, los senadores, nuevamente, tiene que ser nueva elección. Entonces, eso creo que no le va a convenir, pues, al Senado ni a los diputados, doctor.
1: Claro, claro, sí, pues, eso es cierto. Los diputados, los senadores, digamos, en caso de que se convoque a nuevas elecciones, se quedarían colgados, se quedarían con las ganas de seguir con sus grandes privilegios, porque imagínense, de lo que ganan ahora 1,000, 2,000, van a ganar, pues, 30 sueldos, más de 30 sueldos. ¿Por qué? Porque van a ganar entre 35,000 y 40,000 sueldos, van a ser los nuevos burgueses, los nuevos millonarios, y las gangas que tienen, aparte de eso, imagínense. Entonces, no van a querer perder sus privilegios, pues. Bueno, ese es su problema de eso, pero eso no es la parte central, pero eso hay que anticipar, hay que entenderlo adecuadamente, esos temas. Pero estamos hablando sobre supuestos que pudiera ocurrir, ¿no?, más adelante. Bueno, pero ¿qué le parece entonces estos anuncios de Roberto Sánchez? ¿Es coherente? ¿Es por lo menos algunas medidas correctas que debieran cumplirse y que no queden solamente en anuncios, pero por lo menos, cómo lo toma usted? Para terminar.
4: Bueno, pues creo, solamente creo que a mí distintas. Creo que no tiene una decisión, digamos, no fija, no que puede cumplir, no cumplir. Ahora, doctor, lo que quiero señalar es de otro temita, ¿no? Que están hablando del cambio de la Constitución, ¿sería posible o no sería posible? Acá, doctor, en una verdadera democracia, impera, pues, ¿no?, tres poderes. ¿Cuáles son? Poder constituyente, poder constitucional y poder constituido. Ahora, solamente en un Estado republicano, bueno, hablan, pues, ¿no?, del poder ejecutivo, legislativo, judicial. No, acá en una verdadera democracia, el poder constituyente emana del pueblo. Ahora, los demás, constitucional, constituido, constitucional, que se refiere a la ley de la Constitución, constituido, todas las autoridades elegidas son poderes subyacentes del poder constituyente. El pueblo es la que tiene que decidir, doctor.
1: Claro, para eso, como punto de partida, pues una consulta, un referéndum, porque inclusive no habría ni referéndum, si es que habría, estaríamos en un gobierno o en un sistema realmente democrático, o sea, poniéndose todavía en consulta, pero como estos de la derecha, de la ultraderecha, se oponen, no quieren el cambio de la Constitución, entonces la mejor vía es, por lo menos, ya consultarle a la población, a ver qué dice la mayoría, se pronuncia a favor o en contra, y ya, pues, se verá el resultado, ¿no? Y finalmente se tiene que acatar, pues. Eso es, por lo menos estamos hablando.

0: de posibilidades que puedan ocurrir. Veremos qué pasa, mi estimado amigo. A ver, son cosas que hay que tener presente. Esas son las versiones que están declarando ahora, estos días. Vamos a entrar al tema de Keiko Fujimori enseguida. Muy bien, gracias a usted, ¿eh? Muy bien, la otra línea está en espera. Señor, buen día, adelante. A ver, ¿qué dices, amigo? A ver, adelante.
1: Mire, de verdad, como siempre, señor, verdad, a mí me gusta hablar claro las cosas. Y mire, igualito dijo Pedro Castillo, voy a renunciar a mi sueldo presidencial, voy a ganar de maestro nomás, se acabaron los sueldos dorados. Igualito nomás está floreando, pues, señor, verdad, ¿por qué somos tan ingenuos? Él está diciendo, ¿tú crees que va a soltar, quiere soltar la mamadera? Hasta yo, pues yo no voy a querer soltar, señor. Si hay plata, millones, las empresas te van a decir, oye, dame esto ahorita, te doy 5 millones, toma. ¿Tú crees que vas a querer rechazar eso, vas a estar renunciando? Ni loco, este solamente esto para florear a la gente, no mames, señor. Nada. Lo que tenemos que ver ahorita es qué es lo que a mí, por ejemplo, a mí, a usted, qué es lo que nos va a pasar,
2: Dos
1: señor
2: de la
1: Hernán.
2: tarde con 50 minutos.
1: Señor Hernán, ¿qué es lo que va a pasar? En su plan de gobierno dice que va a haber control de precios, señor Hernán. Imagínense, yo voy a querer venir a contratar a su rato. Señor Hernán, yo quiero contratar un espacio. ¿Cuánto me cobras? Tanto. No, él se va a meter al toque nomás. Tú no puedes cobrar, no, pues, así tú cóbrale baratito nomás. Eso que hablemos, pues, señor Hernán. Y ahí va a haber de crisis. Igualito que Bolivia, pues, señor Hernán. Todos vamos a estar tristes, sin trabajo. Hasta las patas no va a haber movimiento económico. A eso es lo que nos quiere llegar. Yo siendo de izquierda me estoy dando cuenta, señor Hernán. Por eso que...
0: Ya, muy bien, gracias a usted. Siendo de izquierda, dice el amigo varias veces él mismo dijo de que no queda otra cosa que hay que votar nomás por la China cochina. Y ahora dice, siendo izquierdistas, ya es curioso, ¿no? El amigo, ya para tomarlo en cuenta. A ver, vamos, la otra línea, a ver, la otra línea, ¿qué dice? Señor, buen día, adelante, nombre, ¿de qué parte se comunica? Nombre y de dónde viene su comunicación, adelante.
3: Buenos días, José de Juliaca.
0: A ver, ¿qué nos dice usted?
3: Mira, sobre la renuncia de JT, si el Congreso no le deja gobernar, en la práctica sí es posible. Es lo que ha intentado hacer PPK y Castillo también. Cuando renuncia el presidente y sus dos vicepresidentes de golpe, se convoca a elecciones generales. Entonces, ese sería un arma para contra Keiko, ¿no? Ya, eso sobre ese punto. Y sobre el otro punto, sobre la convocatoria de la Asamblea Constituyente. Mira, en papel todo es posible. Pero en la práctica tienes que ver cómo es el camino, el trayecto. Y lo que más importa en esto es 87 votos en dos legislaturas. Eso es lo que se necesita para hacer la reforma, para convocar a una asamblea constituyente. Sin eso no tienes nada. O sea, es una promesa vacía. O sea, no va a haber cambio de constitución, no van a tocar el BCR ni el capítulo económico. Va a ser el mismo gobierno que de Castillo y de gobiernos anteriores. Sin votos en el Congreso no puedes cambiar nada. Así de simple.
0: Bueno, muy bien. Gracias a usted, ¿eh?, por su
3: Buen día.
0: comunicación. Vamos a esta comunicación más. Pero, a ver, solamente una advertencia o una precisión. Los números con los cuales se pueden comunicar son estos dos números que están en pantalla. Esos números que los hemos recordado. Dejen de llamar o absténganse de llamar al número interno. Ese número es personal, número interno. Bueno, yo los puedo atender personalmente a partir de las 10, de 10 a 12 del día, por interno. Estos dos números son los que están en línea. Están en las mismas redes, dice, en vivo, tales números, dice. Y el otro número interno o administración, dice. Dice, no llamen al número interno, llamen, llaman. Les reitero una vez más, les recuerdo, a ver, a quienes no lo tienen los números. ¿Cuáles son los números? Ahí está en pantalla y lo estamos dando a conocer. La primera línea, 900 1082 59. Voy a reiterar otra vez, pausadamente. 900 10 82 59. La otra línea, 980 74 95 90. Voy a reiterar una vez más este último. 980-74-95-90. Está claro, ¿no es cierto? Ya han tomado nota. Y si por algún motivo no han podido tomar nota, no han podido registrar, está todavía ahí en pantalla en este momento, está mostrándose en pantalla de su televisor a los que están aquí en la región de Puno, en Juliaca, o en su teléfono móvil, está en el Facebook, pueden verlo, o también estamos transmitiendo simultáneamente en la aplicación TV 360 de Bitel. TV 360 de Bitel. Ahí pueden vernos en vivo, en directo el programa, a nivel nacional, desde cualquier parte del país. TV 360 de Bitel. Ahí está RTP, y ahí estamos en este momento, en vivo, en directo, a nivel nacional. Con su teléfono móvil nos puede ver desde cualquier parte del país. Bueno, a ver, ahí está la gente, el público, quieren hablar, están ávidos, ¿ah? ¿Eh? A ver, otro más, a ver, vamos a darles, pero sean breves. A ver, señor, buen día, adelante, nombre, ¿de qué parte se comunica?
4: Aló, buenos días.
0: Buenos días, ¿con quién tenemos el gusto? ¿De qué parte se comunica?
4: Acá, desde Lima, le mando acá a Renzo, ¿cómo está, señor?
0: A ver, ¿su nombre me repite?
4: Le decía Renzo, acá de Lima.
0: Renzo, a ver, amigo Renzo, adelante.
4: Sí, mire, la verdad que ya faltan pocos días para las elecciones y había que sentar posición porque no podíamos permitir que esta mafia, pues, ¿no?, que esta dictadura vuelva con todo y tenga, pues, todos los poderes del Estado, ¿no? O sea, esta mafia, estos criminales, ¿no?, esta mafia de la japonesa, pues, ¿no? O sea, ya tiene tomado el Tribunal Constitucional, tiene tomado el Poder Judicial, la Fiscalía, tiene todo acá. O sea, ya solamente falta que tome el Ejecutivo y va a volver a hacer lo que su padre hizo, porque ella lo dicen abiertamente, ¿no? Que ella convalida y quiere remorar, o sea, hacer lo que su padre hizo. Para ella todo estuvo bien, dice. Entonces, nosotros en primera vuelta, que en Lima mucho votamos por Belmont. Yo me acuerdo que yo le llamé en su programa esa vez cuando en primera vuelta, y acá Belmont sacó un buen porcentaje de votos. Sacó 1.700.000 a nivel nacional, pero acá en Lima también sacó una. Entonces, la gente de acá que votó por Belmont se le pidió al señor Belmont y a los dirigentes para que sentaran posición, porque ya estaba pasando el tiempo y no podía ser, pues. Finalmente lo ha hecho. Y ahora mucha gente está movilizándose ya desde estos días para apoyar a JP. O sea, de repente tenemos algunas diferencias, pero al final lo que queremos lo hacemos por la patria, pues, porque no vamos a permitir que estos miserables sigan vendiendo, pues, nuestra patria, sigan no entregando.
0: Amigo Renzo, sí, y es conocido el pronunciamiento de el Partido Obras y De respaldo, de apoyo a JP, eso está claro, ya se conoce. De igual manera también ahora Nación de López Chao. La mayoría de los candidatos que justamente, o listas presidenciales o candidatos presidenciales, están expresando su respaldo, su apoyo a JP. Pero al margen de ello, a ver, usted que está en Lima, ¿cómo está, digamos, a ver, el sentir de la población común y corriente? Eso al margen de sus inclinaciones, de sus simpatías, de usted, sino lo que queremos saber, que nos diga usted. ¿Cómo acá, está? Espere un momento, le voy a plantear. ¿Cómo está, digamos, el diario hablar, el comentario de la gente, de la población común y corriente? ¿Cómo está? A ver, ¿está cambiando algo? ¿Se mantiene lo mismo? Algo queremos saber, que usted nos diga, a ver, en forma breve, algo. Pero al margen de las simpatías, de las cosas que pasan.
4: ¿Usted se refiere acá en Lima?
0: ¿Cómo dice? ¿Cómo dice?
4: Usted se refiere al sentir que acá de la gente...
0: Claro, de Lima le estoy preguntando. Pero
4: mira,
0: de Lima,
4: nosotros... mira, acá en Lima no podemos negar, acá... Este miserable es porque ya sabíamos también, no era un traicionero, y todo eso lo que hizo la finta de Noto, ese show de cómo se llama, del fraude, lo estaba haciendo para ganar tiempo y para solamente beneficiarse él, pues, ¿no? Porque ya ayer también, bueno, ha dicho que va a apoyar a porque ellos son parte de la mafia, pues, del pacto de crimen del Congreso. O sea, ellos no quieren que cambie nada, quieren así lo mismo. Pero acá la gente conversó con mucha gente, ellos tienen un sector que lo apoya, pero no es como la prensa lo pinta. Tú analizas fríamente, mira, con esos datos que también ellos hicieron fraude, que Keiko Fujimori solamente sacó 12% y con los votos nulos inflados sacó 19%, y porque sacó 9%. O sea, que en Lima también hay un gran cierto rechazo hacia ellos. Por eso el día de este sábado va a haber una marcha aquí en Lima, y quieren replicarlo en otras ciudades, acá en la capital de Lima, en la Plaza San Martín. donde están convocando diferentes colectivos, no solamente van a ir la gente de izquierda, van a ir, yo soy nacionalista, van a ir diferentes grupos así, de diferentes colectivos, para hacer sentir que...
0: O sea, pero amigo Renzo, usted lo está dando a conocer pues partidariamente, o ya con la inclinación que usted tiene, pero yo le estoy preguntando, aparte de esos otros sectores no tan politizados o no tan definidos por uno y por otro lado, ¿cuál es el comentario, cuál es el qué hablar de la gente en la zona donde usted vive, donde usted cumple esas actividades? ¿Está cambiando o no está cambiando? Escúcheme...
4: Eso es lo que le estoy diciendo.
0: Amigo Renzo, a ver, espere pues que le plantee, o sea, lo que nosotros queremos saber es lo siguiente. Cuando le pido una opinión, pues hay que centrarse en el punto. Mira, fíjese, yo le estoy diciendo, a ver, espere un momentito, déjeme plantearle, y queremos que nos diga, a ver, en forma breve, en forma puntual también, de la misma manera. Al margen de las simpatías o las inclinaciones que uno tenga, lo que queremos saber es si está habiendo un cambio de percepción, de simpatía hacia JP, o se mantiene el respaldo, digamos, a esas fuerzas conservadoras de derecha, como es de Keiko Fujimori, de Porky, de ellos. ¿Está variando algo o no?
2: 3:00 p.m. en punto.
0: Ya, lo demás ya conocemos, pues sabemos. Esa es la pregunta central, mi estimado amigo Renzo. Disculpe si es que de repente yo le estoy insistiendo en esa parte.
4: Ya, ¿usted quiere saber el sentir de acá, de la gente, de los conservadores, algo así, le entiendo?
0: No, o sea, de la gente que no está politizada, si está a ver...
4: Ah, ya, como... mire, ese punto también es importante, o sea, ¿qué pasa que por culpa de estos gobiernos, de todo lo que ha pasado en los últimos años, ahí sí hay gente que está un poco despolitizada, uh-huh. Hay gente que no está muy informada, y tú tienes que hacer ese trabajo pues de ir, conversar con ellos, tratar de persuadirlos, porque ellos a veces, algunos quieren, no saben por quién votar, otros te dicen no, pero son lo mismo. Entonces les preguntas, ¿has visto el debate técnico? Algunos ni siquiera lo han visto, o sea, hay un sector que sí está así, o sea, tú conversas con ellos, uh-huh. Y te dicen no, pero son lo mismo, al final van a robar, tienen esa idea. Entonces tienes que tratar de decirles, explicarles en la situación crítica que nos encontramos, pero eso es lo que ellos te manifiestan, o sea, ellos te manifiestan y que desconfían de ambos, desconfían, o sea, prácticamente, es que ese ha sido trabajo sucio de la prensa, ¿no? No poner a todos en el mismo nivel, decir que todos son iguales y todo lo demás. Entonces, ellos tienen esa desconfianza hacia los políticos. Por ejemplo, ahí estoy escuchando a sus oyentes mismos, ahí, mira, que son de ahí del sur, ahí son todavía más radicales, todavía no, o tienen un pensamiento más duro, se podría decir. No, y me doy cuenta de que, o sea, la gente a veces hay un sector que desconfieso producto de las malas decisiones, producto
0: muy
4: de
0: bien.
4: Que, bueno.
0: Muy bien, amigo Renzo, gracias a usted.
4: Para terminar solamente yo, José, porque usted me hizo su pregunta. Mira, no, ahí en el sur también no se dejen confundir, no vean esos medios basura de la prensa basura, ellos están haciendo campaña directa, todos los medios han cerrado fila acá en Lima, todos los días de radio, televisión, internet, están metiendo todos los días... que sacan de todo, he visto ahora a JP, por eso es que también eso indignado al pueblo, pues ya. Entonces eso es lo que hay que esta semana, que queda, hay que hablarle a la gente para que vote por nosotros. De repente no es JP, pero por ejemplo tienes que votar por él, porque tenemos que sacar adelante al país y no podemos estar sumidos en esta banda criminal y esta señora que nos quiere llevar. Vamos a estar hasta como en Bolivia, ¿no? Eso también sería bueno saber, ¿no? Va a haber una dictadura terrible.
0: Bien, amigo Renzo, gracias a usted, lo hemos escuchado ampliamente. Bueno, sí, a propósito de eso, lo que acaba de decir el amigo Renzo, efectivamente, y el Estado, a través de la OMPE y del Jurado Nacional de Elecciones, a estos dos candidatos les ha desembolsado para esta segunda vuelta, para que hagan su campaña. ¿A qué punto hemos llegado, no? En la primera vuelta les han entregado millones para que hagan su campaña en los grandes medios. Y a los medios regionales, como dicen, una propina, una...
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0: Ahora imagínense, mira, ahora se tiene conocimiento, por ejemplo, de que a Fuerza Popular, a Keiko Fujimori le han entregado, le han desembolsado más o menos entre 6 a 7 millones para que haga su campaña, para que haga su difusión. Mira, para estos cuántos días nomás. Igual también a JP, pero menos, de acuerdo al nivel de votación, de todo eso es lo que toman en cuenta. Y resulta que ahora de Keiko Fujimori se conoce de Fuerza Popular, de que un promedio de 4 millones. Mira, fíjense, 4 millones han desembolsado, no a todos los medios nacionales, nada, sino todos los han entregado a medios contaditos, Panamericana, ATV, Comercio, América Televisión, o sea, casi todos los medios principales. Y ahora están pues empeñados en atacar por completo al otro candidato, con presupuestos enormes, dineros a disposición. Ese es un punto, un tema también, pues, que esto debería de eliminarse. Debería de eliminarse. O sea, por eso, pues, tenemos políticos o candidatos mercenarios que viven de la teta del Estado y todavía después hablan en contra del Estado. Mira, nuestro dinero, nuestra plata, con nuestra plata están haciendo su campaña. En la primera vuelta, ahora en la segunda también. Y de acuerdo al porcentaje que han obtenido la votación, ahora les han desembolsado millones. ¿Y esos millones dónde han ido a parar ahorita? Todo a unos 3-4 medios. Entonces, de ahí están bombardeando a veces, haciendo su campaña, con plata a disposición. Están repartiendo por acá, por allá. Es por esa razón, al punto que vamos a entrar ahora inmediatamente. ¿Qué ha pasado con Keiko? Vamos a entrar a Keiko inmediatamente. Pero hay dos, tres comunicaciones que están aguardando. A ver, rápidamente, por favor, ya, esta última más. Luego, después, más adelante, les damos otro paréntesis. Señor, buen día, rápidamente, por favor, nombre y de qué parte se comunica. Adelante. Señor, buen día, adelante, adelante.
5: Ya, mire usted, que las versiones que ha dado el señor Roberto Sánchez, pues, digamos, es una irresponsabilidad desde mi punto de vista. O sea, estamos viviendo acá en un sistema democrático, en un Estado de Derecho, donde se tiene que cumplir y respetar las leyes, y se tiene que transitar por lo que indican las leyes. Tenemos que cumplir los mecanismos legales. No es que mañana Roberto Sánchez va a ser presidente y va a convocar a un referéndum. Eso es una irresponsabilidad, o es no conocer, o simplemente son expresiones irresponsables. Entonces creo que el señor hace mal esas cosas, ¿no? Ahora, sobre el cambio de la Constitución, yo quiero decirles lo siguiente a los oyentes. El artículo 2, en uno de sus numerales, dice, por ejemplo, toda persona tiene derecho a expresarse libremente. Y por esa razón, señores oyentes, cualquiera de ustedes llama y se expresa libremente, ¿no? Hasta despotrica contra este Estado. Entonces yo le pregunto, ¿qué cosa cambiarías de eso? Yo le pregunto, ¿por qué? ¿Qué cosa cambiaría si la Constitución te está protegiendo para que te expreses libremente? Entonces sería bueno, señor doctor Fuentes, tal vez hagamos un ejercicio, ¿no es cierto?, para si quisiéramos cambiar la Constitución. Discutamos artículo por artículo, ¿no es cierto?, la Constitución todos los días. Un artículo discutamos y una persona dirá, yo quiero que diga esto, esto, y la otra dirá así, así, no sé. Y yo diré, no quiero el cambio por eso, ¿no? Creo que es lo mejor, lo saludable, ¿no?, si queremos cambiar la Constitución. Muchas gracias.
0: Muy bien. Eso, pues, como esto de, a ver, lo que acaba de decir el amigo, ¿por qué no nos ponemos a discutir artículo por artículo? Eso, pues, se tiene que hacer. Para eso es, pues, la Asamblea Constituyente. Ahí, pues, en ese momento se tiene que debatir y discutir. Pero cuando dice el amigo que, a ver, ¿qué cosa quieren cambiar? Siempre esa es la cantaleta que repiten, ¿no?, el fujimorismo y los sectores de derecha. ¿Qué cosa quieren cambiar? Cuando se les pregunta qué cosa quieren cambiar, no saben qué contestar, dice, no saben qué hablar. Lo fundamental, digamos, amigos, los que están llamando al número interno, por favor, dejen de llamar al número. ¿Cuántas veces les hemos reiterado? Estos dos números son los que están en línea. Estos dos números que están en pantalla y los que les hemos recordado son los números. Le ponemos mute, pero siguen a veces, no sé, se activa automáticamente algo, vamos a tener que ponerle mute, ya está. Ahora otra vez, se activa, no sé qué pasa. Bueno, dicen siempre los amigos de derecha y los amigos fujimoristas dicen, a ver, ¿qué cosa quieren cambiar? La gente que dice nueva constitución, la gente que habla de asamblea constituyente, le preguntamos, ¿qué cosa quieren cambiar? Y no saben qué hablar, dicen, no saben qué decir. Señores, eso, pues, se tiene que discutir, se tiene que debatir en la asamblea constituyente y en el desarrollo de la nueva constitución. Ahí. Pero aparte de eso, ¿cuántas veces lo hemos reiterado? ¿Qué es lo que no quieren que se cambie. ¿Y qué es lo que la población quiere que se cambie? Es precisamente lo que está establecido en el artículo 60, 61, 62. Básicamente, la parte central y fundamental es la parte económica. Es decir, en otras palabras, el capítulo económico, donde precisamente habla sobre los contratos ley, que los beneficia, que los privilegia a las grandes transnacionales, a los grandes grupos de poder económico. Eso centralmente. Eso es lo que no quieren que se toque. Esos artículos que son prácticamente normas y disposiciones vendepatrias, eso es lo que hay que cambiar. Por ejemplo, donde dice que un contrato que ha suscrito el Estado no se debe cambiar por ningún momento, por ningún motivo, por nada del mundo. Esos artículos, esas normas, esas disposiciones, le han puesto, como se puede hablar así en términos comunes, sencillos, simples, le han puesto pues 10 o 20 candados. ¿Para qué? Para que se aseguren los grupos de poder sus privilegios, sus beneficios. Y por eso dicen, no se puede revisar los contratos, no se puede nacionalizar.
2: 3 de la tarde, no, bueno, con 10 minutos.
0: Pero ni siquiera por lo menos se puede revisar un contrato, como es el tema del gas, por ejemplo. Bajo ese pretexto, bajo esa excusa, señores, amigos, compatriotas, paisanos, bajo ese pretexto, si es que vale el término, no quieren que se revise esos contratos. Vendepatrias, traidores. ¿Cómo es posible de que el gas aquí nos vendan de 60, 70, 80, 100, hasta más de 100 soles, y en otros países, donde nuestro gas llega más barato? Países que no tienen una sola molécula de gas, y en combustibles peor todavía, en Chile y en otros países más barato. Y de aquí, de nuestro país, estos gobernantes, traidores, vendepatrias, se han confabulado a cambio de millones y se lo llevan libre y campantemente en nuestra vista. O sea, una burla a nuestros peruanos, a nuestros compatriotas. ¿Eso está bien? ¿Eso es defendible? Esas cosas, pues, señores, requiere discutirse, analizarse en una asamblea constituyente. Y eso es lo que tienen miedo. No quieren la derecha, no quiere el fujimorismo. Se agarran con uñas y dientes. ¿Por qué? Porque ahí están sus intereses. Se han convertido inclusive socios de esas empresas, accionistas de esas empresas, en diversos sectores. Entonces, pues, no les conviene que se revisen esas cosas. Dicen, eso va a poner en riesgo la estabilidad, la gobernabilidad, con esas cantaletas, con esas palabritas ya harto conocidas. Cada vez que pedimos un cambio, lo que sea, se va a poner en riesgo la democracia. No podemos permitir la ingobernabilidad. Tenemos que garantizar la gobernabilidad. Esas son sus palabritas que lo repiten permanentemente. Tenemos que respetar el Estado de Derecho. Estado de Derecho que sus gangas de ellos, ¿no? Para terminar este punto, señores, a ver, entonces, ¿qué es lo que ha dicho? A ver, Roberto Sánchez, aparte de lo que ya lo hemos comentado, lo hemos analizado, escúchenlo. A ver, para terminar, y entramos de Keiko inmediatamente.
6: No van a respetar la voluntad de nuestro pueblo. Perfecto, estoy en 2 misiones de renunciar y llamar a nuevas elecciones generales.
7: Roberto Sánchez, candidato de Juntos por el Perú, señaló que tomaría medidas en caso de enfrentar a un Congreso que termine siendo obstruccionista con el gobierno de turno. Durante un mitin en Ventanilla, el también congresista indicó que, de darse ese escenario, convocaría nuevas elecciones generales. Las fuerzas golpistas tienen que saber que acá nadie se arruga. A ver, pues, atrévanse, porque estamos listos. Nos vamos a ir si no van a respetar la democracia ni la voluntad de nuestro pueblo. Perfecto, estoy en condiciones de renunciar y llamar a nuevas elecciones generales, señaló el candidato. Como se sabe, el adelanto de elecciones fue propuesto varias veces como salida a las crisis políticas del país. Tras la caída de Pedro Castillo en 2023, se impulsó una reforma para adelantar los comicios, pero el Congreso la rechazó. Mientras tanto, Sánchez continúa con sus actividades de campaña y anunció que viajará próximamente a Pucallpa, ciudad ubicada en la región Ucayali, y es que, de acuerdo con los resultados publicados por la OMPE, no obtuvo una amplia ventaja en dicha región, donde fue superado por Keiko Fujimori y quedó relegado al segundo lugar. ¿Crees que tras las declaraciones de Roberto Sánchez?
6: No van a respetar la voluntad de nuestro pueblo. Perfecto, estoy en 2 misiones. generales, de renunciar y llamar a nuevas elecciones generales.
7: Roberto.
0: Bueno, entonces, ahí está, lo tienen claro. Es lo que acaba de decir. Pero eso no lo hacemos solamente con el ánimo de que, bueno, los sectores conservadores, los de derecha, digan de que no, es un compromiso de campaña. No, sino inclusive la gente que va a respaldar, que va a apoyar a esa opción, para que tengan presente. ¿Se puede presentar esa coyuntura, ese momento? Claro que sí. Y si se presenta esa coyuntura, simplemente hay que recordarle. Usted ha prometido renunciar y convocar a nuevas elecciones. Puede ser al cabo de un año, de dos años. Y punto, ¿cuál es el problema? Entonces ahora no le pongamos cosas, a ver, pero ¿qué pasaría con la vicepresidenta? Ya pues seguramente es otro momento, no van a repetir la misma historia que Dina Boluarte, ¿no? Seguramente que hay, por eso hay que pedirle, hay que exigirles a ellos de que también, a ver, hagan un compromiso. O ya de repente ya tienen compromiso, suscrito, hablado entre ellos, ¿no? Ellos ya verán. Entonces son temas que hay que ponerlo pues a consideración, a conocimiento de nuestro pueblo, de nuestra gente, de nuestros paisanos, de nuestros compatriotas. Para eso le estamos poniendo a consideración. Estos anuncios, estas cosas no lo vamos a ocultar. Hay que ponerlo a consideración, a conocimiento de los que están a favor y de los que están en contra. Entonces ahí está, claro. Ahora, de inmediato y enlazamos, porque si no el tiempo se nos va. Rápidamente, lo de Keiko Fujimori. Pero antes de Keiko Fujimori, quieren hay comunicaciones, pero ya les hemos dado amplio espacio para las comunicaciones, ¿eh? Se han explayado algunos todavía, pero ahora los vamos a compartir las comunicaciones de las redes, pues también vamos a, es otro público, pues otro gran sector, ahí están conectados miles de gente también en diversas páginas. A ver qué nos dicen por aquí el amigo Román. A ver, está en línea Román Condori. Buenos días, don Hernán, a todos los oyentes un saludo, a los oyentes de Radio Onda Popular y a toda la región de Puno. Muy bien, saludos a Román, al amigo Román. Mauro, la izquierda en todas las elecciones siempre propone aumento de sueldo. Todo ven populismo, dice Mauro Gilata. Bueno, debe ser un amigo fujimorista, tiene su punto de vista, ¿no? Es su opinión, pero su punto de vista, no hay problema. A ver qué dice. Ni un voto para la mafia fujimorista, ningún voto, dice. Aquí el respaldo debe ser a JP, representado por Sánchez. Teófilo, a ver qué dice Teófilo. Este es un programa de idiotización, dice, bueno, Teófilo. Dice que se está volviendo idiota el amigo Teófilo Coaquira. Teófilo Coaquira. Vamos a otra. A ver, el fujimorismo es un cáncer comparado solamente con el SIDA. No podemos otorgarle ningún voto. Bueno, vamos a ver a este lado. A ver, vamos, sigue ingresando más comunicación por este lado. Vamos inmediatamente a ver qué nos dicen los amigos que están en redes sociales. Vamos a ir a ver compartiendo también sus comunicaciones. A ver, aquí hay otro sector. A ver, está en línea, para dejar, dice, y bueno, están ahí polemizando. Nicanor, ¿qué dice? Rogil Cuchoa y su, no sé a qué se refiere, a otra cosa. Bueno, cosas que no tienen que siempre opiniones sobre el punto, sobre los temas que estamos tratando. Condori, a ver qué dice, Condori Cruz. Vamos con Roberto Sánchez, nueva asamblea constituyente y nueva constitución. Ese es el camino, esa es la vía. Dice, aquí, a ver, otra, asamblea constituyente es el primer paso. Lo que tenemos que hacer es pedir que se cumplan estos compromisos y no nos hagan el cuento como hizo Castillo o Dina Boluarte. Dicen, tenemos que exigir y que se cumplan esos compromisos. CGP Gutiérrez, los grandes capitales no negocian, lo que hacen ellos es coimear. Pasó rápidamente su comunicación del amigo CGP Gutiérrez, no sé, algo más decía ahí. Reinaldo, no al regreso del fujiterrorismo de los años 90. Saludos desde El Brain, Apurímac, Reinaldo Churacutipa. Muy bien, ahí están en la zona del Brain. Gente del pueblo, ¿no?, que están en diversos sectores. No al regreso del fujiterrorismo, dice, de los años 90. Saludos desde El Brain, Apurímac. Bueno, a ver qué dice aquí. Nicanor, la constitución jamás se cambiará. Es una de las mejores del mundo, dice Panicanor. Es una de las mejores del mundo. Claro, es una de las mejores del mundo. ¿Para qué? Para el saqueo. Es una de las mejores, esta constitución fujimorista, las mejores para privilegiar a un puñado de potentados, para ellos. Pero sin ir siquiera a extremos, sin ir a extremos, ¿por qué no admiten esta gente de derecha, esta gente tan vendepatria, que como un contrato que está en contra de los intereses nacionales? Por lo menos, mira, ya siendo, ya digamos, como dicen, a media caña, un gobernante a media caña, no puede siquiera plantear una revisión de ese contrato. No estamos hablando de nacionalización, porque de nacionalización, cuando se habla, esos ya se orinan en los pantalones. No saben ni por dónde empezar, ni entienden ni comprenden el contenido, el significado de una nacionalización. Bueno, ya es, hablar de eso ya, eso lo haría ya un gobernante, pues, como dicen, de amplia convicción ideológica y política. Un media caña, un asustado, uno de esos. ¿Qué va a hacer eso?
2: Tres de la tarde con 20 minutos.
0: Dentro de este sistema, ¿se podría hacer, no se podría hacer una revisión de contratos? Por ejemplo, ahí está el ejemplo que estamos poniendo, el tema del gas de Camisea. ¿Cómo es posible? ¿Así vamos a permitir que siga eso? ¿Bajo la excusa de la estabilidad del Estado de Derecho? Así tenemos que hacer. Mira, el gas que tenemos, que por lo menos de una u otra manera abastece. Ahora nos hemos dado cuenta, cuando había problemas del gas, de los combustibles. ¿Para cuánto tiempo nomás hay ese gas? Un promedio de 10 años, nada más. Después, cuando se agote, ¿qué vamos a hacer? ¿Qué problemas van a haber? De desabastecimiento, estoy hablando de desabastecimiento. ¿Y qué han hecho estas empresas que tienen también bajo compromiso en sus contratos, que debían cumplir diversos trabajos de exploración? ¿Han cumplido? Por eso no quieren revisión, porque les afecta a ellos. Ahora, en el tema de los combustibles, de petróleo también, se los entregan en bandeja diversas zonas petroleras y nada. ¿Están haciendo nuevas exploraciones? Aquí en Perú tenemos gran potencial en petróleo, gas, todo. Pero esas empresas transnacionales, esos que han sido privilegiados por estos gobiernos vendepatrias que hemos tenido durante todos estos años, hace 30, 40 años, les entregan en bandejas solamente lo fácil, lo que ya está explorado, todo. Y hacen nuevas exploraciones, están cumpliendo, han cumplido sus compromisos, sus obligaciones. Esa es una interrogante, una gran pregunta que les formulamos. ¿Lo han hecho? A ver, entonces seguimos compartiendo. A ver, ¿qué dicen? Esa prostitución, prosticonstitución, dice, es una constitución, una prosticonstitución del 93, solo sirve para un puñado de ricachones. Sí, pues es cierto, pero cierto. Nos favorece, nos beneficia. A ver, a la población en general, muy poco o nada, pues. A ver, aquí vamos, privatizar es chorear, es un choreo, es un monopolio. Otra, a ver, gas de Camisea debe ser nacionalizado. El amigo Condori Cruz, claro, eso sería lo ideal, pues, pero no es allá no se puede hablar de nacionalizado, porque es un gas nacional, es nuestro. Lo único que falta es simplemente que se revise ese contrato. O se anule, pues, ese contrato.
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0: Ha habido una falla, una tubería, todo eso. Por incumplir, por eso simplemente ha debido rescindir el contrato. Se podía rescindir. Pero como tenemos este Congreso, como tenemos esos defensores de esos grupos de poder, ahí le ponen peros, ¿no? ¿Cómo va a ser? Que van a ahuyentar las inversiones, esa cantaleta de siempre, ¿no? Esa cantaleta. Que se va a ahuyentar, que vamos a quedar mal en el extranjero, que por acá, por allá. ¿Se recuerdan ustedes en el tema de la compra de aviones nomás? En el tema de la compra de aviones, ¿cómo decía? Ah, pues todo está poniendo en riesgo. Vamos a tratar de los pilotos y vamos a hablar el día de mañana, otro día. ¿Cómo? Estos

0: Ese es otro tema amplio. A ver, te siguen llegando aquí. Ojo, están pasando la voz en Lima, metropolitana. Se pasó rápidamente, no sé qué, algo nos estaba indicando el amigo. Sánchez a la entradita tiene que sacar decretos para eliminar el Congreso o Senado. El Senado y Cámara de Diputados formado por criminales. Criminales de la mafia de Keiko. De la Keiko japonesa, nos dice el amigo Pablo Machaca. Muy bien. Gas de camisea, que se anule el contrato. Claro, debía anularse por incumplir. Fíjense, una sola tubería, solo ducto, cuando debían ya por lo menos aperturar dos, tres ductos, como hay en otros lugares. Y aquí nada. Nada, eso es lo que pasa. El gas de camisea se rige, dice, a un contrato que por culpa de los malos políticos no se cumplen en favor del Estado. Ahí a medianamente cierto, amigo Parra de Jade. El gas de camisea se rige por un contrato que por culpa de unos malos, por no son malos, sino gobernantes de derecha, así hay que decirlo con su nombre. ¿Qué gobernantes? Fujimori, PPK, Toledo, todos los otros, ahí están. Hasta Alan García, todos esos tienen que ver con ese tema. Pero ¿por qué hacen eso? Porque justamente está establecido en esa constitución. Constitución Fujimontesinista. Entonces hacen ese tipo de contratos. Es una cosa elemental, pues, ¿cómo es posible, pues, que nuestro gas, que debería ser para beneficio de los peruanos, se lo lleven gratis? Sí, porque es una migaja lo que dejan aquí a nuestro país. Y todavía a nosotros nos venden, hacen negocio con nosotros a un precio alto. Y para el extranjero, a precio regalado. ¿Qué tipo de gobernantes? ¿Qué tipo de gobernantes, de presidentes vendepatrias hemos tenido? ¿Y eso tenemos que seguir respaldando? No, pues entonces por eso ya no podemos, pues, seguir con eso. Por eso queremos por lo menos que se den algunos cambios, ¿no? Eso es. Bueno, vamos, nos hemos retrasado unos minutos, nos volcamos ahora de lleno al tema de Keiko Fujimori. ¿Qué pasó con Keiko? Pero luego de esta brevísima pausa a la que ingresamos. Breve pausa.
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1: De la tarde con 30 minutos.
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3: Muy bien, amigos, ya estamos de vuelta para continuar el programa y volcarnos de lleno, a ver, de inmediato, a este punto que habíamos adelantado. En forma breve, a ver, porque luego nos vamos al tema también de Bolivia, porque bueno, parece que el tiempo no nos va a alcanzar. Bueno, de Keiko Fujimori lo resumimos rápidamente. ¿Qué pasó con Keiko Fujimori? A ver, ya hemos hablado, hemos comentado de Roberto Sánchez. Ahora, de Keiko. Bueno, como ha ocurrido en la primera vuelta, pero ahora con mayor notoriedad, con mayor claridad, Keiko Fujimori, principalmente, ¿ves?, en la zona del centro de nuestro país, en la zona sur, no es pues bien recibida. Ahora tiene mayores problemas que en la primera vuelta. Resulta que lo que se conoce, lo que se sabe ahora, es de acuerdo a la información, a los datos que nos llega desde esta zona del país. A ver, ¿qué cosa es lo que refiere? ¿Qué pasa con Keiko Fujimori? A ver, ¿qué es lo que dicen? A ver, pueden ver aquí nomás como un adelanto, ¿no? Esto es lo que ha ocurrido, lo que ha pasado. Diversos sectores de la población, colectivos, dice aquí, colectivos de Huancayo, de la región Junín, expulsan al bus que trasladaba a los hermanos Yeipen. Los hermanos Yeipen contratados para el mitin de Keiko Fujimori. Fueron expulsados, botados prácticamente, fueron botados de Huancayo. Pero ¿cómo ocurrió? ¿Qué pasó? A ver, ¿cuál es la versión sobre este punto, sobre este tema? A ver, lo vamos a resumir. Keiko Fujimori la pasa mal en Huancayo, dice. Huancayo Junín. La orquesta de los hermanos Yeipen, que fueron contratados para participar en los mítines de Keiko Fujimori, fueron rechazados y botados de Huancayo. Bueno, dice, sí, este es un hecho verídico. Durante los eventos políticos de campaña de Keiko Fujimori en Huancayo, región Junín, colectivos ciudadanos y manifestantes bloquearon el paso del vehículo que transportaba a la agrupación Hermanos Yeipen, la cual había sido contratada para animar las manifestaciones y los mítines de Keiko Fujimori. Eso es lo que señala puntualmente. Y a ver, aquí tenemos algunas imágenes que nos los envían, a ver, nos comparten, envían aquí al programa. A ver, vean ustedes. Ahí está. Vean ustedes, ahí está. Ahí pueden ver el bus. Ahí está el bus de los hermanos Yeipen, está con su propio nombre, con su propia denominación. Lo estamos narrando, lo estamos dando a conocer para nuestro público de la radio. De la radio y quienes nos están siguiendo por internet también vía audio. Ahí está el bus de los hermanos Yeipen que llegó precisamente a Huancayo, a la región Junín. Este bus tuvo que regresar, tuvo que dar vuelta para no tener mayores consecuencias. ¿Por qué? Porque los vecinos, los pobladores de esa zona los rechazaron, los votaron, los dijeron que se vayan. Escúchenlo ustedes, a ver lo que ha pasado, lo que ha ocurrido, qué le dicen, para que lo vean. Estos son materiales que nos los envían, nos los remiten desde Huancayo, desde la región Junín. Vean ustedes.
4: Yeah.
3: Sí, fueron prácticamente votados o rechazados los integrantes de la orquesta Hermanos Yaipen. Y bueno, pues no sé si... Bueno, ellos seguramente por cumplir un contrato han ido pues a esa zona, ¿no? Pero ya han tenido que pagar la evaluación o la mala evaluación, la mala decisión que han tomado, ¿no? Porque es de conocimiento público. Los grupos musicales, artistas que se vinculan a Keiko Fujimori o que son contratados, terminan mal parados y rechazados, ¿no? Entonces, seguramente que ellos no han evaluado bien o han pensado de que, bueno, los iban a recibir con aplausos, todo. Pero eso ha sido el problema. O sea, y se frustró, pues. Eso es lo que pasó. Pero ese es un punto, una parte, ¿no?, de lo que ha pasado a Keiko Fujimori. ¿No? Ahí dice bien claro, aquí está, el material que nos los envían. Está puntualmente, ¿qué dice? Huancayo expulsa a los hermanos Yaipen, que fueron contratados para el mitin de Keiko Fujimori. Ahí está, lo están viendo ustedes. Lo estamos, a ver, ampliando para que lo lean de la mejor manera, los que están en televisión y en las redes sociales. Y para nuestro público de la radio lo estamos reiterando, ¿no? Huancayo expulsa a los hermanos Yaipen, que fueron contratados para participar en el mitin de Keiko Fujimori. Claramente. Ese es uno. Pero eso no es solo, eso no es todo. Resulta que también, a ver... Keiko Fujimori y toda su comitiva han trasladado gente contratada y pagada desde Lima, mira, fíjense, y en buses, grandes buses, combis, o sea, en todo tipo de vehículos, cantidad de gente, cientos, bueno, seguro por lo menos hayan trasladado pues, de entre 1.000 a 2.000 personas para llenar un parque, una plaza. Todo eso. Mire, fíjense, van a ver ahora ustedes. Este es un material que nos remiten, que nos envían desde Huancayo. Dice, ¿qué dice aquí? A ver la nota. A ver, vamos a ver, ¿qué dice? Keiko lleva gente pagada y contratada a Huancayo mediante buses de gran magnitud y también en combis, o sea, medianos, ¿no? A ver, vean ustedes. Y eso lo identifican claramente, dicen, esta gente no es de acá de la zona. Son gente media pituca, como dicen, media pituca, bueno, y sus características, sus rasgos, son fáciles de identificar. Pues. Por ejemplo, aquí a Puno, a Cusco, a una zona llega, digamos, a alguna persona de Lima o de otra zona, es rápidamente identificado, ¿no? Fácilmente, por los rasgos físicos que tiene. Aparentemente, por más que uno sea un poquito de piel clara, aquí en la sierra, en las zonas altas, estamos, pues, como dicen, un poco soleados, golpeados por el viento, por el sol, todo eso. Entonces ya es algo normal entre nosotros que vivimos aquí en las zonas altoandinas. Pero alguien que viene de Lima, así todo es clarito, ¿no? Viene con una piel distinta, ¿no? Parece que nunca hubiera salido a solearse. No, aparenta, hasta inclusive un moreno que ha ido a Lima se vuelve medio blancón, momentáneamente. Pero viene acá y ya inmediatamente cambia la cosa, ¿no? Entonces es fácil de identificarse. Entonces, ahí está, mire, este video no los envía. A ver, ahí está, véanlo. Gente contratada, dice, cantidad de gente. A ver, para sus manifestaciones, para Keiko, para parecer de que tiene respaldo, para tener apoyo, para que salga en la televisión, en las redes sociales, todo eso. Ahí está, a ver, vean. Escúchenlo.
4: Buses. ¿Cuánto les das a cada uno, sin vergüenza, para que te vayan a hacer o apoyarte en tu campaña, Keiko Fujimori?
1: 3 de la tarde con 40 minutos.
4: Estos autobuses que llevas salen de La Plata del mismo peruano, ¿verdad? Sale del mismo bolsillo de los peruanos, ¿verdad? Conchuda, sin vergüenza. ¿Cómo juegas con el pueblo? ¿Cómo juegas con la ignorancia de los peruanos? ¿Cómo lo hicieron antes? La diferencia es que ahora, gracias a las redes sociales, gracias a los celulares que ahora existe, y gracias a eso tú no puedes hacer como hacía tu padre. Ya quisieras que no hubieran las redes sociales, los celulares, ¿verdad? Pero ¿sabe por qué sonrío? Porque la festejo de cómo te sacan cagando. Vayas donde vayas, te sacan cagando.
3: Bueno, ya, hay más cosas más, pero ahí nomás. Entonces, como verán, son gente pues, de ahí, que ven cosas. Entonces, se han ido pues seguramente como paseo. Ahí han dicho, a ver, van a ver cuántos buses, 10, 20 buses desde Lima, buses grandes, medianos, todo eso. Entonces, serán peor otros ya, bueno, gente que no tiene nada que hacer, bueno, se van pues desde, mira, desde Lima hasta Huancayo, más de 8 horas de viaje, creo, sí, así, en buses. Y aquí está otras imágenes, a ver, véanme, otra imagen también que nos envían, varios, ¿eh? Tengo aquí varios videos, a ver, otra. A ver, ahí están los buses, a ver.
5: La portátil de Keiko. Centenas de personas fueron trasladadas de Lima a Huancayo. La portátil llegó en bases.
3: Están los buses, ahí está. Ahí están otros buses grandes, ¿no? Buses contratados. Otro bus, de otro color, otras características. En diversas zonas de Huancayo. Grandes buses, ¿no? Bueno, en fin. Bueno, ya hay más imágenes, pero ya yo creo que para ahí nomás ya no les compliquemos la vida más a los amigos fujimoristas. Entonces, ¿eso qué quiere decir? ¿Qué quiere decir de que Keiko Fujimori, como tiene tanta plata, plata que les rebalsa o les sobra dinero? Entonces, pues, contratan...
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3: ¿A cuántas personas quieren llevar? A unos 2,000, ya. ¿Cuántos buses se requieren? 20, 30 buses, ya. Y los trasladan. Y la gente en Lima que están otros... seguramente estresados, hoy con problemas. Todavía, pues, vamos de paseo, vamos a poder, vamos a hacer barra para Keiko Fujimori. Y ellos mismos dicen, en Huancayo dicen... son gente... que no son de aquí de la zona, son gente trasladada. Y la cantidad de buses, ahí se los han filmado en un sitio, en otro sitio, en otro sitio. ¿Para qué hacen eso? Para justamente dar la apariencia pues, de que tiene respaldo, tiene apoyo. Pero ya la gente los han identificado. Son gente extraña, no son de la zona. No son de la zona. Seguramente del mismo lugar, deben ser un pocos, ¿no? Pero ¿para qué hacen eso? Para dar la impresión de que tiene respaldo, tiene apoyo. De modo que lo muestran en la televisión, lo muestran en las redes sociales. Una multitud lo apoya, lo respalda Keiko Fujimori. Entonces, eso están haciendo. Esa es una advertencia y eso es también que deben tener conocimiento. Esa es una forma de engaño, pues. Es una manipulación. Si uno tiene respaldo donde va, pues ahí... O si no tiene, no tiene, pero ya... ¿Para qué llevar gente de otro sitio a otro sitio? Está suficiente que vaya pues, con una comitiva, digamos, de repente, que le acompañe su seguridad, unos 3, 4 personas, ya 5, es suficiente. Pero que se traslade gente para llevar para acá, para allá, para dar la... Ese es engaño, pues. Ese es mentir a la población. Ese es sorprender a la gente. Y así, con regalos, con migajas. Eso no es, pues, por lo menos, dentro de este sistema, no es una competencia, pues, por lo menos, correcta, justa. Honesta no es. Esa es una forma de engañar, de manipular a la gente. Y esa es una manera de querer ganar fraudulentamente. Engañosamente. Entonces, eso lo permite también estas leyes, estas normas. Ellos mismos han aprobado estas leyes también, de sus modificaciones que han hecho en la ley electoral, ley general de elecciones. ¿Cuántas veces les había dicho a propósito de ese tema? En otros países, en otras partes del mundo, donde hay mayor, digamos, entendimiento y comprensión de los temas de democracia, no permiten ese tipo de cosas. Aquí las elecciones lo han convertido en carnaval electoral. Hacen su festín. Un festín. un carnaval. En vez de que haya debate de ideas, de propuestas, de planteamientos, más se convierte como un carnaval. De regalos, de migajas, llevan cerveza, llevan... Se veía, por ejemplo, ahora seguramente se va a ver en las elecciones municipales regionales. Van a llevar calaminas hacia los centros poblados, las comunidades, calaminas, cemento, palos, maderas, no sé qué cosas llevan así. Y de paso, rumas de gaseosas, de cerveza. ¿Qué es eso, pues? ¿Así cuándo vamos a cambiar? Eso debe estar prohibido. Debería haber una ley, una norma. Ya, preso inmediatamente, intervención del Ministerio Público, de la Fiscalía, inmediatamente en el acto, ya adentro, detenido. Porque es una forma de engaño, pues, a la gente. ¿Cuándo vamos a cambiar eso? Eso no debería haber. Pero eso lo permite, y eso nos alientan, promueven estos que están en el gobierno. ¿Para qué? Para tenernos embrutecidos, para tenernos engañados, sometidos, ¿sí o no? Lo que debía haber es, debía prohibirse totalmente eso. Lo único que debía haber es, bueno, el Jurado Nacional de Elecciones o los entes electorales debían poner solamente los nombres de las personas. ¿Quiénes son candidatos? Tal, tal, listo. O que haya previo una presentación, un debate o conocimiento de quiénes son candidatos tales y cuáles son, alguna de sus propuestas. Uno, dos, tres, listo. Nada más. Entonces la gente votaría por conciencia. No porque es payaso, no porque es tal o cual, sino ya porque considera de que el otro es el tal persona, está preparado, está en mejores condiciones que esto, que tal. Pero acá, todo un carnaval, pues. Por eso vemos estas cosas ridículas que estamos viendo. Ridículas. Regalando tapers, regalando ahí productos, como se ha visto en la primera vuelta, ¿no? Estaban entregando casa por casa, un kilo de arroz, sus tarros de leche, supuesta leche, falsa leche, ni siquiera es leche eso, ¿no? Sus gaseosas, estaban entregando sus productos. Y la gente, como hay gente que se muere de hambre, lo recibe rápidamente. Otros lo reciben nomás por recibir así. Eso es engaño. Ese es fraude, eso sí es fraude. ¿Sí o no? Te regalan ropas, pues no sé qué. Por eso estamos fregados, pues. Y después nos estamos quejando. Entonces, este congreso, estos congresos que están pasando, siguen permitiendo esas cosas. Debe llegar un momento en que se debía prohibir. Ese es un delito inclusive más grave que un robo, que lo que sea, que corrupción es. ¿Por qué? Porque estás engañando fraudulentamente la voluntad popular. ¿Sí o no? Bueno, pues amigos, eso es, a ver, ¿qué pueden decir, a ver, ustedes respecto a eso? Esas cosas, ahí está lo que pasa. Trasladan gente en buses, todo. Y ahora hasta la orquesta de un grupo musical ha quedado, pues, trasquilada, ha tenido que retornar, ha tenido que regresar. De Huancayo, mira, ahí está, como han visto ustedes en las imágenes. Tenía que dar media vuelta, porque ya estaban queriendo apedrearlo ya el bus de la orquesta que se hizo presente, y todavía ha quedado desprestigiado. Que le han dicho, ahí está, ya, hermanos, Yaipen, vergüenza del Perú. ¿Sí? ¿Sí? ¿Sí? ¿Sí? ¿Sí? ¿Sí? ¿Sí? ¿Sí?

0: otra orquesta, otro grupo. Entonces, así es. Por ejemplo, recuerdan, creo que había una artista, Dina Páucar, participaba en los mítines del Fujimorismo, ¿recuerdan? Ella ha quedado desprestigiada por vincularse, por relacionarse con Keiko Fujimori, ¿recordarán? Antes era más popular, después de eso ya la gente ya, casi ya no le da cabida, no le da. Allá en Lima, nomás algunos sectores, pero ya ha quedado reducida. Antes de que se vincule, de que se relacione o de que participe en sus mítines de Keiko Fujimori, tenía mayor...
1: 3 de la tarde con 50 minutos.
0: Mal parada. Y así otros también. ¿Pero por qué? Porque precisamente pero cuando participan va a otros sectores normal, sino que el fujimorismo está desprestigiado, está desacreditado por todas las cosas que han pasado y lo que estamos viendo ahora en estos tiempos. Esa es la razón, no es por gusto. Son reacciones que se dan, ¿no?, en diversas zonas, en diversos sectores. Es que hay un antifujimorismo enorme a nivel nacional. Hay un antifujimorismo fuerte. Eso es innegable. A ver, tenemos estas dos comunicaciones, nada más dos, ¿ah? Pero breve. 30 segundos, por favor, porque tengo que ir al caso de Bolivia. Rápidamente, el tiempo me gana. Señor, buen día. A ver, primero el 900-900-1082-59. Señor, buen día. Adelante. ¿Nombre y de qué parte se comunica?
2: Buenos días, señor Hernán. Le habla Jacinto, de aquí de la ciudad de Juliaca.
0: A ver, amigo, ¿qué opinión, qué le merece esto del rechazo que ha tenido Huancayo y su orquesta también de Keiko Fujimori? Ha tenido que ser prácticamente expulsada de la zona de Huancayo. ¿Qué dice, a ver, amigo, que está usted, digamos, en las filas del fujimorismo? ¿Qué diría usted?
2: Bueno, indignante. ¿Cómo esta gente tan ignorante, gente que no tiene nada, gente ociosa, vago, que no tiene nada que hacer, que se presta para estas atrocidades, para sabotear, para satanizar las actividades que se realizan, pues, de parte de Keiko Fujimori y de parte de los militantes de la Fuerza Popular? No, y me indigna mucho. Gente que no entiende que todo peruano es libre, tiene derecho a desplazarse por cualquier parte del Perú. Pero esta gente ignorante eso no lo va a entender jamás, porque son brutos, porque son medio, no sé, peor que un animal, pues. Entonces, por eso...
0: Bueno, pero a ver, ahí nomás, ya, muy bien, gracias. Pero la forma como usted responde, amigo Jacinto, fujimorista, como acaba de responder, de tratar así a la gente que justamente se manifiesta de esa manera, llamarles ignorantes, vagos, bueno, y otros adjetivos que utiliza. Es por eso que también la población, pues, en esa población, en esos sectores, genera un antifujimorismo fuerte, fuerte, fuertísimo. No puedes, amigo Jacinto, ya terminó su comunicación. No pueden ustedes así responder de esa manera. Ignorantes, vagos, no, sino es una expresión, pues, de rechazo, es una expresión de protesta frente a todas las cosas que han ocurrido en los años 90 y en los años posteriores, y lo que ahora hace el fujimorismo con estos gobiernos. Entonces eso tiene que entender, tiene que llamarles a la reflexión, pues, amigos fujimoristas. No es en vano, no es por gusto esas reacciones, esas manifestaciones, por más pequeñas, medianas o grandes que sean. Eso es. Entonces, en vez de que ustedes reviertan esa situación de otra manera, inteligentemente, no deben actuar de esa manera. Llamarlos ignorantes, vagos, que por acá, por allá, bueno, eso no. Eso en política no funciona, sino al contrario, genera más reacción. Eso es así. Bueno, pues ahí nomás yo creo que se van a complicar más en la última parte. Quiero, a ver, en estos minutos, dos, tres minutos que me quedan, a ver, amigos, queremos solamente ver un avance. Aunque aquí están insistiendo comunicaciones. A ver, vamos a ver, ya. A ver. Señor, buen día. Adelante. A ver, buenos días. Nombre, ¿de qué parte se está usted comunicando? Adelante.
3: Buenos días. Mire, doctor, esta persona que ha opinado, lamentablemente está fuera de foco, ¿no? No vive la realidad de que esta candidata es completamente repudiada a nivel nacional. con malas artes, hoy está participando en esta segunda vuelta, ¿no? Entonces, es algo lamentable que los de Lima se presten, ¿no?, para venir a otras regiones para que supuestamente tiene gente, ¿no? Pero lamentablemente no tiene gente. Por ejemplo, hoy dice que en Arequipa va a estar presente, va a hacer su meeting también. Pero ahí ya los arequipeños han dicho claramente que van a rechazarlo a esta persona de origen japonés cuando llegaron al Perú, porque no tenían dónde caerse muertos. Pero hoy en día viven a cuerpo de rey, a costa de las riquezas, a costa de seguir vendiendo, a costa de seguir recibiendo plata por debajo de sus grandes negociados que hacen con las riquezas del país, ¿no? Entonces, que seguramente se va a atrever a venir a Puno. Ya le estamos diciendo a esta señora japonesa que ni llegue a Puno, porque no va a ser bien recibida, que, ¿no? Por lo tanto, el señor que anteriormente habla, pero habla fuera de línea, fuera de sitio, ¿no? Insultando a los peruanos, insultando aquí a la gente. Y eso está completamente mal. Por lo tanto, tengo fuentes de que el fujimorismo, como ella misma ha dicho, de que va a gobernar igual que su padre, entonces va a haber toda represión, porque ellos ya han creado ya las leyes de represión. Una persona que hubo un movimiento, hay un descontento para una movilización, han creado ya sus leyes, han criminalizado las protestas sociales, ¿no? Entonces, estos van a aplicar con todo el rigor para reprimir, matar, ¿no? Así como su padre lo ha hecho en su gobierno. ¿Qué es lo que ha hecho en su gobierno? Ha matado, ha secuestrado, inclusive a su propia esposa lo ha electrocutado, ¿no? Entonces, toda la trayectoria de esta señora es negativo, es una persona psicópata. Yo creo que, ¿qué más se le puede dar los calificativos a esta persona, ¿no?
0: Bueno, muy bien. Muy bien, amigo. Más adelante estaremos ampliando, estaremos, tratando, abordando este y otros temas. Gracias a usted por su contacto, por su comunicación. La otra línea está en espera. A ver, señor, buen día. Adelante. Nombre y de qué parte se está usted comunicando.
4: Doctor Fuentes, muy buenos días. Daniel de Capachica.
0: A ver, amigo Daniel, ¿qué nos dice usted?
4: Bueno, a mí me indignan estas cosas. Yo pregunto, un Karachi, llamándome ignorante, ¿en Japón habrá Karachis? ¿Quién es? ¿Que se vaya a allá? Acá insultando a la población. Señor, no podemos permitir esto. Toda la vida llena de... ¿No? ¿Qué habrá hecho? ¿Por cuánto de dinero le habrá dado la Keiko Fujimori para defenderlo? Esto me indigna, señor Fuentes. Muchísimas gracias.
0: Muy bien, gracias. Bueno, hay más comunicaciones, pero no llame, ya el tiempo me ha ganado, ya inclusive, mira, me quedo con el tema de Bolivia. Queríamos mostrarle imágenes, todo, pero a ver, solamente un adelanto del tema de Bolivia. A ver, un adelanto, aquí tenemos imágenes de diversas, en el siguiente programa lo vamos a ampliar con mayor detalle, pero por lo menos un pequeño adelantito, a ver, ¿qué está ocurriendo? ¿Qué está sucediendo en Bolivia?
5: En el centro de la ciudad de La Paz. Ya estamos en la cuarta semana de movilizaciones instruidas por la Central Obrera Boliviana, que instruyó la huelga general para que el gobierno inicialmente atienda un pliego de peticiones de sus 70 sindicatos. Ante el rechazo, determinó junto a sus sectores afiliados exigir la renuncia del presidente Rodrigo Paz. Aquí están movilizados los trabajadores gremiales, es decir, los pequeños comerciantes. Vamos a hablar con una señora. Bienvenida a Telesur, señora. ¿Su nombre, por favor?
6: Me llamo Irene Quispe.
5: Doña Irene, cuéntenos de la movilización. Ustedes han empezado ayer, en realidad, a movilizarse.
6: Sí.
5: ¿Por qué?
6: Desde anterior semana nosotros en nuestro sector estamos movilizados, sector Viacha, norte de Viacha, distrito 7. Estamos ahí movilizados también como junta de vecinos, también como gremiales. Hemos salido en bloqueos, hermano, porque la verdad este gobierno nos está matando de hambre. No nos escucha, pura mentiras, hermano, pura mentiras. Nos han prometido tantas cosas en su campaña. Y ahora, ¿qué es lo que nos está haciendo este gobierno? A nuestros hermanos, mira, en la Yuri, ¿cómo lo han matado a nuestro hermano? Y dice, es falso, eso nos duele a nosotros, hermano. También, a ver, ¿cómo han hecho ese avión? Es tanto dinero, lo han quemado. No sabemos qué fin tienen. Este puro mentiras, puro decretas. Esos decretos como gremiales a nosotros nos afecta, hermano.
1: 4 de la tarde en punto.
6: Ganamos poquito a poquito, día a día. Y ahora de eso nos quiere hacer pagar impuestos. Hermanos, realmente estamos bien dolidos porque a nuestros dirigentes, a nuestros autoridades originarios están persiguiendo. Ya no podemos utilizar ni una pollera de Ubayeta, ni un poncho ya. Vamos a seguir continuando hasta que el gobierno realmente nos bien soluciona o bien se va. Porque es incapaz este gobierno.
5: Gracias. Según la policía, un informe de las últimas horas señala que los bloqueos de carreteras se han aumentado considerablemente, de 62 que habían en las últimas 24 horas, según la policía han aumentado a 150. Hasta el momento hay varias iniciativas de diálogo patrocinadas por la Iglesia Católica, por el Defensor del Pueblo, por la propia vicepresidencia y legislativos, pero hasta el momento no han tenido un resultado que permita señalar.
0: Bueno, entonces se intensifica y está más agudo la situación en Bolivia, ¿no? Está más complicado, cada vez más. Y el gobierno, lo último que tenemos la información, el gobierno ha dispuesto el despliegue de fuerzas militares, es decir, el ejército ya. O sea, ya prácticamente está en un estado de excepción, o prácticamente en una especie de estado de sitio. Lo que prácticamente está dirigido a reprimir y agredir a la población. Ya no solamente la policía, sino el ejército. Todos, o sea, los militares. Y eso es una mala señal, muy grave. Grave, gravísimo. O sea, la situación está ahí. A este gobierno no le hacen caso a nadie. Todos los sectores están en paralización. Está decretada la huelga general indefinida. Huelga general, o sea, todos los sectores. No hay un sector que esté elaborando, que esté trabajando. Transportistas, profesores, trabajadores del sector público, privado, todo ya no funciona nada. Vehículos, ya no hay tránsito de vehículos, nada. Por completo. Ahora, la población rural, la población campesina, mira, fíjense, inicialmente, durante estas 3 semanas, había prácticamente, diríamos, 64 puntos de bloqueo. Ahora se han multiplicado. Hay más de 150 puntos de bloqueo, o sea, todo está bloqueado. Y ese gobierno, por órdenes del Imperio Norteamericano, dice que se aferre ahí. No sé qué están esperando, un desenlace, que corra sangre, no sé, pero eso está pasando en Bolivia. Bueno, tenemos aquí material diverso para mostrarles todo, pero ya el tiempo nos ganó. Mujeres.
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0: En contra de esa política de privatizaciones. ¿Ah? Por esa razón el pueblo boliviano está en contra, se ha levantado. En contra de las privatizaciones que pretende este gobierno. En contra de el despojo de sus tierras, de los campesinos. Principalmente en la zona oriental, es decir, en la zona de selva, ceja de selva, en la zona de Pando, del Beni, de Cochabamba y otras. Esos han sido los puntos principales, dos puntos principales, contra las privatizaciones que pretende hacer el gobierno y contra el despojo de las tierras de los campesinos. Esos son por lo menos dos puntos. Hay otros más, pero ya el tiempo. Muy bien, amigos, inmediatamente los anunciamos, a ver, a esta hora del día, el resumen informativo, la síntesis informativa importante de carácter regional, nacional, internacional, que inmediatamente le damos el pase en este momento. A ver, vamos a ver qué novedades tenemos a esta hora del día respecto a estos temas, como siempre importantes.

0: Hola, ¿qué tal? Iniciamos este resumen informativo. Estamos en órbita. Vamos a compartir información primeramente internacional, enfocándonos en Bolivia. ¿Qué ha sucedido en Bolivia? ¿Cuál es la actualización respecto a esta crisis luego de estas protestas masivas que se están dando en el pedido de renuncia hacia el presidente de Bolivia, Rodrigo Paz? Rodrigo Paz ha anunciado la implementación del estado de excepción ante protestas en su contra. El presidente de Bolivia ha dado luz verde, ya ha promulgado de manera oficial la ley que deroga de forma total la normativa 1341 de estados de excepción, eliminando con ello los límites técnicos e institucionales vigentes desde octubre del año 2020 para la declaración del estado de emergencia. La resolución gubernamental fue publicada en la Gaceta Oficial del Estado la tarde de este miércoles, horas después de que la Cámara de Diputados ratificara la anulación por más de dos tercios de los votos. Con este nuevo marco legal, que ya había sido aprobado por el Senado el último fin de semana, el mandatario, quien apenas tiene 6 meses en el gobierno, allana el camino jurídico para recurrir a medidas extraordinarias y disponer la intervención inmediata de las Fuerzas Armadas en apoyo de la policía boliviana para disolver las protestas. Esto ya lo había anunciado en las últimas horas también el mismo expresidente, el exmandatario Evo Morales, luego de haber obtenido, según refiere, información extraoficial. Vamos a escuchar las declaraciones vertidas en un medio de comunicación.
1: Información de primera de algunos miembros de las Fuerzas Armadas. Va a haber estado de sitio. Por instrucción de la Embajada de Estados Unidos, la Embajada de Estados Unidos ha instruido al presidente Rodrigo Paz. No podemos perder Bolivia, no podemos perder litio. Tiene todo el apoyo, estado de sitio. El gabinete está dividido. Algunos quieren renunciar, algunos se mantienen en la línea, pero todos preocupados. Si hay estado de sitio, yo pienso, aunque no puedo calcular, tal vez vamos a romper el estado de sitio. Todo por los recursos naturales. Por decreto supremo ya está Tesla en Bolivia. Ya firmaron memorando con Estados Unidos, con Canadá, para que puedan ser dueños de litio y de tierra rara y todos los recursos naturales. Entonces, repito nuevamente, el pueblo boliviano, el movimiento indígena, con Evo, sin Evo, va a seguir defendiendo los recursos naturales. Información de primera, de algunos.
0: Con Evo o sin Evo van a continuar las protestas, era lo que anunciaba el presidente Evo, el exmandatario Evo Morales, luego de haber adelantado también esta medida que ya va a tomar Rodrigo Paz, una medida de desesperación ante las protestas masivas que se están registrando en las últimas horas, continuando en esta semana respecto a estas protestas pidiendo su renuncia en Bolivia. Vamos a enfocarnos ahora sí en el ámbito nacional. Vamos a compartir información del expresidente del Perú, Ollanta Humala Tasso, ha denunciado al juez Concepción Carhuancho. El expresidente Ollanta ha interpuesto una denuncia penal contra el magistrado Richard Augusto Concepción Carhuancho, titular del primer juzgado de investigación preparatoria nacional, según consta en los registros de la Fiscalía Superior de la Séptima Fiscalía Corporativa de Lima. El recurso legal imputa los presuntos delitos de abuso de autoridad y prevaricato. La acción jurídica presentada por el exmandatario se circunscribe formalmente a las actuaciones del magistrado dentro del expediente número 249-2015, el cual está vinculado a la carpeta fiscal número 69-2015 del fiscal Germán Juárez Atoche. De acuerdo con lo informado, el denunciante se encuentra recluido en el centro del penal Barbadillo y solicita el inicio de una investigación preliminar amparada en el Código Procesal Penal. Esa es la situación y el mismo anuncio que hace Ollanta Humala Tasso en sus redes sociales. Vamos a compartir esta otra información. Tiene relación con las elecciones 2026, esta actualización que se tiene en el ámbito de especialmente la Oficina Nacional de Procesos Electorales respecto a las últimas acciones que están tomando. El jefe de la Oficina Nacional de Procesos Electorales, Bernardo Pachas, va a brindar brindar facilidades a la Fiscalía para investigar irregularidades en la primera vuelta que afectaron a los electores. En tanto, el JNE advirtió que los resultados oficiales del balotaje se estarían publicando recién un mes después de la elección. Estamos hablando de esta segunda vuelta que se va a celebrar este próximo domingo 7 de junio. Aquí algunos...
2: 4 de la tarde con 10 minutos.
3: Explicó que el informe de la Contraloría fue derivado a la Secretaría Técnica de Procesos Administrativos Disciplinarios, que a la par empezará las indagaciones a la interna de la UMP.
4: Esta Secretaría Técnica es la encargada de realizar todo el proceso administrativo y determinar cuál es la sanción correspondiente. Esos trabajadores continúan laborando en la UMP.
3: Durante el inicio del reparto del material electoral a las zonas más alejadas del país, también estuvo presente el presidente del Jurado Nacional de Elecciones, Roberto Burneo, quien prefirió no opinar respecto al informe de la Contraloría.
5: Yo no me puedo pronunciar en ese sentido, considerando finalmente que cualquier pronunciamiento en la cual no tengo toda la información podría ser un adelanto.
3: En otro momento, Pachas expresó su preocupación por las carreteras cerradas por el paro agrario.
6: Pedirle al gobierno central que solucione el problema del paro agrario, que eso sí es un riesgo para el traslado.
3: Según el Jurado Nacional de Elecciones, los resultados de la segunda vuelta podrían darse a conocer un mes después del balotaje, mientras que la proclamación de los resultados de las elecciones para la Cámara de Senadores y Diputados debería realizarse antes del 7 de junio. Mientras realizan las investigaciones por las irregularidades del pasado 12 de abril, y en el que según un informe de la Contraloría, 10 funcionarios tendrían responsabilidad penal.
6: Como mencionamos desde el principio al señor fiscal, OMPE va a brindar todas las facilidades del caso. Tanto es así que hemos estado con él en varias reuniones y hemos cedido un espacio para que él pueda hacer sus inspecciones o sus investigaciones, y los plazos lo determina el señor fiscal.
0: Bueno, entonces esta es la actualización respecto a las elecciones 2026 venideras este próximo domingo 7 de junio. Hay que acotar, resaltar nuevamente de que este fin de semana, este 31 de mayo, fin de mes, va a realizarse o van a celebrarse en este caso el debate presidencial entre estos dos candidatos, el candidato de Juntos por el Perú, Roberto Sánchez, y la candidata de Fuerza Popular, Keiko Fujimori. Vamos a hablar asimismo, continuando antes de cerrar este tema de las elecciones 2026, tenemos a Mesías Guevara del Partido Morado. En las últimas horas, Mesías Guevara y sus militantes de este partido anunciaron que votarán por Roberto Sánchez en la segunda vuelta presidencial. A través de un comunicado, señalaron que el voto blanco o el voto viciado no es suficiente para derrotar al fujimorismo. Aunque la posición institucional del Partido Morado es no respaldar a ninguno de los candidatos, indicaron que su decisión se enmarca en la libertad de voto otorgada a los militantes. Además, sostuvieron que desde el 2016 el fujimorismo capturó las instituciones clave del Estado. También precisaron, esto textualmente, que su respaldo será vigilante y fiscalizador hacia Juntos por el Perú, y remarcaron que el fujimorismo no es una opción democrática. Fujimori nunca más, decía en este comunicado. Entonces, recalcamos, el Partido Morado con Mesías Guevara anuncian que votarán por Roberto Sánchez y que el voto blanco o viciado no es suficiente para derrotar al fujimorismo. Vamos a cerrar ya este tema de las elecciones enfocándonos en la presidenta del Tribunal Constitucional. Luz Pacheco ha renunciado a la presidencia del TC luego de que se difundiera de forma sorpresiva su salida del cargo a la presidencia del Tribunal Constitucional. Luz Pacheco también emitió un comunicado oficial en el que detalló los motivos que la llevaron a presentar su renuncia irrevocable a la conducción de la entidad, un puesto que venía ejerciendo formalmente desde septiembre del año 2024. A través de este documento, Luz Pacheco descartó de manera categórica las especulaciones periodísticas que vinculaban su dación de cuenta a complicaciones en su estado de salud o factores de índole personal. La magistrada presidenta

Precisó que su salida responde a una insostenible pérdida de confianza respecto a las directrices de gestión de un miembro clave del aparato corporativo de la institución. Bueno, y vamos a culminar ya con este tema en el ámbito local. ¿Qué ha sucedido en las últimas horas respecto al ámbito local regional? Y esto se da a través de una denuncia pública en la ciudad de Juliaca. En pleno centro de la ciudad, extranjeros, y en este caso venezolanos, fueron captados consumiendo estupefacientes en plena vía pública. Venezolanos fueron captados en inmediaciones del centro comercial de la ciudad de Juliaca consumiendo estupefacientes, e incluso esto se da en plena vía pública. Se puede observar además en este video latas de Terocal siendo inspiradas por estos sujetos. Crece la preocupación, por supuesto, por la población, por la presencia de este tipo de personas que incluso se tornan violentas en las calles principales, agrediendo a los mismos vehículos que están circulando por esta zona, que no les den propinas en las paradas de semáforo. Pero esto es un tema ya reincidente tantas veces en la ciudad de Juliaca. Ha habido un operativo por parte de la Municipalidad Provincial de San Román, el personal de Serenazgo, se podría decir, en horas de la noche, según esta versión de la Gerencia de Seguridad y Ordenamiento a través de la Subgerencia de Serenazgo y Vigilancia de la Municipalidad Provincial de San Román, en coordinación con el personal de Migraciones y la PNP, realizaron un operativo de preventivo de control, así lo han denominado, e identificación de ciudadanos extranjeros en inmediaciones del Jirón San Martín con Jirón Mariano Núñez, pero esto a causa de una denuncia que hacen los mismos ciudadanos de identificar a estas personas. Y esto está sucediendo en pleno centro de la ciudad de Juliaca y tienen que realizarse denuncias para recién tomar acciones preventivas en pleno centro de la ciudad, siendo observados por el mismo personal de la municipalidad, la misma policía, el mismo personal de Migraciones. ¿Esto tiene que suceder o vamos a esperar a que haya otra denuncia e incluso también desenlaces fatales que pudieron haber, agresiones, altercados constantemente en la ciudad de Juliaca, en estos lugares donde existen especialmente semáforos y se apostan este tipo de personas de mal vivir? Bueno, así estamos cerrando este resumen informativo. Vamos a compartir esta parte final del tema climatológico.

0: Según el Servicio Nacional de Meteorología e Hidrología, SENAMI, hasta al menos el desarrollo de este viernes 29 de mayo continuarán las precipitaciones de nieve, granizo, aguanieve y lluvia de ligera a moderada intensidad en la sierra. Se espera la ocurrencia de granizo en zonas por encima de los 2.800 metros sobre el nivel del mar y acumulados de nieve hasta en 5 centímetros en localidades por encima de los 3.800 metros sobre el nivel del mar en la Sierra Centro y Sierra Sur. Asimismo, estarán acompañadas de descargas eléctricas y ráfagas de viento con velocidades cercanas a los 40 kilómetros por hora, y las zonas afectadas van a seguir siendo parte de Apurímac, Moquegua, Tacna, Arequipa y también la misma región de Puno. Así hemos culminado este resumen informativo. Esto ha sido En Órbita. Nos vemos en una próxima edición. Hasta pronto.
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1: 4 de la tarde con 30 minutos.

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0: 4 de la tarde con 50 minutos.
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1: 5 de la tarde en punto.
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3: Buen día, queridos oyentes de Juliaca y toda la región sur. Bienvenidos a este resumen informativo de este jueves 28 de mayo. En regionales, venezolanos fueron captados en inmediaciones del centro comercial de la ciudad de Juliaca consumiendo estupefacientes e incluso en plena vía pública. Se puede observar además latas de terocal siendo inspiradas por estos sujetos. Crece la preocupación por la población por presencia de este tipo de personas que incluso se tornan violentas en las calles principales, agrediendo a vehículos que no les den propinas en las paradas de semáforos. Un accidente de tránsito se registró la madrugada de este jueves en la carretera Juliaca-Puno, donde un automóvil de color rojo colisionó frontalmente contra una combi. Producto del impacto, ambas unidades quedaron con severos daños materiales. Este tipo de accidentes son recurrentes en esta vía de alto tránsito. La noche de este jueves, el partido Fuerza Popular aperturó su local partidario en inmediaciones del Jirón Ica con Huáscar en el centro de la ciudad de Juliaca y de inmediato generó incidentes. Pobladores apostaron y rechazaron la apertura de este local, logrando que horas más tarde se cierre. Hubo altercados, además de hacer notar una negativa en la población juliaqueña a este partido político del fujimorismo. En nacionales, Luz Pacheco renuncia a la presidencia del TC. La magistrada descartó que su salida responda a problemas de salud y confirmó que se mantendrá en el cargo solo hasta el 31 de mayo, tras lo cual el vicepresidente Gelde Domínguez asumirá la conducción de la institución. Ollanta Humala, Tazo denuncia al juez Concepción Caruancho. El expresidente de la República Ollanta Humala, Tazo, interpuso una denuncia penal contra el magistrado Richard Augusto Concepción Caruancho, titular del primer juzgado de investigación preparatoria nacional. Según consta en los registros de la Fiscalía Superior de la Séptima Fiscalía Corporativa de Lima, el recurso legal imputa los presuntos delitos de abuso de autoridad y prevaricato. En otros frentes, el jefe interino de la Oficina Nacional de Procesos Electorales, OMPE, Bernardo Pachas, advirtió a los medios que el traslado del material electoral para la segunda vuelta corre riesgo de demora debido al paro agrario que inició el 25 de mayo. Así también, el titular del Jurado Nacional de Elecciones afirmó que los resultados de las elecciones de segunda vuelta podrían tenerse hasta en un mes de demora. Por otro lado, hallaron restos de niño asesinado en 1984 por efectivos de la Marina en Ayacucho. Se trata de Francisco Tiquia Figueroa, tenía nada más que 8 años cuando fue alcanzado por disparos de miembros de una patrulla de la Marina en Aco, distrito de Tambo, provincia de La Mar.
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3: Tiquia Figueroa ayudó a ubicar el lugar donde fue enterrado de manera clandestina por su familia, que temía represalias durante el periodo de violencia. La investigación fiscal sostiene que los agentes pudieron haber confundido a Francisco Tiquia con presuntos integrantes de Sendero Luminoso. El menor murió en el lugar por impactos de proyectiles de arma de fuego, a la altura de la cintura y el abdomen. El dólar hoy se cotiza alrededor de 3.41 a 3.43 soles compra y venta según el BCR. En internacionales, en ciencia Cuba, pese al bloqueo económico estadounidense, sigue impulsando investigación en salud. Esta vez, científicos cubanos han logrado desarrollar un prometedor medicamento con grandes potencialidades en la lucha contra el cáncer, informó la presidencia de Cuba en un reportaje sobre el Eversavax. Un novedoso candidato vacunal diseñado para el tratamiento de diversos tumores malignos a través de la inmunoterapia activa que además aumenta la esperanza de vida de pacientes oncológicos. Al respecto, el presidente de Cuba, Miguel Díaz-Canel, felicitó al equipo de investigadores liderado por la doctora Yanelis Morera Díaz durante un encuentro el martes con expertos del sector de la salud en el Palacio de la Revolución en La Habana, donde el mandatario se interesó particularmente por el universo de pacientes que podrán beneficiarse de este tratamiento, que es considerado como una vacuna terapéutica. En el Medio Oriente, Estados Unidos sigue en su plan de agredir a Irán. El portavoz del Ministerio de Exteriores de Irán, Esmael Baghaei, ha condenado este jueves en términos enérgicos la agresión militar de Estados Unidos contra un objetivo cercano al aeropuerto de la ciudad iraní de Bandar Abbas. Señaló que el ataque de esta madrugada atentó contra la integridad territorial y la soberanía nacional de Irán y fue una violación flagrante del derecho internacional y de la Carta de las Naciones Unidas. Al denunciar las reiteradas violaciones del alto el fuego por parte de Estados Unidos, Bagaí recordó los ataques estadounidenses contra la navegación comercial en el Golfo Pérsico y en alta mar, así como sus ataques aéreos contra las regiones del sur de Irán en los últimos días. El vocero de la Cancillería iraní subrayó que Teherán va a tomar todas las medidas necesarias para defender su soberanía nacional e integridad territorial de conformidad con la Carta de las Naciones Unidas. Eso es todo por esta edición del jueves 28 de mayo. Volvemos pronto. Hasta la próxima.
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0: 5 de la tarde con 30 minutos.
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2: Buen día, queridos oyentes de Juliaca y toda la región sur. Bienvenidos a este resumen informativo de este jueves 28 de mayo. En regionales, venezolanos fueron captados en inmediaciones del centro comercial de la ciudad de Juliaca consumiendo estupefacientes e incluso en plena vía pública. Se puede observar además latas de

0: local siendo inspiradas por estos sujetos, crece la preocupación por la población por presencia de este tipo de personas que incluso se tornan violentas en las calles principales, agrediendo a vehículos que no les den propinas en las paradas de semáforos. Un accidente de tránsito se registró la madrugada de este jueves en la carretera Juliaca-Puno, donde un automóvil de color rojo colisionó frontalmente contra una combi. Producto del impacto, ambas unidades quedaron con severos daños materiales. Este tipo de accidentes son recurrentes en esta vía de alto tránsito. La noche de este jueves, el partido Fuerza Popular aperturó su local partidario en inmediaciones del Jirón Ica con Huáscar en el centro de la ciudad de Juliaca, y de inmediato generó incidentes. Pobladores apostaron y rechazaron la apertura de este local, logrando que horas más tarde se cierre. Hubo altercados, además de hacer notar una negativa en la población juliaqueña a este partido político del fujimorismo. En nacionales, Luz Pacheco renuncia a la presidencia del TC. La magistrada descartó que su salida responda a problemas de salud y confirmó que se mantendrá en el cargo solo hasta el 31 de mayo, tras lo cual el vicepresidente Gelde Domínguez asumirá la conducción de la institución. Ollanta Humala, Tazo denuncia al juez Concepción Caruancho. El expresidente de la República Ollanta Humala, Tazo, interpuso una denuncia penal contra el magistrado Richard Augusto Concepción Caruancho, titular del primer juzgado de investigación preparatoria nacional. Según consta en los registros de la Fiscalía Superior de la Séptima Fiscalía Corporativa de Lima, el recurso legal imputa los presuntos delitos de abuso de autoridad y prevaricato. En otros frentes, el jefe interino de la Oficina Nacional de Procesos Electorales, OMPE, Bernardo Pachas, advirtió a los medios que el traslado del material electoral para la segunda vuelta corre riesgo de demora debido al paro agrario que inició el 25 de mayo. Así también, el titular del Jurado Nacional de Elecciones afirmó que los resultados de las elecciones de segunda vuelta podrían tenerse hasta en un mes de demora. Por otro lado, hallaron restos de niño asesinado en 1984 por efectivos de la Marina en Ayacucho. Se trata de Francisco Tiquia Figueroa, tenía nada más que 8 años cuando fue alcanzado por disparos de miembros de una patrulla de la Marina en Aco, distrito de Tambo, provincia de La Mar. 42 años después, su hermana Emilia Tiquia Figueroa ayudó a ubicar el lugar donde fue enterrado de manera clandestina por su familia, que temía represalias durante el periodo de violencia. La investigación fiscal sostiene que los agentes pudieron haber confundido a Francisco Tiquia con presuntos integrantes de Sendero Luminoso. El menor murió en el lugar por impactos de proyectiles de arma de fuego, a la altura de la cintura y el abdomen. El dólar hoy se cotiza alrededor de 3.41 a 3.43 soles compra y venta según el BCR. En internacionales, en ciencia, Cuba, pese al bloqueo económico estadounidense, sigue impulsando investigación en salud. Esta vez, científicos cubanos han logrado desarrollar un prometedor medicamento con grandes potencialidades en la lucha contra el cáncer, informó la presidencia de Cuba en un reportaje sobre el Eversavax. Un novedoso candidato vacunal diseñado para el tratamiento de diversos tumores malignos a través de la inmunoterapia activa, que además aumenta la esperanza de vida de pacientes oncológicos. Al respecto, el presidente de Cuba, Miguel Díaz-Canel, felicitó al equipo de investigadores liderado por la doctora Yanelis Morera Díaz durante un encuentro el martes con expertos del sector de la salud en el Palacio de la Revolución en La Habana, donde el mandatario se interesó particularmente por el universo de pacientes que podrán beneficiarse de este tratamiento, que es considerado como una vacuna terapéutica. En el Medio Oriente, Estados Unidos sigue en su plan de agredir a Irán. El portavoz del Ministerio de Exteriores de Irán, Esmael Baghaei, ha condenado este jueves en términos enérgicos la agresión militar de Estados Unidos contra un objetivo cercano al aeropuerto de la ciudad iraní de Bandar Abbas. Señaló que el ataque de esta madrugada atentó contra la integridad territorial y la soberanía nacional de Irán y fue una violación flagrante del derecho internacional y de la Carta de las Naciones Unidas. Al denunciar las reiteradas violaciones del alto el fuego por parte de Estados Unidos, Baghaei recordó los ataques estadounidenses contra la navegación comercial en el Golfo Pérsico y en alta mar, así como sus ataques aéreos contra las regiones del sur de Irán en los últimos días. El vocero de la Cancillería iraní subrayó que Teherán va a tomar todas las medidas necesarias para defender su soberanía nacional e integridad territorial de conformidad con la Carta de las Naciones Unidas. Eso es todo por esta edición del jueves 28 de mayo. Volvemos pronto. Hasta la próxima.
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4: Desde la tierra de Arguedas y Micaela Bastidas, Abancay, del carnaval más alegre del Perú, los saluda Hermógenes Ojasulca, profesor, periodista, poeta y escritor, para rendir homenaje póstumo de admiración y gratitud a los tres errantes de Chuquibamba, Arequipa, grandes representantes de la música vernacular del sur del Perú. Para ti, Antonio, mi toque serrano. Para ti, Plinio, mi voz apurimeña. Para ti, Gilberto, mis versos abanquinos. Tres corazones errantes son letras escritas por mí e interpretadas por el gran chuquibambino Leonidas Cervantes con la guitarra de mi ayer alumno, ahora colega y amigo, Jorge Salas, orgullo musical de Apurímac.

0: que más.
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0: 6 de la tarde en punto.
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2: Buen día, queridos oyentes de Juliaca y toda la región sur. Bienvenidos a este resumen informativo de este jueves 28 de mayo. En regionales, venezolanos fueron captados en inmediaciones del centro comercial de la ciudad de Juliaca consumiendo estupefacientes e incluso en plena vía pública. Se puede observar además latas de terocal siendo inspiradas por estos sujetos. Crece la preocupación por la población por presencia de este tipo de personas que incluso se tornan violentas en las calles principales, agrediendo a vehículos que no les den propinas en las paradas de semáforos. Un accidente de tránsito se registró la madrugada de este jueves en la carretera Juliaca-Puno, donde un automóvil de color rojo colisionó frontalmente contra una combi. Producto del impacto, ambas unidades quedaron con severos daños materiales. Este tipo de accidentes son recurrentes en esta vía de alto tránsito. La noche de este jueves, el partido Fuerza Popular aperturó su local partidario en inmediaciones del Jirón Ica con Huáscar en el centro de la ciudad de Juliaca, y de inmediato generó incidentes. Pobladores se apostaron y rechazaron la apertura de este local, logrando que horas más tarde se cierre. Hubo altercados, además de hacer notar una negativa en la población juliaqueña a este partido político del fujimorismo. En nacionales, Luz Pacheco renuncia a la presidencia del TC. La magistrada descartó que su salida responda a problemas de salud y confirmó que se mantendrá en el cargo solo hasta el 31 de mayo, tras lo cual el vicepresidente Gelde Domínguez asumirá la conducción de la institución. Ollanta Humala, Tazo denuncia al juez Concepción Caruancho. El expresidente de la República Ollanta Humala, Tazo, interpuso una denuncia penal contra el magistrado Richard Augusto Concepción Caruancho, titular del primer juzgado de investigación preparatoria nacional. Según consta en los registros de la Fiscalía Superior de la Séptima Fiscalía Corporativa de Lima, el recurso legal imputa los presuntos delitos de abuso de autoridad y prevaricato. En otros frentes, el jefe interino de la Oficina Nacional de Procesos Electorales, OMPE, Bernardo Pachas, advirtió a los medios que el traslado del material electoral para la segunda vuelta corre riesgo de demora debido al paro agrario que inició el 25 de mayo. Así también, el titular del Jurado Nacional de Elecciones afirmó que los resultados de las elecciones de segunda vuelta podrían tenerse hasta en un mes de demora. Por otro lado, hallaron restos de niño asesinado en 1984 por efectivos de la Marina en Ayacucho. Se trata de Francisco Tiquia Figueroa, tenía nada más que 8 años cuando fue alcanzado por disparos de miembros de una patrulla de la Marina en Aco, distrito de Tambo, provincia de La Mar.
0: 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Tiquia
2: Figueroa ayudó a ubicar el lugar donde fue enterrado de manera clandestina por su familia, que temía represalias durante el periodo de violencia. La investigación fiscal sostiene que los agentes pudieron haber confundido a Francisco Tiquia con presuntos integrantes de Sendero Luminoso. El menor murió en el lugar por impactos de proyectiles de arma de fuego, a la altura de la cintura y el abdomen. El dólar hoy se cotiza alrededor de 3.41 a 3.43 soles compra y venta según el BCR. En internacionales, en Ciencia Cuba, pese al bloqueo económico estadounidense, sigue impulsando investigación en salud. Esta vez, científicos cubanos han logrado desarrollar un prometedor medicamento con grandes potencialidades en la lucha contra el cáncer, informó la presidencia de Cuba en un reportaje sobre el Eversavax. Un novedoso candidato vacunal diseñado para el tratamiento de diversos tumores malignos a través de la inmunoterapia activa, que además aumenta la esperanza de vida de pacientes oncológicos. Al respecto, el presidente de Cuba, Miguel Díaz-Canel, felicitó al equipo de investigadores liderado por la doctora Yanelis Morera Díaz durante un encuentro el martes con expertos del sector de la salud en el Palacio de la Revolución en La Habana, donde el mandatario se interesó particularmente por el universo de pacientes que podrán beneficiarse de este tratamiento, que es considerado como una vacuna terapéutica. En el Medio Oriente, Estados Unidos sigue en su plan de agredir a Irán. El portavoz del Ministerio de Exteriores de Irán, Esmael Baghaei, ha condenado este jueves en términos enérgicos la agresión militar de Estados Unidos contra un objetivo cercano al aeropuerto de la ciudad iraní de Bandar Abbas. Señaló que el ataque de esta madrugada atentó contra la integridad territorial y la soberanía nacional de Irán y fue una violación flagrante del derecho internacional y de la Carta de las Naciones Unidas. Al denunciar las reiteradas violaciones del alto el fuego por parte de Estados Unidos, Bagaí recordó los ataques estadounidenses contra la navegación comercial en el Golfo Pérsico y en alta mar, así como sus ataques aéreos contra las regiones del sur de Irán en los últimos días. El vocero de la Cancillería iraní subrayó que Teherán va a tomar todas las medidas necesarias para defender su soberanía nacional e integridad territorial de conformidad con la Carta de las Naciones Unidas. Eso es todo por esta edición del jueves 28 de mayo. Volvemos pronto. Hasta la próxima.
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1: 6 de la tarde con 20 minutos.

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0: 6 de la tarde con 30 minutos.
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2: Buen día, queridos oyentes de Juliaca y toda la región sur. Bienvenidos a este resumen informativo de este jueves 28 de mayo. En regionales, venezolanos fueron captados en inmediaciones del centro comercial de la ciudad de Juliaca consumiendo estupefacientes e incluso en plena vía pública. Se puede observar además latas de terocal siendo inspiradas por estos sujetos. Crece la preocupación por la población por presencia de este tipo de personas que incluso se tornan violentas en las calles principales, agrediendo a vehículos que no les den propinas en las paradas de semáforos. Un accidente de tránsito se registró la madrugada de este jueves en la carretera Juliaca-Puno, donde un automóvil de color rojo colisionó frontalmente contra una combi. Producto del impacto, ambas unidades quedaron con severos daños materiales. Este tipo de accidentes son recurrentes en esta vía de alto tránsito. La noche de este jueves, el partido Fuerza Popular aperturó su local partidario en inmediato.

0: inmediaciones del Jirón Ica con Huáscar en el centro de la ciudad de Juliaca y de inmediato generó incidentes. Pobladores apostaron y rechazaron la apertura de este local, logrando que horas más tarde se cierre. Hubo altercados, además de hacer notar una negativa en la población juliaqueña a este partido político del fujimorismo. En nacionales, Luz Pacheco renuncia a la presidencia del TC. La magistrada descartó que su salida responda a problemas de salud y confirmó que se mantendrá en el cargo solo hasta el 31 de mayo, tras lo cual el vicepresidente Gelde Domínguez asumirá la conducción de la institución. Ollanta Humala, Tasso denuncia al juez Concepción Caruancho. El expresidente de la República Ollanta Humala, Tasso, interpuso una denuncia penal contra el magistrado Richard Augusto Concepción Caruancho, titular del primer juzgado de investigación preparatoria nacional. Según consta en los registros de la Fiscalía Superior de la Séptima Fiscalía Corporativa de Lima, el recurso legal imputa los presuntos delitos de abuso de autoridad y prevaricato. En otros frentes, el jefe interino de la Oficina Nacional de Procesos Electorales, OMPE, Bernardo Pachas, advirtió a los medios que el traslado del material electoral para la segunda vuelta corre riesgo de demora debido al paro agrario que inició el 25 de mayo. Así también, el titular del Jurado Nacional de Elecciones afirmó que los resultados de las elecciones de segunda vuelta podrían tenerse hasta en un mes de demora. Por otro lado, hallaron restos de niño asesinado en 1984 por efectivos de la Marina en Ayacucho. Se trata de Francisco Tiquia Figueroa, tenía nada más que 8 años cuando fue alcanzado por disparos de miembros de una patrulla de la Marina en Aco, distrito de Tambo, provincia de La Mar. 42 años después, su hermana Emilia Tiquia Figueroa ayudó a ubicar el lugar donde fue enterrado de manera clandestina por su familia, que temía represalias durante el periodo de violencia. La investigación fiscal sostiene que los agentes pudieron haber confundido a Francisco Tiquia con presuntos integrantes de Sendero Luminoso. El menor murió en el lugar por impactos de proyectiles de arma de fuego, a la altura de la cintura y el abdomen. El dólar hoy se cotiza alrededor de 3.41 a 3.43 soles compra y venta según el BCR. En internacionales, en ciencia Cuba, pese al bloqueo económico estadounidense, sigue impulsando investigación en salud. Esta vez, científicos cubanos han logrado desarrollar un prometedor medicamento con grandes potencialidades en la lucha contra el cáncer, informó la presidencia de Cuba en un reportaje sobre el Eversavax. Un novedoso candidato vacunal diseñado para el tratamiento de diversos tumores malignos a través de la inmunoterapia activa que además aumenta la esperanza de vida de pacientes oncológicos. Al respecto, el presidente de Cuba, Miguel Díaz-Canel, felicitó al equipo de investigadores liderado por la doctora Yanelis Morera Díaz durante un encuentro el martes con expertos del sector de la salud en el Palacio de la Revolución en La Habana, donde el mandatario se interesó particularmente por el universo de pacientes que podrán beneficiarse de este tratamiento, que es considerado como una vacuna terapéutica. En el Medio Oriente, Estados Unidos sigue en su plan de agredir a Irán. El portavoz del Ministerio de Exteriores de Irán, Ismail Baghaei, ha condenado este jueves en términos enérgicos la agresión militar de Estados Unidos contra un objetivo cercano al aeropuerto de la ciudad iraní de Bandar Abbas. Señaló que el ataque de esta madrugada atentó contra la integridad territorial y la soberanía nacional de Irán y fue una violación flagrante del derecho internacional y de la Carta de las Naciones Unidas. Al denunciar las reiteradas violaciones del alto el fuego por parte de Estados Unidos, Baghaei recordó los ataques estadounidenses contra la navegación comercial en el Golfo Pérsico y en alta mar, así como sus ataques aéreos contra las regiones del sur de Irán en los últimos días. El vocero de la Cancillería iraní subrayó que Teherán va a tomar todas las medidas necesarias para defender su soberanía nacional e integridad territorial de conformidad con la Carta de las Naciones Unidas. Eso es todo por esta edición del jueves 28 de mayo. Volvemos pronto. Hasta la próxima.
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2: Nuestro querido el hombre, más conocido por este su gran tema, Ranulfo, es la cultura viviente.
3: He hecho un testimonio escrito en una revista importante acá en Ayacucho, analizando su producción, El Hombre, que nació cuando nosotros, yo, Agüero, Marcial Pareja, estábamos viéndolo Nosotros hemos visto esa canción en Ciudad de Piedra. Y cómo poco a poco lo he ido puliendo, mejorando hasta lo que es ahora.

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1: 6 de la tarde con 40 minutos.

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